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Hoy más encima la canción que te salió, amiga. No te voy a decir que te la dedico, pero te la dedico.

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3: Cuando son las 8 de la tarde con 4 minutos, te dejamos informado de las últimas noticias a la hora.

comercio estima pérdidas de hasta 25 millones de dólares a nivel nacional por sistema frontal. La Cámara Nacional de Comercio, Turismo y Servicios de Chile compartió sus estimaciones sobre el daño y pérdidas que enfrenta el comercio ante la emergencia climática del sistema frontal en varias regiones del país, junto con solicitar al gobierno un plan extraordinario de apoyo a las empresas afectadas. Junto con manifestar su preocupación por los efectos del sistema frontal en el comercio, servicios y turismo entre las regiones de Coquimbo y la Araucanía, el gremio detalló que la estimación considera 31 comunas de 9 regiones, sumando aquellas incluidas en las medidas tributarias extraordinarias del Servicio de Impuestos Internos, además de La Serena y Coquimbo, reuniendo más de 30.500 empresas minoristas. En este sentido, la investigación arroja unos 14,13 millones de dólares en pérdidas estimadas por lo bajo, cifra que puede subir a 19 si las condiciones climáticas aumentan su intensidad. Pero teniendo en cuenta el impacto de la actividad comercial de otras comunas no incluidas en el análisis inicial, junto con qué parte importante de la emergencia ha ocurrido en fin de semana, donde suelen subir también las ventas, la CNC estima que la pérdida para el comercio minorista a nivel nacional se podría situar entre 20 y 25 millones de dólares al cuarto día de la emergencia. Desde la Cámara Nacional de Comercio recalcaron que las lluvias y el mal tiempo han golpeado severamente a los comercios de barrios, como almacenes, panaderías, restaurantes, cafeterías, farmacias independientes, peluquerías y pequeños negocios, ya sea por la falta de energía, que además puede romper la cadena de frío de algunos medicamentos, o también las inundaciones. Pero además se han visto afectados también las personas que se dedican al rubro del turismo. Con la Asociación Chilena de las Líneas Aéreas confirmando la suspensión también de vuelos desde y hacia La Serena, al menos por el día de hoy. Bueno, el líder del comercio remarca que el sector no solo necesita reconstruir infraestructura, sino que también se requiere liquidez para que estas empresas puedan seguir funcionando y mantener el empleo. Y continuamos con las informaciones. Pese a que todo parecía indicar que este martes sería la última votación en torno al proyecto de reconstrucción nacional o mega reforma en el Congreso, finalmente eso no será así. Esto porque el gobierno presentaría vetos a normas que avanzaron en el Senado sin tener su respaldo. Se trata de 4 puntos que han sido cuestionados por el Ejecutivo, como el fin del anatocismo, el llamado olvido financiero, la restitución de servicios básicos a personas que han sufrido el corte por no pago en sectores afectados por zonas de catástrofe y el pago a 30 días a las pymes. Bueno, según lo que dicen, el veto más seguro sería a la norma que pone fin al anatocismo, es decir, a la práctica que permite cobrar intereses sobre intereses en determinadas obligaciones financieras.

0: Unicomisión aplaza votación del proyecto Naín Retamal 2.0 tras indicaciones y dicen que siguen matando carabineros. Bueno, la Comisión de Seguridad de la Cámara de Diputadas y Diputados pidió más tiempo para tramitar el proyecto que aumenta las sanciones de atentado contra la autoridad en el marco de la agenda de proyectos denominada Naín Retamal 2.0. En específico, la propuesta de diputados de Renovación Nacional respaldada por el Ejecutivo sanciona penalmente ofensas graves proferidas en contra de carabineros, PDI y efectivos militares en el ejercicio de sus funciones. Han pasado 6 días desde que el cabo segundo Marcos Cosme participó de un operativo en el sector rural de Punucapa, en Valdivia, en el que una persona percutó disparos a él y a otro efectivo, donde, bueno, falleció en el hospital base de Valdivia. La iniciativa estaba definida como de fácil despacho, pero eso cambió. Fue el jefe de bancada del Partido Socialista, Raúl Leiva, quien solicitó posponer la votación, considerando que el gobierno ingresó indicaciones. Tenía indicaciones del Ejecutivo que fragmentaban el tipo penal de ofensa, le quitaban la calificante de grave y cualquier ofensa podía habilitar para poder detener. Eso no nos parece del todo inadecuado y por eso, en uso del reglamento, le solicitamos al señor presidente lo retirara de la tabla de fácil despacho, indicó el parlamentario. Lo sorpresivo vino cuando el diputado de Renovación Nacional, Mauro González, tomó la palabra, deslizando una crítica a las observaciones del Ejecutivo. Fuentes consultadas aseguraban que los parlamentarios impulsores, que son oficialistas, no conocían el detalle de estos cambios. Así fue como González comentó, por ejemplo, que el gobierno sumó a gendarmería en la norma de estas ofensas graves y que no es lo mismo un PDI o un carabinero en la calle que un gendarme en una cárcel. Bueno, para que este proyecto sea bueno, también el Ejecutivo tiene que conversar esas eventuales modificaciones que le quiera hacer para perfeccionarlo. Tenemos que analizar, por ejemplo, la situación de gendarmería. ¿Es distinto un carabinero en la calle? Como también la parte operativa de gendarmería en un recinto cerrado, dijo. Bueno, así cuando son las 20:10, estas son las últimas informaciones. 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

Ahí sí. 8 de la tarde con 14 minutos. Ya, no hay más tema de la amistad. Olvidémonos ya. Bueno, si tú todavía no llamás a tu mejor amigo o a tu mejor amiga, no le dejaste un mensajito en WhatsApp, no seas desabrío. Ser cariñoso no cuesta nada, ¿cachai? Y darle ánimo a la gente tampoco. Así que en este momento vamos a ocupar el comodín del llamado telefónico. Porque si tú quieres saludar a alguien, pero no a tu amigo, sí, pues no vas a decir, no, quiero decirle feliz día de la amistad. No. Si tú quieres saludar a alguien que es realmente importante para ti, a una persona que necesita recibir esta inyección de energía, tú me dejas el número y yo la llamo al aire. Estés donde estés. Bueno, no tan lejos, po. O sea, fuera de Chile no, porque no sé si puedo llamar al extranjero. Pero por WhatsApp sí puedo. Ya tú me dejas el número y yo llamo a esa persona y le digo así: hagan una bulla hasta abajo. No, le digo: muy buenas tardes, estamos llamando al aire de parte de XX o XY solamente para entregarle una inyección radial de energía a esta hora. Eso es todo. ¿Cuánta gente, chiquillos, que vive sola, que no habla con nadie en semana? Mucha gente mayor que escucha la radio también. Estoy diciendo que sean todos mayores. Pero, sí, po. ¿Hace cuánto tiempo que no llamás a tu abuelita? ¿Que no hablas con tu mamá, con tu hermano? ¿Le quieres pedir perdón a alguien? ¿Te portaste mal? Ah, te portaste mal. Ya, pues, quién sabe, aquí te va bien. Aquí.

Ahí están llegando los mensajes. Ya me dicen que a la vuelta hacemos la conexión. Vamos a sacar uno entre medio de todos estos mensajes con estos números. Pero nos tiene que describir ahí, pues, ¿qué pasó? ¿Por qué quiere que lo llamemos o la llamemos? Nos quedamos con Lauta ahí. Esto es Puñaladas, 8:18 aquí en La Punto 7.

0: 8:20 y ya tenemos la primera persona seleccionada. Hoy día van a ser tres llamados, solo tres llamados. Tres llamados, ¿no? Ya, este y dos más, cortito. ¿Cómo se llama? ¿Cómo se llama esta persona? Lo único que me falta. Ahí esperemos que nos responda la amiga. Dice que quiere que llamemos a esta persona porque mañana tiene que volver a trabajar y más encima está muy enfermita. Y para peor, su jefe es repenca. Así dijo. No lo dijo nadie aquí, ¿eh? Lo dijo el auditor. ¿Qué no quiere decir?
1: Necesito plata, salud y una espalda nueva.
0: ¿Cómo se llamará la amiga? ¿Cómo se llamará la amiga?
2: ¿Estás que bien viejo, que somos viejos los que escuchamos en la radio?
0: No, ¿cómo se te ocurre?
3: Karencita, ¿usted querría ser mi amiga? Siempre. Ya que no tengo amigo yo.
0: Por supuesto, pues yo soy su amiga. Su mejor amiga, ¿eh? Seamos todos amigos. No nos dice el nombre, pero le vamos a llamar igual. Vamos a ver qué pasa. ¿Aló? ¿Vivi? ¿Aló? ¿Aló?
4: ¿Aló?
0: Hola, buenas tardes.
4: Hola, buenas tardes.
0: ¿Hablamos con Viviana?
4: Sí, ¿con ella?
0: Viviana, ¿cómo estás?
4: Muy bien, ¿y tú? ¿Con quién hablo?
0: ¿Y cómo que está ahí enferma, chamoyenta? ¡Ah! ¡Nos mintieron! Sí, ¡nos mintieron!
4: ¡Estoy enferma!
0: Engañados. ¿Estás enferma y mañana vuelves a trabajar o es todo una mentira?
4: No, sí es verdad, estuve muy, muy enferma.
0: Vivi, solo te quiero decir que Nicolás... ¿Sí? ¿Conoces a Nicolás?
4: Sí, es mi novio.
0: Dice que mañana te toca volver a trabajar y que tu jefe...
4: Así es.
0: Que no es una muy buena onda tu jefe. ¿Será verdad?
4: No, no mucho.
0: Ah.
4: No, no mucho.
0: Ah. ¡Ánimo! Por eso es que este ánimo es para ti.
4: Gracias.
0: Vivi, ¿cuánto tiempo llevas pololeando con este chiquillo?
4: 13 años.
0: ¡Oh! 13 años pololeando.
4: Sí, así es. Pololeando.
0: Ya.
4: Y me pidió matrimonio el año pasado.
0: Después de 12 años.
4: De 12 años.
0: Está bueno ya, ¿cierto?
4: Sí.
0: Igual 13 años, igual tenés paciencia. Deja de decirte que te admiro. ¿De qué edad pololeaban?
4: No tenemos paciencia.
0: ¿De qué edad pololeaban?
4: ¿Cómo?
0: ¿Desde qué edad pololeaban?
4: Yo a él lo conocí a los 18 años y yo tenía 24.
0: Pequeñitos. Oh, ah, sí, te gusta el colágeno, sí. El colágeno.
4: A él le gustan las mayores.
0: Claro, y tú quieres mantener una piel suave.
4: Claro.
0: Oye, un besito, Vivi, que tengas un lindo día mañana. De acá, Radio.7, siempre con la mejor energía para ti.
4: Muchas gracias, muy linda, que tengas linda tarde. Te pasaste un cariño... Cariño, adiós.
0: Chao, chao. Soy Karen Páez. 13 años. No. Amiga. Amigo. ¿Y cuándo el matrimonio como para que nos inviten? Como para mandar a hacer, no sé, algún ramo de flores, alguna cosa para colaborar, no sé.
5: Hola, muy buenas tardes.
0: Hola.
5: Visita acá, toma las precauciones a los conductores que vengan con dirección de Mocovicún, bastante neblina en ruta ahí. Para que tomen precauciones al momento de conducir.
0: Ya, Temuco
5: Vilcún. Los toritos de repente.
0: Temuco Vilcún. Mucha neblina, ¿eh? Así que precaución, chiquillos. Bueno, cada uno tiene sus tiempos. Acá me dicen, oye, el amigo 13 años. Ya, pero ¿qué tiene? Cada uno a sus tiempos, ya. Ocho de la tarde con 25 minutos. Nos vamos a la música. ¿Con quién nos quedamos? Con Jay Beller. Esto es De Lejitos. Suena aquí en Punto 7. 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
1: Cambiamos de ritmo cuando son las 8 de la tarde con 29 minutos. Se llega Súmbale Primo. Esto es 5 minutos y nada más. 107.

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4: Hoy llega una nueva propuesta del joven cantante chileno Ignacio Ormazábal, quien une su voz a Alanis Lagos en Yo te cuidaré. Una canción cargada de romanticismo, emoción y la esencia.

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8:39 de la tarde. Hoy nos vamos acercando al fin de este vlog. Bueno, hoy día les traigo un dato útil para esas personas que faltan a la pega y de repente dicen, oh, falté tal y tal día, oh, capaz que me despidan. O los buenos para quedarse dormido y que después dicen, ah, no voy a ir a trabajar. Total, el jefe me tiene buena. Ah. Bueno, si tú quieres saber cuántas veces se puede faltar al trabajo en un mes sin arriesgar un despido, te voy a invitar a que escuches con atención este dato útil que te traigo hoy día. Bueno, vamos a partir primeramente por explicarle a la gente que igual el ausentismo laboral puede tener consecuencias, ¿cachai? Es más, el ausentismo laboral, o sea, faltar a la pega, es una materia que está regulada por la legislación chilena para que tú puedas...

Entender que Chile necesita equilibrar los deberes del trabajador con la continuidad operativa de las empresas. El Código del Trabajo estipula márgenes claros, ¿ah? ¿Para qué? Para determinar cuándo las inasistencias de un empleado se consideren una falta grave que finalmente permita al empleador terminar con el contrato de trabajo. Y más encima, que no te vayáis con ni un peso. Así que escúchame muy bien. Bueno, de acuerdo con lo que dice el artículo 160, número 3 de la normativa laboral, un empleador puede aplicar el término de la relación laboral de manera justificada si el trabajador falta sus labores sin causa legal ni aviso previo. O sea, tu jefe te puede echar cantando, te puede despedir así, papá, papá, chao, chao, de manera justificada si tú lo dejaste botado con la pega, sin avisarte, nada, carta, olvídate de eso, nada, nada de nada. O sea, tú llegás a la pega después que te hiciste el Larry y no fuiste a trabajar, y no te sorprendas si te dicen, hasta aquí nomás llegamos. Por ejemplo, si tú faltáis 2 días seguidos a tu trabajo, ya sabéis ya lo que te puede pasar. Si faltas 2 lunes en el mes, 2 lunes en el mes, también te podrían sacar. Si tú, por ejemplo, faltas 3 días en total, consecutivos o no consecutivos a lo largo del mes, ya sabí, ya, po. Mejor no volváis. Repasemos. Si faltáis 2 días seguidos a la pega, te pueden sacar cantando. Si vas a tu trabajo regularmente, pero faltaste 2 lunes en el mes, no avisaste, no dijiste nada, no hay licencia médica, nada de nada, Chabela. Y si fueron 3 días en total, mejor ni volváis. Bueno, el descuento de remuneraciones, chiquillos, y despidos extraordinarios dice lo siguiente, ¿eh? Edúquese, infórmase. Sí, pues para eso estamos. El incumplimiento de la jornada laboral pactada, o sea, cuando usted firmó ese contrato y dijo, yo voy a ser responsable de tal hora hasta tal hora aquí en este trabajo, voy a hacer esto, esto, ya. El incumplimiento de la jornada laboral que usted pactó con su empleador tiene consecuencias financieras directas, independiente si se alcanzan los límites para un despido. ¿Qué quiero decir con esto? La ley, chiquillos, faculta a las empresas a descontar de la liquidación de sueldo el tiempo proporcional a las horas o días que usted no trabajó. Del mismo modo, si los atrasos, si usted es bueno para quedarse dormido, para llegar atrasado, para tomar desayuno y después se va y no le importa nada. Nadie dice, ah, total, todos llegan atrasados. Ah, total, el jefe no va hoy día. Si usted tiene atrasos reiterados, le cuento que eso también está sancionado en el reglamento interno de su compañía. Y también se le pueden realizar rebajas correspondientes. Es más, su empleador tiene todo el derecho a informar esto a la inspección. ¿No lo sabías? Bueno, ahora lo sabes. Existen situaciones particulares, ¿cierto? Donde hay una sola ausencia, donde hay criterio. También puede constituir una causa legítima de desvinculación, pero está el criterio. Bueno, pero ocurre también cuando la falta del trabajador compromete directamente la seguridad o el funcionamiento de la empresa. Por ejemplo, si usted faltó a la pega y usted es el que más sabe, por ejemplo, no sé, pues a ver, si usted es técnico en y es el único que sabe cómo funciona la máquina, que sin esa máquina no puede haber producción, está más negro, amigo, no. Ya sabe ya lo que le puede pasar. Eso se traduce en un incumplimiento calificado como grave respecto a las obligaciones que estipula su contrato. Bueno, para que una inasistencia no sea tipificada como injustificada, el empleado tiene la obligación de dar aviso oportuno a la administración de la empresa lo antes posible. No se olvide que todos somos reemplazables. Nosotros también. Bueno,
Pero junto con la notificación se deben presentar los documentos correspondientes. Ahora, ante un problema de salud, los trabajadores del sector privado, por ejemplo, cuentan con un plazo máximo de 2 días para presentar su documentación, pues su licencia, etcétera, etcétera. Ahora queda todo en línea, pero igual. Bueno, por otra parte, y antes que se me olvide, no nos olviden, ¿ah?, que existe una legislación vigente que contempla causales justificadas específicas que no se consideran ausencias laborales, como por ejemplo los permisos pagados por matrimonio o nacimiento y las herramientas de la normativa de conciliación de la vida personal y familiar que resguardan a los cuidadores de menores o personas dependientes ante emergencias imprevistas de cuidado. Así que, bueno, ojalá que te sirva este dato útil. Ya sabía, pues no llegué más atrasado.

0: Yo que vencí de aquí la semana pasada, dejé lunes, martes, miércoles, jueves, viernes, ¿ya? sin venir a la Vega. Ah. Y el día domingo, porque el sábado no hay Vega, me querían puro colgar los cabros, pero le eché la culpa a la lluvia, ¿no? Para no mojarme.
1: A la lluvia. Oye, nos vamos, tenemos WhatsApp por acá. ¿Qué me quiere decir,
2: Hola, Tabita? Queridita Paez. ¿Oli? Me siento, estoy escuchando. Pude prender mi teléfono saliendo de la pega porque está con mis jefes.
1: Ah.
2: Así que estábamos arruinando el mundo, pero no el sueldo.
1: Oh,
2: oye,
1: no, pues mal.
2: Voy caminando por aquí, por Inés de Suárez, ya. Hacia... hacia Javier Carrera, toma el micro.
1: Oh, no sé.
2: Oye, pero
1: nada.
2: Es un trayecto demasiado largo, no anda nadie, hay neblina, tengo miedo. Nah, no tengo miedo,
1: tengo
2: porque
1: miedo,
2: sí.
1: Tengo miedo,
2: me da, tiene que pasar algo, me pasa, no, pero me voy a ascender. Y aquí voy, pues. Aquí voy, en la neblina. Oh, tengo frío.
1: Oye, no sé si es mea culpa o es una foto real. No se ve nada, absolutamente nada. ¿Dónde está la Tabita? Por allá, por Temuco. Por allá, por Temuco. Saludos para ti, Tabita. Cuéntanos cómo llegaste a tu casa, a ver si alcanzamos a escucharte. Con mucho cuidado, ¿eh? Cuídate mucho. Ya, nos quedamos con Daddy Yankee. Esto es Aquí Está Tu Caldo, Papá. Suena aquí en la punto 7, 8:48.

Creo que me voy a perder hasta por la llegada de mi casa. Voy a llegar mañana. Le voy a echar la culpa a la neblina. Oye, no pasa ni una micro. Ya llegué a Javiera Carrera y no hay ni una micro.

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0: de la tarde con 54 minutos. Comenzamos ya a despedirnos, ¿ah?
1: Que se puso pesada, mi amiga, aquí por San Martín, casi llegando a Javiera Carrera.
0: Ya.
1: Está muy espesa la neblina, así que manejen con cuidado, chiquillos.
0: Con mucha precaución.
2: Hola, hola, soy un 7. Aquí manejando por la avenida Pedro de Valdivia de Temuco, siendo exactamente las 8:50. En cualquier momento aparece Carlos Pinto por la calle.
0: De repente te va a salir por ahí, ¿eh? Desde la quinta región escuchando la radio, cariños para toda nuestra gente por allá. Un beso grande me dicen por acá, Karencita. Te paso mi Instagram. Ya, me quiere pasar el Instagram, ahí me deja el Instagram. ¿Quieres ser mi amiga? Pero por supuesto que sí. Bueno, si me quieres agregar a Instagram, encuéntrame como Karen Páez. ¿Así? Karen Páez, así de sencillo. Es fácil mi Instagram. Hay cachazos Instagram que son súper difíciles de encontrar la gente. Se pone unos nick. Yo les voy a dar un consejo a todos los emprendedores, ¿ah? Si ustedes realmente quieren vender, hagan Instagram con nombres fáciles. Nosotros los locutores también tenemos que tener Instagram con nombres fáciles. O sea, ¿podríamos decir que tengo un nombre fácil? Nos exigen tener nombres fáciles de encontrar en este trabajo. No, mentira, es mentira, una broma. Fácil como... ¿Páez? No, amigo, Páez, Karen Páez. Como Fito Páez.
3: Te hago escucharte, te cuento que acá en Pillan el Boom ya salió Carlos Pinto hace rato, oh. No se ve nada. 3 metros de distancia y no ves pura neblina.
0: No
3: es,
0: te puedo creer.
3: Muy peligroso.
0: Oh,
3: voy camino a Cajón y está más o menos igual.
0: Oh, muy pegriloso. Muy pegriloso, amiga. Con cuidado, Carmencita Gloria. Tome las precauciones del caso. Aló, oye, desde Valdivia nos saludan. Un beso para... ¿Quién es? A ver. David. Ah, saludos para ti, David.
4: Fue un placer saludarte y escucharte en esta tarde en la red nacional.
0: Así es.
4: Hasta mañana, si Dios quiere. Si Dios quiere.
0: Si
4: Dios permite, igual. Escucharnos por la antenita de la punto 7.
0: Ya somos todos españoles.
4: Se despide Paulo, más conocido como Alcaleuche.
0: Ella, la Caleuche.
4: Usted es nuestra princesa del Caleuche acá.
0: Oh.
4: Se despide Resur, le sea buenas noches y buen retorno a su hogar, a su casita. Muy buenas noches y un besito. Un besito súper grande. Gracias por acompañarnos. Chao, chao.
0: Cariño para mi querido Caleuche por allá por Chiloé, escuchando la radio. Un beso grande y un abrazo de toda la familia Punto 7 para ti. My name is Rafi Ricky, el anticuchero, me dice por acá nuestro amigo. El cocinerito Rafael. Oye, la quinta región que llegue bien a su casita, me dicen acá, Karencita, muchas gracias. Nos despedimos, chiquillos. ¿Llegaron a sus casas ya o no? ¿O me cambiaron? Digan la verdad. Si no me hablan es porque me cambiaron.
5: Hola, tía, ¿cómo estás? Aquí estoy con un juguete de bebé.
0: ¿Ya?
5: Y yo la quiero.
0: Oh, está refialas ahí.
5: Estoy enferma, si se nota mucho. Oh, pero a tía yo la quiero mucho y la estamos escuchando aquí. Soy un 7 y tú.
0: Linda, mi Sayi. Recupérate, cariño, a tu hermanito, a tu mami. Un besito, mi chiquitita hermosa. Cada vez que veo tus dibujos me acuerdo de ti. Son tan lindos, muchas gracias. Te queremos mucho, Sayi. Saludos, chiquillos. Nos vamos entonces con Kid Voodoo de fondo. Esto es Destello. 8 de la tarde con 59. Un besito. ¡Mua! Que estén muy bien. Chao, chao. Muy buenas noches.

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1: No lloren, el dúo de la historia, con Romeo, junte para la historia. Esto es de colección, hermano. ¡Bum!

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0: Oye, que hace frío, que está helado. Señoras y señores, muy buenos días. Ya estamos listos por acá para comenzar con este show de la mañana, edición del día martes, llegando por acá a este 21 de julio del 2026. Estamos exactamente a una semana y tres días que se nos vaya este mes, porque el sábado de la próxima semana ya comenzamos con agosto. O sea, si julio fue duro, más encima ahora viene agosto. Espero que se encuentren bien, espero que estén ahí calentito en su casa, en su lugar de trabajo. Espero que estén de lo mejor y desde ahora comenzamos con este bloque con un solo objetivo: sacarte de la cama, ayudarte en la parte más difícil del día, que es levantarse, entregarte buena música, datitos en ruta, conversar contigo y reírnos harto. Sí, eso es lo principal. Así que saludamos a través de la FM a la gente linda de Los Ángeles y también Temuco, que nos escuchan como todos los días a través de la 101.7. ¿Cómo está la gente de Valdivia? En la 97.9. Osorno, 105.5. Puerto Montt, 101.9. Ancud, 103.7. Castro, 99.5. Y para todo Chile y el mundo, a través de la app de la aplicación, descárgala ahí en tu celu, en tu dispositivo, como radio.7, y nos puedes escuchar en todo el mundo. ¡Eso mero, mero! Para comunicarse con la radio, facilito, habilitamos desde ahora el WhatsApp. Si tú no te lo sabes, o cada vez que lo damos no alcanzas a anotarlo, aquí va, agrega.
1: Más 56-452-59-2210.
0: Exactamente, ahí estamos con el WhatsApp de la radio. En ese numerito ustedes se comunican, dejan algún reporte en ruta, algún saludo, algún comentario, o simplemente un hola, un buenos días, cualquier cosa, ¿eh?
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0: ¡Maravilloso! Si todavía no salen de la casa, ese es el consejo: abrigarse. No quiero que se enfermen. Oye, ayer hablé con tanta gente que estaba enfermita. Dolor de garganta, dolor de cabeza, el tema de la tos. Algunos con neumonía también. Así que cuidarnos. Dame un segundo que me está sonando una de las tantas alarmas que tengo. Señoras y señores, esto comienza, esto arranca con Chico Trujillo. Bienvenidos.

0: Oiga, heladita la mañana, así que si usted todavía está en la casa, si está a punto de salir y va solamente con polera, no, vuélvase. Yo lo digo, puede ser una locura, pero ayer en la mañana, tipo 9:30 de la mañana, estábamos conversando con los colegas, ahí afuera, o sea, acá como en el hall de la radio, observamos por la ventana y andaban unos con polera afuera, ¿no? Ya, pero ¿cómo tan calurosos? ¿Ah? Así que eso, aplique chalequito, ojalá una parca, una bufandita, y así nos cuidamos. ¿Qué es lo que pasa el día de hoy con la calidad del aire? Lo revisamos de inmediato. Ojito, calidad del aire en Temuco, Padre Las Casas y Valdivia, la condición regular. Ojito con Osorno, Puerto Montt y Puerto Varas, porque se pronostica alerta ambiental. Y Los Ángeles tiene buena calidad del aire. ¿Qué es lo que pasa con el tiempo el día de hoy? Revisamos de inmediato, amigos de Los Ángeles. Hoy, una máxima de 9 grados, cielo cubierto, algunos chubascos, viento de hasta 60 kilómetros por hora, sobre todo el viento presente en la noche, ¿eh? Ojo ahí con eso. Temuco, Padre Las Casas, máxima de 13 grados, cielo nublado, parcial en la mañana, obviamente niebla en las primeras horas del día. Luego en la tarde y en la noche, cubierto y lluvia débil. Así es. Valdivia, máxima de 10 grados, helada matinal, variando a nubosidad parcial. Osorno, máxima de 10 grados, niebla, helada matinal, variando a nubosidad parcial. Puerto Montt y Puerto Varas, máxima de 10 grados, helada matinal, variando a despejado en la tarde. Revisamos la isla de Chiloé, Ancud y Castro. Para hoy, máxima de 10 grados, con cielo despejado. Así no va. Así con la cosa. Lo que yo no comenté es que a esta hora estamos con temperaturas bajo cero en algunas partes del sur, menos uno, menos dos. Mira, donde estoy yo, centro de Temuco, Portales con Lynch en Temuco, menos 2 grados a esta hora. Está muy heladita la mañana, así que ustedes me contarán cómo está por allá, por Puerto Montt, por Los Ángeles, por Chiloé, por Osorno, por Valdivia. Ahí me cuentan, ¿ya? Respecto al santoral, el día de hoy estamos saludando a todos los Daniel. ¿Usted conoce algún Daniel, algún sobrino, algún tío, algún colega? Bueno, saludo a todos los Dani. Daniel, que están de onomástico el día de hoy. Y me imagino que ya luego van a comenzar a llegar también los saludos de cumpleaños, los saludos de aniversario, que vamos a estar muy atentos para recibirlos. Nos vamos de inmediato con el WhatsApp.
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0: Exactamente. ¿Cómo le va, amigo? Buenos días.
2: Buenos días, Julián. Qué rico escucharte como todos los días. Un gran saludo a toda familia Punto 7, acá con todo mi equipo en Pedro del Día. Precaución, bastante neblina.
0: Así Somos es.
2: Siete. Chau, chau.
0: La niebla, como le dicen, bastante neblina. Ojo, ojo, gracias, Jonás. Ahí estamos con Jonás, el primer reporte de hoy. Por acá dice, hola Julián, buenos días. Patricia Godoy, a la patita. Dice, yo desde Los Ángeles, sacando hora en el consultorio, desde las 5:30 que estoy aquí. Estoy más asustada porque veía ya que me perseguían. No, si la mañana es complicada. Ya, qué bueno que estás en el consultorio. Lo bueno de la patita es que no está en la fila, en la intemperie. No, está dentro del consultorio y se está protegiendo del frío. Qué bueno, amiga. Ya, patita, lo más importante, espero que agarres ahí una horita. Sabemos que dan pocas horas de repente en los consultorios. Patita desde Los Ángeles. Por acá estamos con Judith de Puerto Montt. Dice, buenos días, Julián, espero que te encuentres bien. Lindo martes para todos los auditores de esta gran emisora de la Radio Punto 7. Cariños desde Puerto Montt. Gracias, amiguita Judith. La Ivetita dice, hola, hola, amiguito, buenos días. Saludos para Ivetita del Costanera 1 en Temuco. Con la José, ahí están. Buenos días.
3: Polancito, primera vuelta, mucha neblina. Mira, la calle Centeno está todo oscuro, los postes están sin luz. Y en Lautaro con Caupolicán con Lautaro, los semáforos están malos todavía.
0: No, todavía, amigo, de ayer. Chupaya. Ya, gracias por avisar, Patito. Hay luminarias sin funcionar todavía. Yo, por ejemplo, que vengo de Labranza, todas las luminarias que están cerca del banco, cerca de la plaza, ahí está todo oscuro, ¿ah? En especial para que los peatones anden con mucho cuidado, los ciclistas, todo.
4: Buenos días, buenos días, buenos días. Pregúntame. Yo soy Daniel, papá. Gracias por las felicitaciones. Buen día, papá.
0: Buena, mi chamo. Don Daniel Contreras, hoy de onomástico. Sí, porque de santo usted no tiene nada. De onomástico, digamos. Grande amigo.
5: Hola, Julián, padre de las casas. Un grado y sin niebla.
0: Un grado pero sin niebla. Oye, lo otro que estaba revisando yo, y esto es lamentable. Típico que uno despierta todos los días, pesca el celular para informarse qué habrá pasado. Oye, demasiados accidentes, lamentablemente. Algunos con resultados de muerte. Da pena, mucha pena. Sobre todo en la noche, en la madrugada. Así que repetimos nuevamente, manejar con precaución, ¿ya? Amiguito Arsenio de Cholchol.
6: Buenos días, Juliancito.
0: Buenos días.
6: Saliendo de la República Independiente de Cholchol, Temuco, Gorbea. Esperando que tengamos un lindo día de trabajo. Vamos por el día martes. Bendiciones para todos los puntos 7, especialmente para ti y tus compañeros en la radio.
0: Gracias, amigo.
6: Somos un 7 y tú.
0: Don Arsenio, saludos, don Arsenio. Lindo día.
7: Bien, hermané. Oye, Daniel el travieso, no te olvides. Marmolé, hermano.
0: Mira, Marmolé, quiero decir algo. Hace algunos días un auditor vino acá a la radio, me parece que fue la semana pasada, y me dijo: Julián, yo envío mensajes a la radio y aparezco como bloqueado, como que no ven los mensajes. Y yo le dije: amigo, ¿qué hiciste? No, es que me mandé un comentario medio desubicado. Ya le dije, te vamos a dar una oportunidad, otra oportunidad, porque no sé qué lo dejó ahí, y estaba en la carpeta de archivados. Claro, ahí donde se va la gente que de repente se ponen pesado. Ya, pues, y estaba sacando al auditor de la carpeta de archivados cuando de repente veo a Marmolé que estaba archivado. Yo no sé quién te mandó para esa carpeta de archivados, pero yo dije, ya lo voy a sacar a Marmolé, si Marmolé es simpático. Así que, Marmolé, pórtate bien, porque no sé si fue Sandu o la chiquilla, pero está ahí prácticamente bloqueado.
8: Coleguita Daniel ahí, coleguito Daniel. Ahí los saludo un ratito más ahí, cuando lleguemos al punto de encuentro. Saludos, Daniel, que sea un buen día, que lo pases bien, disfrute y trabajar todo.
0: Ahí está, el saludo de parte de Raulito. Saludos, Raulito, también conectado con nosotros en la mañana. Ya, voy a la música, son las 6:17. Abríguese, oiga. Vamos con Shakira. Esto es Soltera. Arriba, arriba, arriba. El show de la mañana en punto 7 con...

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La música de Sebastián Yatra, ahí estábamos revisando Vagabundo, pegadito de Shakira con Soltera, y ya son las 6:25. ¡Arriba, arriba! ¡Vamos, levante 6! Vamos que se puede, ¿ah? Oye, estoy por acá conectado con mi querida amiga Fabi Gallegos. Qué gusto tenerte por acá tan temprano, porque debo decirlo, amiga, ¿te acuerdas hace algunos años? 5 de la mañana, 6 de la mañana, un mensaje tuyo, y ahora ya casi 9 de la mañana, pues, amiga. Entonces todo eso cambia hoy porque dice, buenos días, mi querido amigo, paso por aquí para desear un hermoso día martes a usted y a toda la familia Punto 7. Empezando hoy con mis cardios mañaneros tempranito para empezar el día con todo el ánimo. Justamente, ¿ah? Porque ella antes se levantaba muy temprano para hacer cardio ahí, para hacer ejercicio y luego irse para la peguita. Y eso con el tiempo...

0: lo dejó, po. Desde que empezó a salir a carretear en la noche, dejó ese hábito. Claro. Así que, bien, amiga, me alegro, me encanta, me manda foto por ahí, haciendo deporte, y no estás sola. Estás conmigo. Estamos todos los puntos 7 contigo haciendo deporte. ¿Qué mejora hacer deporte para comenzar el día y estar activo con el mejor de los ánimos? Saludos, amiguita Fabi de Los Ángeles. Oye, si tú vivieras acá o yo viviera allá, haríamos ejercicio junto, amiga. Mi gran amiga. Ya, Fabi, te quiero mucho. Abrazo, abrazo. Qué bacán. Pero sí, pues estoy seguro que si yo te dijera, Fabi, vamos a trotar a las 4 de la mañana, no te levantáis. Estoy seguro.
1: Buena, Julián. Acá Chino Villar de Nueva Imperial.
0: Buena.
1: Imperial el alto.
0: Saliendo.
1: Yo soy un 7 y tú.
0: Buena, Chino. Ahí estamos con el Chino.
2: Hola, Julián. Buenos días por acá. Ya en tu compañía. Para salir al furgón. Saluditos a mis tíos acá en Labranza. Que tengamos una buena ruta. Hasta Mieblina, así que ojito ahí. Y saludar a mi bebé. Que ya está conmigo tomando este vino.
0: Eso.
2: Eso, Julencito, que tengas lindo día y una buena mañana.
0: Amiga, te mando un abrazo. Ahí estamos con la tía Sonia Vascuñán, reportando sintonía. Vamos con todo.
3: Ella, la Arnold Salsanegra.
0: ¡Yo, pues! Oye, de verdad, a mí me encanta hacer deporte, sobre todo el tema del trote. Me encanta. Pero me falta partner. Mira, tengo por acá un aviso, es un aviso económico. Todos sabemos que el bloque de avisos va a la 1 de la tarde, pero ya igual ayudemos por acá a la persona, po. 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Ahí está. ¿Cómo le va, mi querida Carlita? Más conocida como Carlita.
4: Hola, Juli, ¿cómo estás? Por aquí despierta, acompañando a mi hombre antes de que se vaya a trabajar. Así que eso. Mucho cariño por aquí. Los niños durmiendo, obviamente. Casaya no va al colegio porque está enfermita, resfriada y con un reposo escolar. Eso, que tengas un lindo día. Saludos, ya estamos comunicando.
0: Gracias, Carlita. Saludos para ti, para tu linda familia. Y el saludo especial para la Sayencita, que ayer vi un video de ella. Estaba ahí revisando los videos de Haaland. Sí, pero al lado estaba el confort. Se nota que se está limpiando la nariz cada rato. Pobrecito. Pobrecita, ya que se recupere. Por acá dice, buen día, Julián, pero los gamers despiertan tipo 10 a 12 del día. Sí, pues yo por eso voy a repetir el mensaje del amiguito gamer en un rato más, porque hasta ahora no creo que... Ya, los gamers hasta ahora se están acostando. Esa es la verdad. A ver, en información, estaba revisando lo que pasa en el norte del país. Hagamos un resumen, ya. La cosa va así, lamentablemente. Sistema frontal, 10 fallecidos, 4 desaparecidos y más de 2.400 damnificados desde Atacama a los ríos. Voy a repetir, sistema frontal, 10 fallecidos, 4 desaparecidos y más de 2.400 damnificados, no solamente en el norte, sino que de Atacama a los ríos. La ruta 5 permanece con corte total entre La Serena y Vallenar por activación de quebradas y socavones. Por desborde del río Aconcagua, declaran alerta roja para Limache, Quintero, Concón y Quillota. Presidente Kast coordina despliegue en Coquimbo y agradece a las Fuerzas Armadas por rescates y puentes logísticos. Gobierno suspende clases en región de Coquimbo y provincia de Huasco ante sistema frontal. Ahí haciendo como un resumen de cómo va la cosa. Viendo por acá el tema de la electricidad, muchas regiones todavía afectadas. Sí, en la Araucanía, por ejemplo, mucha gente aún sin luz. La otra región que estoy viendo por acá muy afectada es la región de Valparaíso, ¿eh? Más de 40.000 familias aún sin luz. Así es. Oye, cambiando de tema, estaba revisando por acá que dictan prisión preventiva para el Rana, imputado por crimen del cabo Naín. Carlos Cancino enfrenta cargos por homicidio de carabinero en servicio y disparos injustificados y los delitos frustrados de homicidio de carabinero en servicio y homicidio simple. Bueno, todo esto lo vamos a ampliar a las 8 de la mañana en el boletín informativo. Cambiando de tema, habló Messi, a la vuelta revisamos lo que dijo Ñexi. Messi. Vamos a la música, esto es para todos los hombres malos. ¡Malos, cochino! La música de Ángela Leiva, en punto 7, Gato.

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1: ¡A la vena! Justamente, Patito, música a la vena, revisando Santa Feria con Algún Día Volverás y también revisando Gato con Ángela Leiva. ¡Andáis pasado, gato! 21 minutos, ya nos separan para que sean las 7 de la mañana. ¡Vamos, levántese! Buenos días.
2: Buen día, Juliancito, por acá reportando sintonía ya. Hace ratito me conecté con la radio, así que no puedo empezar el día si no escucho la punto 7.
1: Me encanta.
2: Y desear a las pequeñas que les vaya súper bien en el colegio. Ánimo, que se arreglen rápido. A mi amorcito, que anda por ahí. Ya nos vamos a ir a la feria a trabajar. ¿Eso? A pasarnos de frío un ratito, así que abríguense porque está bastante helado. Y para ti también, amigo. Un abracito, saludos, bendiciones, que tengan una excelente jornada.
1: Gracias, amiga. Muchas gracias, Yasnita. Un abrazo para ti. ¿Se acuerdan que la Yasnita el año pasado enviaba puro texto? Hasta que un día la encaré y le dije, Yasnita, basta. Te queremos escuchar todos los días. Bueno, desde ese día, solamente audios. Se reporta ahí con un mensajito siempre. Te queremos, Yasnita. 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Yasnita en labranza es conocida como una de las personas que tiene más plata. Y efectivamente, tiene mucha plata la Yasnita. Pero se saca la mugre, po, o sea... Aguantar el frío todos los días. Así que, amiga, ánimo. La Carlita dice, ¿ella vende la pesca? Sí. Pero nunca he escuchado a la Yasnita gritar la pesca. No, nunca. No. Los clientes llegan solos. Ya, amigo, cámbiame la música porque estábamos revisando por acá que... Habló Messi. Sacó la voz después de la derrota.

0: todo lo bueno con los partidos que dimos vuelta, dejándolo todo, y que quedarán para siempre en la memoria, con el apoyo de un país entero que, junto con el trabajo y el esfuerzo de este grupo, nos llevó a volver a estar una vez más entre los mejores del mundo. Hoy cuesta valorar lo que hicimos, pero este grupo llegó a dos finales consecutivas de la Copa del Mundo, dijo el 10 trasandino. Agregó, muchas gracias de corazón por cada saludo y por cada mensaje. Una vez más logramos unirnos como país y estar juntos, compartiendo el inmenso orgullo de ser argentinos. Ah, y esta parte me gusta. También quiero felicitar a España por el campeonato. Cerró Messi en su mensaje. Lo pueden tratar de ratón, lo pueden tratar de ladrón, pero yo he encontrado que siempre Messi ha sido como un caballero del fútbol, a diferencia de sus compañeros. Sí, picota los compañeros. Así que, bien Messi, sabemos que para él es el último mundial y que ya le queda poco de carrera. Seguimos en la onda argentina, ¿viste? Porque la FIFA va a abrir una investigación disciplinaria para analizar los incidentes que ocurrieron después de la final de la Copa del Mundo. Oye, es que ustedes vieron las imágenes, ¿cierto? Ya, al final de todo, los jugadores de España corrieron por el césped para celebrar. El argentino Nahuel Molina, este fue el que empezó todo, pues. El argentino Nahuel Molina, que aparte jugó pésimo, propinó un puñetazo al español Rodri y desembocó una pelea al final del partido que terminó con Leandro Paredes expulsado. De igual manera, el asistente argentino Roberto Fabián Ayala también empujó al español Dani Olmo. Bueno, ¿para qué hablar lo de Paredes, que agarró hasta del cuello a uno? Y se fue expulsado. Se abre entonces esta investigación disciplinaria. Si bien decía que Messi es un caballero, lo más rasca demostraron esto, ¿eh? ¿Cómo tan picota, man? Así que espero que ande bien. En la onda argentina, Milei también anunció un día libre para todo el pueblo argentino cuando la selección toma la decisión de volver al país para estar con su gente. Porque quizás perdieron la final de la Copa del Mundo. Pero va a haber como una cierta despedida de esta generación y eso va a pasar dentro de las próximas semanas. Y ahí Milei dijo ya, ese día les doy día libre a todos. No se trabaja en Argentina, porque está pasando lo mismo que pasó alguna vez con Chile. Es una generación dorada que está terminando. El mismo técnico argentino dijo, oye, hay que replantear, hay que buscar jugadores nuevos, algunos se van a ir. ¿Sepo? ¿Te imaginas que a Argentina le pase lo mismo que a Chile ahora? Que después de ganarlo todo no ganan nada. Bueno, cositas que te contamos cuando son exactamente las 6:45. Eso quería destacar como la parte buena de Argentina, ¿no? Si hay jugadores que son que se portaron bien, pero hay otros que muy rasca. Hoy el de Poles, oh, pesado. Muy buenos días.
1: Buen día, Julián, aquí saliendo hacia la pega ya, desde el historial. Hoy los argentinos son puros llorones, no saben perder nomás. Saludos, Julián.
0: Ahí está la gente opinando.
2: Hola, Juliáncito, buenos días.
0: Hola.
2: Comunicarte que el semáforo de Lautaro con Caupolicán se encuentra apagado para que tengan revolucionarios conductores. Gracias, buen día.
0: Sí, ojo Temuco, Caupolicán con Lautaro, esos semáforos siguen apagados. Caupolicán con Lautaro, ojito.
3: Hola, Julián, buenos días. Oye, ese Scaloni es más llorón que don Jaime. Oye, ¿lo viste en el entrevista?
4: ¡Ya no aguanto más!
3: Brea.
0: Ya. Le dio pena. Oye, pero Scaloni, recordemos que agarró una selección mala, pues, amigo. Sí, venían mal. Sí, pues. Y la agarró Scaloni. Me parece que después de San Paolo y la agarra Scaloni y cambia una mentalidad y comienzan a ganarlo todo. Pero sí, se puso a llorar justamente. Hola, buen día.
5: Hola, Julián, buen día para todos. Julián, Caupolicán, Lautaro, no sé si seguirá a pasearse como 15 minutos, todavía está el semáforo apagado.
0: Sí, continúan apagados.
5: Ahí para que tengan precaución, circunvalación súper peligrosa. Nos vemos,
0: nos vidrios, gracias amigo. Luquitas por acá dice, saludos Juliancito, saliendo a trabajar, escuchando la radio. La Carlita dice...

0: Dice Julián, ¿se acordará Messi cuando perdió la Copa América? No la Copa, las Copas. Messi igual será recordado por un jugador que igual perdió hartas finales. Perdió una final de la Copa del Mundo, 2014. Perdió Copa América, 2015. Perdió la final de la Copa América, 2016. Ahora perdió otra final. ¡Cuatro finales! ¡Perdía! Hola, buen día.
1: Buena, Julio. ¿Cómo estamos, Julio? Lindo día martes. Que sea un lindo turno. Aquí recién vamos a sacar leche, que he dormido. Aparte que prender el generador, que arreglar la máquina, todo, ir a buscar a la chiquilla. Está más helado que con la ley pingüina.
0: ¡Ya, vos!
1: Aquí todavía sin luz, oye, pero creo, dicen las malas lenguas, que entre hoy día o mañana llegue la luz, porque ya las margaritas, choroico, ya llegó la luz, así que...
0: Ojalá que sí, amigo.
1: Esperemos que hoy día llegue la luz, por favor, tengo harta ropa que lavar. Ay, Dios mío, yo soy un 7 y tú...
0: Oye, Matatán, ¿es verdad que andas con la misma ropa interior hace como 4 días, amigo? ¡Oh, no! Ya, esperemos que llegue pronto la luz en los sectores donde todavía están sin energía, pues ya son muchos días.
2: No creo, Julián, tiene buenos directores técnicos, Argentina.
0: Argentina, sí, tiene muy buenos directores técnicos y... Una vez se les va mal ahora que sea. ¿Cierto? La profe Carla, muy buenos días, ¿cómo está? Yo le puse profe Carla, la matadora. Cada vez que habla aparecen aquí los jotes. ¿Cómo está mi querida amiga?
3: Hola amigo, buenos días.
0: Hola.
3: Hoy te estaba escuchando y no sé a qué le llamas caballero, porque en la cancha yo no vi a ningún jugador argentino que haya ido a felicitar a los jugadores españoles. Y tú sabes que las cosas se miden en hechos y no en palabras, ¿ah? Que tengan un lindo día.
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0: Toma, palo al tiro. Saluda a la profe Carla y la Anto y dice, al contrario, les dieron la espalda en el momento de la celebración. Sí, yo destaqué a Messi porque en la parte final de su escrito, Messi dice... Sí, si lo leí recién, dice... También quiero felicitar a España por el campeonato. Sí, fue el único. Ay, el técnico que también lo hizo. Ya, no te enojí. Hola.
5: Hola, muy buenos días, Juliancito.
0: Buenos días.
5: Jimena desde Puerto Montt. Con bastante frío en Puerto Montt hoy, pero aquí dándole nomás. Levantadita desde las 6 de la mañana. Yo soy un 7 y tú, que tengas un excelente día. Abrazos desde Puerto Montt.
0: Gracias, amiga. Puerto Montt presente. Yo revisé el tiempo más temprano y estaban con temperaturas bajo cero por allá por Puerto Montt. Muy helada la mañana. Heladito.
6: En hechos y no en palabras. Anotado. Que tenga buen día, profe Carla.
0: No, así la rompe la profe Carla.
7: Oye, Julián, tanto que defendía a Messi y Argentina, oye, ¿por qué será?
0: Ya, se nota que este no está escuchando la radio, de todo lo que dije.
1: No, pues Julio, eso se lava todos los días. Y si no hay que andar a los gringos.
0: Ya, vamos a ir a la música. Ya son las 6:50, párame la música porque te quiero saludar a ti. A ti que en este momento estás haciendo deporte. A ti que en este momento te vas caminando al trabajo. A ti que en este momento tienes flojera. Sí. ¿Necesitas ánimo?

0: La música de la Rosalía, revisando Despechá. Hoy esta canción la escuché como mil veces en el Mundial, ¿ah? Y también revisando un poquito de Ashe. Vamos a la pausa, te quiero contar que hoy, adivina lo que se celebra, adivina. Sí, justamente. Oye, en efemérides, hoy es el Día Mundial del Perro, el animal considerado el mejor amigo del hombre. El perro, saluda a todos los perros. ¡Buena, perro! Sí, esta fecha fue acogida globalmente desde su creación en el año 2004 por amantes de los animales, asociaciones protectoras y medios de comunicación como un momento para rendir un homenaje a estos compañeros fieles. Fieles los perros, fieles. ¡Salud a todos los perritos! Día Mundial del Perro. Si tú tienes un perro, hazle cariño hoy. Dile... Ya, vamos a la pausa comercial. 6:58.
1: Buena, Julián. Un saludo al perro de mi ex jefe.
0: Sí, pues hay perros buenos y perros malos también. Oye, me llegó un video de la profe Carla bailando a Che, así que procedo de inmediato a guardarlo en la carpeta correspondiente. Profe Carla, si alguna vez me quieres perjudicar, tengo el video, sí. Espérate nomás. Pausa.
2: Hola, Juliancito, aquí estamos escuchándote, besos para ti, que sea un bello día para todos. Nah, malos perdedores, el argentino, malos perdedores.
0: Ahí está la Paulita.
3: Buen día. No, él no está escuchando nada. Oiga, todos los auditores y suban ruta. Cuídense, porque hay mucha niebla. A la niebla,
0: pero... La niebla, oiga, sí, no se ve nada. Nada. Saluda a la Tita, que me manda fotos de su perrita. Dice, aquí mi tóxica, al ladito de la estufa y con las orejitas paradita, escuchando todo lo que hablamos. Ya, pausa cortita. Usted se parece al amor que andaba buscando. Cántalo, Alanis.

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1: Ya, oye, 9 de la mañana, no. 7 de la mañana con 9 minutos, señoras y señores. ¿Cómo están, chiquillos? 7 de la mañana con 9. Oye, qué está helado. Oye, a esta hora estamos entumidos acá en la radio. Muy heladito a esta hora de la mañanita. Tenemos una temperatura a esta hora acá en Osorno de menos 3 grados. Oye, que está helado. Oye, de verdad estoy congeladísimo a esta hora. Como diría Juan Luis Guerra, frío, frío, frío, frío, man. Frío, frío, oye, que está helado. Sí. Oye, entumido a esta hora.
2: Muy frío, pues. Hemos visto un frío tanto este año como este, tanto frío.
1: Oye, que está helado, señor productor. Sí. Oye, tenemos menos 3 grados a esta hora de la mañana. Más encima yo todavía ando un poquito congestionado. Oye, pero hoy día viene abrigado. Hoy día viene abrigado la radio. ¿Cómo están nuestros auditores? ¿Cómo están las calles de Osorno a esta hora de la mañana? Oye, yo venía hacia la radio, poco vehículo a esta hora de la mañana, a manejar con precaución, mucha neblina en algunos sectores, ya, así que a manejar con precaución, chiquillo. Oye, vi que ando como con gallito. Ah, ya, oye, son las 7 de la mañana con 11 minutos, WhatsApp totalmente habilitado, más 56. 64-221-7191 para que usted se comunique, nos mande su mensaje a esta hora de la mañana. Son las 7 de la mañana con 11 minutos. Le damos la bienvenida a este prematinal de la Punto 7.
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1: Llega Jowell y Randy, Arcángel. Soy una gárgola. Bienvenidos, bienvenidos.
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1: Oye, son las 7 de la mañana con 18 minutos. Oye, hasta el despertador quiere estar 5 minutitos más, ¿o no? Sí, hasta el despertador quiere quedarse un ratito más, acostadito. Ahí está, hora de la mañana. Oye, son las 7 de la mañana con 19 minutos. En esta jornada, día martes 21 de julio. Hoy día estábamos revisando, porque hoy día, el día 21 de julio, ¿saben qué? Para todos nuestros amantes, hoy día, o sea, no amante, no en ese aspecto de amante, pero no ese aspecto de amante, no, por favor, ya.
2: Digamos, también.
1: Veo, ¿no?, lo que me hacen hablar después acá en la radio. ¿Saben por qué, chiquillos? Porque, atención, nuestros auditores, auditoras que están en sintonía, porque hoy día es el Día Mundial de El Perro. Sí, hoy día es el Día Mundial del Perrito.
2: Del perro, sí.
1: Hoy día se celebra el Día Mundial del Perrito. Saludo a todos los guau guau, ¿eh? A todos los perritos y a todas las perritas. Hoy día se celebra el Día Mundial del Perro. ¿Cómo dice? Oye, todos los perritos ahí. Oye, bailando los perritos. Él baila del perrito. Ya, oye, saludamos a todos nuestros auditores que están en sintonía. Ahí está, hora de la mañana. Nuestro WhatsApp totalmente habilitado. Oye, chiquillo, ando con una congestión. Como que de repente me sale un gallito. Por acá dice, hola, buenos días, Luchito. Acá en la micro 1, sí. Escuchando la mejor, la punto 7. Oye, mira qué rico. Saludos para ustedes. Un abrazo pero tremendo, chiquillos. Pura buena onda. El baile del perrito. El baile del perrito. ¿Cómo? El baile del perrito. El baile del perrito. 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
1: Ya, estamos listos. Ahí sí lo remojamos un poquito la garganta. Sí, estamos a puro cafecito a esta hora de la mañana. Un buen cafecito a esta hora de la mañana. Un cafecito bien cargadito. Quedamos listos, guatona, ¿eh? Quedamos listos, ¿eh? Ya, nuestro WhatsApp totalmente habilitado. Más 56-64-221-7191. Tío Alexi, ¿cómo vamos? ¿Cómo va? Ahí está, hora de la mañana. Saludamos a todos nuestros amigos de la locomoción colectiva que están a esta hora movilizando acá en Osorno. A todos nuestros amigos de aplicaciones. A todos nuestros amigos Techito Amarillo. A nuestros amigos colectiveros que están ahí en sintonía. Buenos días, chiquillos. Buenos días, buenos días. WhatsApp totalmente habilitado. Ya. Oye, vamos a continuar con buena música, buena entretención esta mañana.
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1: Sí, medio dolorido ando, pero aquí estoy. Aquí estoy para estar con ustedes en esta mañanita. ¿Cómo estás, Yanna? Buenos días. ¿Cómo andan? Oye, me extrañaron ayer en la tarde, ¿no, chiquillo? Me extrañaron. Ayer en la tarde, a la 1 de la tarde, yo no pude estar acá. Me tuve que ir rápidamente a Puerto Montt, pero estoy de vuelta, chiquillo. Estoy de vuelta para estar con ustedes en esta mañana. Hoy día sí que estoy a la 1 de la tarde, sí o sí, acá en Osorno. Para que nuestros auditores digan, no, pero ¿cómo se perdió Luchito? No, sí. Acá en Osorno, yo me quiero quedar acá en Osorno, guatón. Yo me quiero quedar con los auditores, con la auditora acá. ¿Ya? De verdad le estoy agarrando tanto cariño a Osorno. Porque la gente es muy buena onda acá en Osorno, guatón. Muy buena onda, es simpática, es agradable. Sí, a mí me gusta Osorno, de verdad.
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1: Más encima hoy día llega la Carito a la radio, llega la Carito de vuelta. Mira qué rico. Ya, hoy es las 7 de la mañana con 24 minutos. Nos vamos a la música. Llega Lauta junto a amigo del artista Fritote. Esto se llama Puñaladas. 7 con 24, seguimos avanzando en este Primat.

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1: Oye, son las 7 de la mañana con 36 minutitos. Oye, que está helado. Ahí está, ahora tenemos menos 3 grados acá en Osorno. ¿Cómo están nuestros auditores? Buenos días, buenos días, buenos días. Hola, buenos días.
2: Con mucho frío, trabajando la madrugada. Que tenga lindo día. Sí. Se extrañó mucho ayer. Spotify.
1: Sí,
2: bueno, menos mal, la que me llega hoy día, igual se extraña mucho, era carito.
1: Mira.
2: Se le extraña mucho.
1: Se le extraña, sí.
2: ¡Éxito! Hoy día me voy a paseo con mis niñas.
1: ¡Mira qué rico! Oye, saludos para ti, un besito tremendo, que te vaya bien, Yasna. Hoy día sí estoy a la una ya, hoy día sí estoy. Lo que pasó es que me tuve que ir urgente a Puerto Montt. Me salió un percance en Puerto Montt y tuve que volar a Puerto Montt, amiga, así que... Pero aquí estoy para estar con ustedes en esta mañana maravillosa. O sea, bien heladita, no tanto y maravillosa, pero... ¿Cómo está, amigo Chico Campo? ¡Buenos días!
3: ¡Buenos días, amigo Luchito Campo! A las 6 de la mañana.
1: Compadre, tempranito.
3: Te deseo un excelente día y fuerza, fuerza, que acá en Santiago está lloviendo.
1: Lloviendo, todavía, qué rico. Prefiero la lluvia.
3: Saludos a los auditores de Osorno y alrededores, que tengan un excelente día lleno de bendiciones para todos. Chico Campo desde San Bernardo, Santiago.
1: Oye, saludos para ti, Chico Campo. Mucha lluvia en Santiago a esta hora. Saludos, un abrazo tremendo, pero acá está congelado, amigo. De verdad estamos como escarchados acá. Hoy día amanecemos escarchadísimos. Hoy, ¿a usted tu vidrio todavía está escarchado? No le va a tirar agua caliente, amigo, no. Amiga, no, pues no. No, pues le va a joder. No, pues tiene que tirarle agua con sal. Es lo mejor, chiquillo. Agüita con salsita ahí. Y lo hace rapidito para que se desempañe rapidito. Saca toda la escarcha. Sí, porque algunos le echan con el hervidor, ¿no? ¿Cómo le echar con el hervidor y agua caliente? No. Compadre, no, no sé. No sé. Oye, saludos para todos nuestros auditores que están en sintonía a esta hora de la mañana. ¿Quién más por ahí reportando a esta hora?
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1: Ya, oye, saludamos a todos nuestros amigos de los buses que están en sintonía, a toda la locomoción colectiva, a todos los que van en su automóvil a esta hora, usted que va llegando a su trabajo a esta hora de la mañana, que va en el colectivo, le mandamos un abrazo tremendo, chiquillos, mucho ánimo, vamos que se puede, día martes 21 de julio. Oye, quedan solamente 10 días para que se vaya julio, 10 días y chao julio. Pasamos agosto, ¿no? ¿Pasamos agosto, pato? No, no. Está difícil que pasemos agosto. Estamos pasando con suerte a julio. Y va a pasar agosto, que está difícil. Oye, que está difícil. Hoy día está como para comer algo como, no sé, una sopita. Alguna carbonadita. Digo yo, hoy día está como para eso, ¿no? ¿Usted se tomó su primer cafecito? ¿Todavía no? ¿Su primer tecito, un milito para calentar el cuerpo? Saludos para todos nuestros auditores que están en sintonía de la Punto 7.
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1: Ya, oye, nosotros vamos a continuar. Llega un reggaetón school. Ah, Héctor El Father, Wisin y Yandel. Esto se llama El Teléfono. Oh. Recordamos viejos tiempos.

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1: Oye, son las 7 de la mañana con 48 minutos. En este invierno 2026, lo vamos a nuestro WhatsApp a ver qué nos dicen nuestros auditores a esta hora de la mañana. Buenos días, buenos días. Alexi, ¿cómo está? Buenos días.
2: Buenos días, Luchito. Buenos días, familia.
1: Hola, buenos días. Hola, buenos días
2: para todos, Luchito. Ya empezando época escolar, de nuevo, segunda vuelta. Aquí también empezando ya un día más de laburo.
1: Mira,
2: hasta las 4 de la tarde, por supuesto.
1: Hasta las 4 de la tarde. Mira, hoy le tocó de mañana, amigo. Mira qué rico. Saludos para usted. Fue abrigadito, ¿no? Oye, está helado, Alexi. Yo de verdad vine doble polerón, doble pantalón. Oye, de verdad, hoy día vine más abrigado. Vine abrigadísimo a la radio hoy día. Como nunca. De verdad, y más tarde, ¿cómo voy a andar? Pero lo bueno es que voy a sacarme un poquito, sí. Más abrigado que hijo único. Ay, Dios mío. Ya, oye, saludo a nuestro amigo que está ahí en sintonía de la punto 7. Ahí está hora de la mañana. Vamos a saludar a nuestros auspiciadores, señor productor. Saludemos inmediatamente a nuestros auspiciadores. 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
1: 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No, pero es que vamos, no. 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Ya, señor productor, estamos listos. Estamos listos, estamos listos, estamos listos. Estamos listos. Oye, que está helado, batón. De verdad, yo a esta hora estoy más abrigado. Sí. Cuando era chico decían las tiendas Bata, andas una cuadra y te queda pata. Ya, no sean así. Tienda Bata. Ay, Dios mío. Me hiciste el día. No, pero no importa. Mira. Ya, pero saludamos a nuestros auspiciadores. No me puedo reír los auspiciadores, pero ya. Anda chistoso nuestro amigo, ¿eh? Ay, Dios mío, ya. Son las 7 de la mañana con 52 minutos. ¿Cómo vamos, chiquillos? Ahí está hora en la mañana.
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1: Ya, oye, saludamos a todos nuestros auditores que están en sintonía de la radio. Algunos nos mandan WhatsApp, no, algunos no. Mandan WhatsApp, pero están escuchando la radio. Así que saludos grandes para ustedes, chiquillos, chiquillas, que van escuchando la punto 7 de esta hora de la mañana. Vamos a acompañarte con pura buena onda, pura buena entretención. Acá en la 105.5, radio.7, en Osorno.
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1: Ya, oye, 8 minutos para las 8 de la mañana. ¿Con quién nos vamos, señor productor? A ver, ¿qué es lo que me tienes por ahí a esta hora de la mañana?
4: Quiero que todas y cada uno...
1: Llega Daddy Yankee. Hit Daddy. Quiero que todos... Súbeme el volumen a esta hora. Es la punto 7.
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1: 8 de la mañana con un minuto, revisamos el boletín informativo de Radio.7. Reportan colisión múltiple en la ruta 5 Sur y la Araucanía. Buscan pasajeros y camión y 12 autos involucrados. Una colisión múltiple se registró en la noche de este lunes en plena ruta 5 Sur, altura de Pitruquén, en la región de la Araucanía. Al menos un bus con pasajero y un camión. Dos vehículos menores estarían involucrados. Según la información preliminar de Radio Bio Bio, al menos 10 personas tendrían lesiones de diversas consideración como consecuencia de este siniestro vial ocurrido en la pista sur a norte. Se ha reportado espesas neblinas en la carretera y la emergencia vehicular ha movilizado el equipo de Temuco, Freire y Pitruquén, que se espera que se sume al personal de emergencia de Gorbía. Hasta el cierre de esta nota se han reportado víctimas fatales como consecuencia de esta colisión múltiple registrada en la ruta 5 Sur en la región de la Araucanía. En otras informaciones, camión de 35.000 litros de combustible se encendió en plena ruta 5 Sur en Puerto Montt. Un camión que transportaba al menos 35.000 litros de combustible se encendió la noche de este lunes en plena ruta 5 Sur, en la altura de Puerto Montt, en la región de Los Lagos. Según la información de Radio Bio Bio, el hecho ocurrió cerca del sector de Trapén, en camino que lleva desde la capital regional hacia Pargua. Personal de bomberos de Puerto Montt y de Calbuco trabajaron en la emergencia, que ha mantenido suspendido el tránsito en el sector. De acuerdo con la información preliminar, el camión de siniestrado pertenecería a una empresa Smart. Tras los trabajadores de la estación Copec añadida al sitio del suceso, fueron evacuados de misma prisión preventiva. En otras informaciones, bombero queda grave tras incendio en Servicentro de Los Lagos. Habría usado benzina para apagar las llamas. Con colisiones resultó un bombero en Servicentro de Los Lagos, en la región de Los Ríos, tras un incendio de dichas instalaciones. El hecho ocurrió en el Servicentro Copic, que está cerca del cementerio de la comuna, cuando el trabajador estaba en su horario de colación. Este contexto habría tenido problemas con unos microondas, por causas que deben de establecerse, habría usado combustible para atacar las primeras llamas. Así lo indicó el comandante del Cuerpo de Bomberos de Los Lagos, Miguel Segovia. En el momento se trata de apagar una explosión que se hizo con el microondas. En vez de ocupar el caso de agua o usó un extintor, ocupó justamente la bencina, detallaron desde la institución. Se desconoce el motivo por qué lo hizo esta mala manipulación. Me imagino que fueron consecuencia de un error común frente a un tipo de emergencia. ¿Cómo que pasó? Lamentamos muchísimo, fueron consecuencias que son materiales de investigación para la misma empresa igual, la cual en contacto con la persona para hacer obviamente lo que es el peritaje de este momento, agregó. Hasta el lugar concurrieron dos compañías de bomberos, el lesionado fue trasladado grave hasta el recinto asistencial en caso de que además requiese especial recuperación por el funcionario que es también voluntario bomberil, señaló Segovia, esperando su recuperación. Te comento que a esta hora en Osorno tenemos menos 3 grados a esta hora de la mañana, la humedad del 96% y el viento 5 kilómetros por hora. Para hoy día se espera una máxima de 9 grados acá en Osorno. De la mañana ya con 5 minutos, ha sido todo el boletín informativo aquí en Radio.7.
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1: Ya hoy son las 8 de la mañana con 10 minutos. La oreja de Van Gogh, Rosas, lo que escuchabas aquí en la punto 7. Buenos días, buenos días.
2: Buenos días. ¿Cómo estás, Miguel?
1: Hola, buenos días.
2: 4 grados bajo cero, Luchín.
1: ¡Oh!
2: Salud, malo, que pata con rumbo. Ya rompo la pelita.
1: ¿Ya?
2: Saludito, que tengas excelente programa de diamante.
1: Gracias, amigo.
2: En el estudio central, Luis Lagos.
1: Oye, salud, amigo. Un abrazo, que le vaya bien. Que tenga buen día por acá, Leito. ¿Cómo está? Buenos días.
3: Buenos días, ¿cómo estás, Maquinón?
1: Hola, Maquinón.
3: Muy bien, te pasamos a saludar tempranito, que andamos con Pecolito. Alex ya volvió a clase, así que
1: mira qué rico. Vamos, que se puede.
3: Oye, quería hacer una rotación.
1: A ver, ¿qué pasó?
3: La tierra, a ver si le acabas horno, de 7 a 8 tú no puedes bajar por calle Maquena.
1: Ya.
3: Excepto los festivos. Pero mira, hay gente que después de las 8
1: ¿ya?
3: sigue ocupando la reversible. Entonces, se pillan los autos de frente.
1: Ya.
3: Ahí deberían un pequeño visito a los amigos de Seguridad Ciudadana.
1: ¿Ya?
3: Ellos deberían a las 8 bajar por calle Maquena hasta el final de República para evitar esos problemas.
1: Sí,
3: porque algunos tarros de durazno lamentablemente siguen pasando después de las 8.
1: Ya. Ahí para que nuestro amigo Seguridad Ciudadana o Carabineros. Para que vean eso. Muchas gracias, Leito. Se agradece ahí la buena onda. Oye, pero mándame dónde en la calle. Más o menos, escríbeme, amigo Leito. Porque yo no sé cómo va a cambiar, cómo cambió el tránsito acá. Porque yo, realmente, mi transcurso es súper corto. Es súper corto. Súper corto de la radio. Es súper cortito. Yo me estoy quedando súper cerca de la radio. Así que es como que estoy aquí a la vuelta de la radio. Como que me estuviera alojando en la radio. Pero aquí estoy. Ya. Oye, saludo a Leito, que está en sintonía a esta hora de la mañana.
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1: Ya. Oye, saludamos a todos nuestros amigos que están en sintonía. Recuerda nuestro WhatsApp. +56 64 221 7191. Llega la nueva luna. Y ahora que te vas. ¡Oh! ¡Tremendo éxito! 8 con 12 minutos. Seguimos avanzando en esta jornada.
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0: 8 de la mañana con 19 minutos. Ozuna, una aventura, lo que sonaba a esta hora. Acá en la .7, en la 105.5. 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
0: Ya, oye, queremos saber dónde están los niños a esta hora de la mañana escuchando la radio. ¿Dónde están los niños a esta hora de la mañana? ¡Vamos, que se puede! ¡Buenos días, niños! ¡Llegó, llegó! ¡El minuto de los niños! ¿Dónde están los niños? O las niñas también. Buenos días, buenos días, buenos días.
2: Hola, hola, ¿cómo estás? Buenos días.
0: Buenos días.
2: Por aquí, vamos a pasar al colegio.
0: Buenos días.
2: Hoy te voy a dejar al hijo con Yumi y todo. Pero ya estamos de vuelta. Camino a la casa y después a trabajar. Que tenga un lindo día por allá. ¿Cómo están todos?
0: Bien.
2: ¿Cómo va con la lluvia?
0: No, no estamos con lluvia, estamos con frío.
2: Está lloviendo mucho. Yo también me encanta la lluvia, así que estoy feliz. Que tenga un lindo día. 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
0: Mira, saluda a la Lilia. ¡Un besito! Chipi, chipi, chapa, chapa, dubi, dubida. ¡Llegó, llegó! ¡Llegó el... No, no. Ah, vos si no somos el circo. No, voy a... Es que me recuerda cuando ayudaba a mi amigo del circo Los Trompitos. ¡Llegó, llegó el circo! ¡A Osorno! ¡Atención, Osorno! Ya, ya, ya, por favor.
3: ¡Luchita! ¡Saludos al tío Alexi!
0: ¡Ay, Dios mío, señor!
4: La mañana se presentó un pequeño accidente del antiguo de los vehículos por alcance.
0: ¿A dónde, amigo?
4: A través de las carchas.
0: ¡Ay, Dios mío!
4: Pero estaba por toda hora sin nada.
0: Ya, muchas gracias por la información, ¿eh? Colisión a esta hora ahí en Puerto Varas. Ya, gracias, amigo. Oye, dice, ayer lo regalonía al Félix y no fue al... me está iglesiando. Saludo a la Lilia, mira. ¿Hoy día sí fue o no? ¿El Feli fue al colegio hoy día o no? Sí, fue hoy día. Saludo, un abrazo.
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0: ¡Vamos, dice!
5: Oye, Luchito, ahora que nombraste el circo,
0: ¿ya?
5: Me acordé cuando una vez estaba en una cola de un banco y una señora me dijo... Hágase payasito.
6: Y me hice payaso.
0: También. Ay, Dios mío. Siempre con su chiste al hombro. Alexi. No, está listo Baviña. No, está listo. Está como Meruane. 8 de la mañana con 24. Oye, lo podríamos llevar junto con Meruane, ¿ah? No, está listo, vaya. Ya, llega Quevedo. Esto se llama Ni Borracho. Ni Borracho.

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Estamos listos. Oye, 8 de la mañana con 38 minutos. Escuchamos lo más nuevo aquí en la Punto 7. Estábamos preparando otro cafecito a esta hora. Sí, había que hacer otro cafecito. Estamos muy helados y está ahora. Oye, por acá, atención, bomberos concurre a la ruta 215, kilómetro 10, cruce Pollico, no, Pollón. ¿Cuánto es? Me equivoqué, señor productor. Pollico. Ya, ahí está, muchas gracias. Emanación de humo, casa habitación, dice primera, tercera y sexta compañía al lugar de la emergencia. Gracias, amigo, con la información. Ahí, para que tengan precaución, nuestro amigo ahí en la ruta 215, kilómetro 10. Ahí está, hora de la mañana. Nosotros vamos a continuar con buena música. Déjame ir el cafecito, ¿no? Rakim y Kenway, esto se llama Down. 8 con 39 aquí en Punto 7.

0: 8 de la mañana con 45 minutos. Ahí teníamos buena música a esta hora de la mañana. Acá en la punto 7, Coque Núñez, la reina, lo que sonaba acá en la 105.5. Oye, vamos a saludar inmediatamente a nuestros auspiciadores que nos acompañan. Ahí está en la mañana, por supuesto, aquí en la radio punto 7. En esta jornada, el día de hoy, día martes 21 de julio. 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
0: 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Ya nomás, le vamos a la música. Usted no se mueve la sintonía a la vuelta.

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1: 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Oye, solamente 5 minutos para las 9 de la mañana. En esta jornada, por supuesto, día martes 21 de julio.
2: 5 minutos para las 9. ¿En serio?
1: No lo puedo creer. ¿Cómo estás, Jessica? ¿Cómo anda?
2: Oh. Hola, guapote hermoso, ¿cómo estás? ¿Cómo va tu mañana?
1: Te extrañé.
2: Yo también los extrañé mucho, muy bien. Bien, bien.
1: Vacaciones.
2: Lindas, descansadas. Así que me despreocupé del vehículo, que ya está malo, no importa, lo arreglaremos esta semana. Me vine a pata en la mañana, o sea, no, me fui a pie, fuimos caminando con la luz hasta el colegio, y de ahí corrí, no alcanzaba la micro, no sabía el recorrido de la micro, y yo dije, Dios mío, ya, ¿cómo lo hago? Dios mío, Señor Cristo Jesús, Santa Sara.
1: Oye, ¿qué micro tenés que tomar ahí?
2: No sé, yo tomo cualquiera que me traiga para el centro.
1: Sino cualquier micro.
2: ¿Qué pasa? Literal. Oye, espérame que voy a cerrar la puerta, que no quiero que me retenga.
1: Cierra nomás, porque si no. Cierra la puerta nomás, no hay problema. Tengo la puerta abierta acá en la radio. Hace frío más encima, deja la puerta abierta. Oye, súbele un poco. Saludano.
2: Ya, ahora sí. Oye, literalmente cualquier micro me sirve.
1: Un poquito más arriba, porque estoy muy bajo.
2: ¿Te lo subo?
1: Sí.
2: Llegamos, estaban bien, llegamos al tiro nomás. Espérame, déjame aquí,
1: A ver, ahí sí o no. Es que me dicen que estoy muy bajo.
2: Aquí está la cámara, a ver.
1: Me están hablando por acá, me dicen, hola, ¿cómo está ahí?
2: Ay, nanay.
1: Muy bajo, me
2: dicen. Nanay, ya.
1: Ahí sí.
2: Saludos,
1: ¿sí, no?
2: Saludos para el que. Ahí sí. Ya, que sí.
1: Ahora sí, que estaba muy bajo.
2: Es que yo no había tocado nada.
1: Estaba abajo de la tierra esta vez.
2: No había tocado nada. Solamente toqué el micrófono.
1: Es que lo que pasó.
2: ¿Qué pasó?
1: Me dejaron bajo, me dejaron muy bajo. Eso es lo que pasó.
2: Que no es lo mismo. Que te dejaron. Calla, Carolina. Llegamos al tiro aquí desordenando la cuestión. Dijo, ya, perdón. Que vengo hiperventilar. Es que sí, mira.
1: Me poní nervioso.
2: Ay, él, el nervioso, Oye.
1: Se me poní nervioso.
2: Oye, nervioso. Sabes que mira, fuimos con la Lu caminando. Le digo a la Lu, abrígate que hace frío. Ya se abrigó, venía más abrigada. Bueno, hija única, pues. Con gorra, apenas caminaba, ¿ya? Así como la hija de los Simpson, como la Maggie. Así, apenas caminaba. Sí, y me decía, mamá, no puedo caminar, tengo mucha ropa. Apúrate nomás, le dije, apúrate, que voy a llegar tarde.
1: Así que. Pero ya, pues, que la mochila va.
2: Pero ya, apúrate nomás. Ya, apúrate, así que ya, nos fuimos caminando y me decía, mamá, estoy cansada. Súbete, chique nomás. Ya, así que me la llevé ahí, la mitad que tenía que llevar, obvio.
1: Oy, la carita, mira. ¿Qué hace su desafío? Ah, desafío ahora.
2: Obvio, imagínate que la fui a dejar y todos se sorprendieron, ¿ya? Y me dijeron, llego temprano.
1: Estoy en camioneta y llego temprano.
2: Oye, pero oye, ¿sabes tú qué? Increíble. En vehículo me demoro más que a pata.
1: ¿Ve? Mejor vamos a andar a pata. Yo creo que vamos a andar todos a pata porque
2: sí,
1: es lo mejor.
2: ¿Y sabes qué? En vez de comprar, de pagar combustible, ¿ya? Me voy a comprarme zapato, hermano.
1: Voy a comprarme una buena zapatilla hoy.
2: Me la voy a comprar de zapatilla con suela ancha, porque...
1: ¿Pero para qué voy? Si hay porque... que comprar de la buena, de esas Nike Shock.
2: Obvio, hermano.
1: ¿De las Nike Shock o no?
2: No, ¿cuáles son las...?
1: Zapatillas antiguas estoy hablando.
2: De las Nike Shock.
1: Sí, pues, las Nike Shock o las Total 90.
2: ¿No son shots de los que se toman así cortito de mini que está por esa cuestión? ¿Eso no?
1: Pero había unas zapatillas, carito, ¿ya? Que eran muy buenas, que me acuerdo de los años 90, ya me fui a... Se me cayó el carnet.
2: Yo todavía no nacía. Ella, la joven. ¿Yo? No, yo todavía no nacía. Ah. Ella, la joven.
1: Ella, la joven.
2: La joven de años. Obvio, en cada pata. En cada pata somos tengo 20.
0: Oye, yo por mi parte, yo igual me siento como juventud. Ah, sí.
2: Oye, si la juventud, mira, la juventud, querido hermano.
0: Está por dentro.
2: Hermanos, la juventud se lleva en el alma.
0: Sí, se lleva en el alma.
2: Se lleva en el alma. En el alma y en el corazón. Y la belleza, corazón. Y la belleza también está en el alma y en el corazón. Y eso, sí, porque si es bonita tu alma y tu corazón, te vas a ver bonito o bonita por fuera. ¿Viste? Obvio. Sí, lo que tenemos es solo una carcasa.
0: Yo a mí ya voy a cumplir 32 años. Realmente me siento como de 20.
2: Yo voy a cumplir 99 y me siento como de 20.
0: Oye, por acá María Delio dice: Carito Bella, llegaste, saludos, bienvenida, te extrañamos mucho.
2: Ay, hermosa. Rafael
0: y nuestra amiga María Delia.
2: Linda, saludos para el Coque. Saludos para el Coque, la María Delia y Rafael. Oye, Rafael es su perrito.
0: Hola, Carito, ¿cómo estás? Qué rico que hayas vuelto. Que tengas lindo día. Yo camino a mi trabajo.
2: Mira,
0: escuchándote en la micro 3A a esta hora. Un
2: excelente. Oye, a todo dime. Esto, tengo un ave atrapada.
0: Tengo a esta hora un tuto atravesado.
2: Perdón. Me la atravesó en la...
0: ¿Ya, ahora sí?
2: Ahora sí.
0: Tome agüita. Tome agüita.
2: No. Ya, ahí sí. Oye, a ver, Magali, hermosa, qué gusto escucharte. Oye, es que, ¿sabes qué? Ya, pasé a dejar a la luz al colegio y me dice, ¡oh, qué temprano! Ya, yo, y sigo emoción. Y le di un beso nomás a la luz, chumpo al colegio y me dice,
0: pero... mira, como lo hacen los letreritos, un beso y chao.
2: Sí, tal cual. Y me vine, y sabes que me vine corriendo, tuve que correr. 3 cuadras. Porque sabes que como tienen barrera de estas verdes, yo tengo las patitas cortas. Entonces tú cachai que soy bajita, entonces dije, y ya llega con mochila, así, pero corriendo a todo lo que daba. Y dije, voy a saltar el. Como ve uno que de repente saltan ahí, así, ¡shum! Para el otro lado.
0: ¿Ya?
2: Y yo dije, no, capaz que me saque la chupa, la chupalla, casi lo digo.
0: Ya, por favor.
2: Así, perdón. Capaz que me saque la chupalla, dije, sí, que mejor que no. Entonces llegué y corrí. Y le gritaba al caballero, ¡cállate la micro! Ay, no llegaba. Y menos mal, me espero el caballero.
0: Al fin que no te caíste, ¿ah?
2: No, con menos mal. Y oye, ¿y sabes qué? Estaba resbaloso el pavimento, pero mucho. Así que logré llegar a la micro y me dice... Yo le dije, espérame, dejé buscar la platita. Y le pagó el tiro. Me dijo, me dijo, respire, por favor. Me dijo, no le vaya a dar alguna cuestión aquí. Sí, me dijo, mire, después... no, así que ya.
0: No, mejor no se quería meter el tete, la mijo.
2: No. Así que me senté. Y entonces le dije, ya, espérame un ratito, hermano, mira que tengo que buscar la moneda.
0: No
2: encontraba las monedas, así que ya, encontré las monedas y pagué mi pasaje.
0: O sea, ¿sacaste el chauchero?
2: Saqué la chauchera. ¿Cómo le dicen?
0: Que no digamos que saca... No.
2: Sí, pues le dicen chauchera, le dicen chorito, le dicen monedero. ¿Qué más?
0: Es que lo iba a decir, pero no puedo.
2: ¿Por qué?
0: Va a sonar feo que dice, oye, sacaste el... ¿No?
2: No, pero suena es feo. Que... ¿Pero por qué va a sonar feo si se llama así?
0: ¿Cómo se llama?
2: Se llama chauchera, monedero, chorito. Así le dicen tres.
0: ¿Pero cómo le dicen nuestro auditorio? Yo quiero preguntarle, ¿cómo le dicen nuestro auditorio?
2: Claro,
0: ¿Cómo le dicen ustedes?
2: ¿Cómo le dicen a la chauchera?
0: Monedero.
2: Monedero. La cuestión para las monedas.
0: La cuestión para las monedas. Espera, me vas a sacar la cuestión para las monedas.
2: Sí, yo le dije, hermano, espero de sacar la cuestión para la moneda. Oye, ¿sabes qué? Me vi.
0: Ay, que me hace reír.
2: ¿Sabes tú qué?
0: Carito, vine. Por acá, mira, déjame otro mensajito, mira.
2: Ya.
0: Mira.
2: ¿Qué dice? La mejor. Ah, hola Carolina. Hola Carito, Carolina, bienvenida. La mejor compañía para el Cristian Nodal. ¿Tú eres Cristian Nodal?
0: ¿Por qué Cristian Nodal?
2: No lo sé, ¿por qué Cristian Nodal? Cuéntanos, Andreita.
0: Cristian Nodal. Sí, a mí me dicen Cristian Nodal.
2: ¡Ay! Oye.
0: Porque lo que pasa es que yo soy romántico.
2: Ah, muy bien. Oye, romántico. Que envíen audio, que envíen audio. ¿Cómo le dicen la cuestión de las monedas?
0: ¿Cómo le dicen las monedas? Su mensaje, gracias chiquillo. ¿Cómo le dicen la monedita?
2: Oye, oye.
0: JP, mira, por acá, nos deja mensajito. Dice, hola, Carito.
2: Hola.
0: Aquí escuchando tu buen ánimo. Dice, se transmite. Mira, con este frío, ánimo, no hay mucho.
2: ¿Qué? Póngale nomás.
0: Pero pura gana de estar bien acostadito, ¿ah? Sí, sí, dan ganas de quedarse acostadito, ¿no?
2: Sí. Dan ganas de que no, pero yo vengo igual con frío. Yo dije, bien, mañana volvemos. Yo dije,
0: Por acá, a ver qué nos dicen, a ver.
3: Calmao, Malaya, que voy a sacar las que suenan.
2: ¡Ah! ¡Buena, buena, hermana! ¡Buena, me gustó!
0: Relaja.
2: Oye, otra vez, a ver. Silencio.
3: Calmao, Malaya, que voy a sacar las que suenan.
2: Me gustó. Espérame que lo voy a anotar.
0: Por acá, a ver.
3: Ándate al tío, será de las zapatillas.
0: Sácate al tío las zapatillas.
2: Calmao, Malaya. Oye, me encantó. Calmao, Malaya, y a sacarte al tiro la moneda.
0: Oye, por acá Giovanni dice, buenos días, Carito, buenos días, Luis. Me despertaron con tanta risa, dice. Oye, pero amigo, ¿cómo vas a estar durmiendo a esta hora? Ya son las 9 de la mañana con 8, amigo. ¿Tienes que surgir este país? ¿Cómo vamos?
2: Hay que hacer surgir este país. Oye, ¿no? A todo esto le voy a enviar un saludo. Ojalá tenga la radio prendida, hermano. Saludos para Mauricio de la línea 1. Con Mauricio me vine en la mañana.
0: ¿Te viniste con Mauricio?
2: Me vine con Mauricio, sí.
0: El Mauri.
2: Buena, Mauri. Así que ahí nos vinimos conversando, echando la talla. Encima yo me sube y le dije, ay, se me corren las velas, hermano. Me miró así como con un ojo. ¿Qué dijo la señora? Porque claro, obviamente no te conoce, porque es un ser humano común y corriente.
0: ¿Pero qué te dijeron, Carito? Algo como, al fío, ¿no? Algo como...
2: A ver.
0: Como...
4: ¡Se te rile flante!
2: Es que lo llevo en el alma, lo llevo. Tengo la.
0: Nos ordenamos en la mañana esta hora.
2: Al tiro nomás. Bueno, y ahí me vine con el Mauri.
0: Con el Mauri.
2: Y el Mauricio me mira así como con cara de uy, chupa ya. Uy. Y yo le dije, no, te preocupes, le dije, linda la lady. No sé, me dijo, ¿qué quiere que le diga? Y dije, no importa, con la pura cara nomás.
0: Tío.
2: Oye, qué
0: tío.
2: No, espérate. Que me vine sentada adelante, po.
0: Ah, ¿te viniste adelante?
2: Sí, le dije, ¿puedo sentarme adelante? Me dijo, ya, pasa nomás.
0: ¿No me vas a estar adelante hoy?
2: Sí, así que ahí grabé un videíto. Más ratito, mira. Cuando tenga un ratito lo voy a subir. Así que saludos para el Mauri de la línea 1.
0: Mira.
2: Buena.
0: Oye,
2: buena.
0: ¿Vamos a la música?
2: No.
0: Vamos a la tanda y yo me quedo un ratito contigo.
2: ¿Te vas a quedar un ratito? Ya, sube.
0: Tiempo.
2: Ya. Te tenés que quedarte. Igual el otro día iba caminando en la calle, ¿ya? Y me dicen, oye, hermana. Y yo lo miro y le dije,
0: ¿qué
2: le
0: dijeron?
2: ¿Qué cosa? ¿Qué me dice? Me dice, oye, hermana, ¿qué? Me dijo, yo le dije, perdón, ¿qué? ¿Me hablas a mí? Y me dijo, sí, bueno, hermana, ¿a vos te hablo? Entonces yo le dije, chupaya, le dije, ¿qué? Discúlpame, le dije, pero no, yo no tengo hermano. ¿Ya? Y me dijo, no, me dijo, hermana, Shiloka me dijo, llega el celular. Y yo le dije,
0: oye, al toque.
2: Claro, claro. Y yo le dije, claro, y yo le dije, ya, que le pasa, hermano, mira que la guata. ¡Uy, perdón! Yo dije, está cuesta. Yo le dije, no, es que sé que esta cuestión todavía no la pago, está mal, no, soy terrible. No, yo le dije, yo no, así que apreté gallete, no.
0: No, terrible.
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2: No, más encima son fluorescentes, no. Mira que la he comprado con tantos puestos.
0: La música.
2: Ya, un besote. Nos encontramos a la vuelta.
0: Oye, esto se llama El Aventurero.
2: El Aventurero.
0: Esta es mi canción.
2: Ay, el Aventurero. Vamos, vamos.
0: Ando derrochando amor.
2: El derrochador de amor, dejando la pura escoba nomás.
0: Suena nomás.
2: Ah, muy bien, muy bien.
0: Está escuchando la radio en este momento.
2: Ah, saludos para esa persona especial.
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2: El derrochador de amor.

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0: 9 de la mañana con 22 minutos. Buena música a esta hora de la mañana. Este martes, martes 21, carito.
1: Martes 21, tan rápido pasó el tiempo.
0: Martes 21. Martes, no te cases ni te embarques.
1: No, yo hoy día me embarqué nomás en la micro, no. Imagínate que se venía a pata. No llego a la hora. Así que no mejor, mejor me preocupo de ahorrar platita durante este tiempo.
0: Ya, muy bien. Sí, eso me parece maravilloso.
1: ¿Sabes por qué?
0: ¿Por qué?
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1: Oye, ¿tú has escuchado esa canción del símbolo?
0: ¡Ay, sí, por ¿sí? supuesto! Porque, atención, carito, porque nos acompañan a esta hora de la mañana.

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0: ¡Ay! ¡Excelente!
1: ¡Oye, qué buena! Saludamos a nuestros auspiciadores que están con nosotros. Ahí está, en la mañana. Oye, Carito, vamos al WhatsApp a ver qué nos dicen nuestros auditores.
0: ¡Vamos, vamos, vamos!
1: Vamos al WhatsApp a ver. ¡Buenos días, buenos días! ¡Buenas, buenas!
0: ¡Buenas, buenas! ¡Buenas, buenas!
1: Huele a pago, dice. Aquí pago, amigo. ¿Dónde ya estás pagando?
0: Huele a pago. Oye, que le digan, porque yo la verdad tuve que conseguirme moneda.
1: ¿Qué es una moneda?
0: Yo voy a decir, ¡tiene 100 pesos!
1: Oye, mira, ¿tiene 100 en Valdivia pesos? Hay una persona,
0: ¿ya?,
1: que decía, me da una moneda, pero tiene 500 pesos. Tiene que ser arriba de 500, sino 100 pesos no le servía, no.
0: Yo me acuerdo que hace años había una persona que pedía plata y te decía, ¡tiene 100 pesos! ¡Tiene 100 pesos!
1: Ya no lo reamos.
0: Ya, perdón.
1: Por acá, Patito, ¿cómo está? Mira, y los mando una fotito, Patito.
0: A ver.
1: De su animalito. ¿De su perrito o perrita? Oh,
0: es perrita, es la blanquita.
1: ¿Es la blanquita?
0: Es la blanquita.
1: ¿Me está ahí?
0: Y mira, pues si la blanquita tiene fotos, tiene poses, está hermosa la blanquita.
1: ¿Tiene pose?
0: Obvio, sí. pose.
1: Mira, ¿sabes por qué, Carito, no?
0: No, ¿por qué?
1: ¿Sabes por qué?
0: ¿Por qué?
1: Porque hoy día es el Día Mundial del Perro.
0: ¡No! ¡Éjale!
1: Hoy día es el Día Mundial del Perrito. Para todos los perritos y todas las perritas.
0: ¡Ay! Perritos y perritos. Para todos los canes.
1: Para todos los canes. Yo me siento un perrito.
0: ¡Ay, mi querida!
1: Ya, vamos al audio. ¿Vas a ver qué nos dicen, Carito?
0: A ver.
1: ¡Vamos al audio!
2: Aquí el Patito trabajando en el primer sector. Ayer no vine porque tenía control de los culistas. Quiero dar las gracias a mi familia, a mi tía Elizabeth, a mi primo Cristian, que me acompañó ayer, y a la, especialmente a una señora, a la peluquería, que le cortó el pelito a la Blanquita, a la Victoria Suazo. Tiene paciencia para cortar el pelo. Buena peluquera. Un saludo para los colegas. Y ya limpio de ozono, la base Pozo Monte, don Claudio Canquil, Joel Mora, don Miguel, don Mauricio, don Sergio Yazo, Isaac Carrillo y José Mancilla, y el que habla Patito. Yo soy un 7 y tú.
0: ¡Nana!
1: ¡Buena, Patito!
0: ¡Patito!
1: ¡Saluda al Patito!
3: 7.
1: Muy bien, muy bien.
0: Lo tenía muy fuerte, llegué a saltar aquí.
4: Tú también.
0: Estaba fuerte la cuestión, estaba fuerte, llegué a saltar.
1: Oye, ¿tú qué andas trayendo ahí?
0: ¿Dónde? ¿Aquí?
1: ¿Ahí una carta de amor?
0: No, aquí donde anoté los nombres para que no se me olvide ninguno. ¿Por qué? Saludos para Claudito Canquil, para Joel Mora, para Isaac Carrillo, para José Mancilla y para el Patito, porque está ahí. Para todos los chicos y las chicas de Ciudad Limpia. ¡Vamos, vamos!
1: Oye, la Carito anda con un papelito acá en la radio.
0: Siempre.
1: Su papelito y su lapicito.
0: Sí, lapicito y papelito, siempre, todo anotado.
1: Yo no tengo ni un lápiz por acá.
0: No, yo tengo lápiz aquí, todo anotado. Cuando ando en la calle también, mi lápiz.
1: Lo único que ando trayendo es esto, mira.
0: Ah, no.

0: Y la muchacha lo baila. Es que nosotros lo estamos viendo por aquí por videollamada, por eso.
1: Ya, hoy vamos a la música.
0: Ya, vamos a la música.
1: WhatsApp. ¿Cuál es el WhatsApp, carito, para que se comuniquen? Ahí está de la mañana.
0: Más 56-642-21-7191. Te comunicas con Punto 7.
1: Nosotros continuamos con My Sour. Esto se llama La Falda.
0: La Falda.
1: La Falda. 9 de la mañana con 28. Seguimos avanzando aquí en la 105.5.
0: Esa falda.

0: verdad. Oye, ¿los tenemos que ir a la tanda?
1: No.
2: ¿Tan pronto?
0: Son las 9:34.
2: Pasó la mañana volando.
0: Ay, pasó volando la mañana.
2: Uy, qué tremendo.
0: Vamos a ir a la tanda, chiquillos.
2: Ya, vamos a la tanda. ¿No? Ah, sí, vamos, volvemos.
0: Los van a llamar después y lo van a decir: hola, ¿cómo estás? Sí, por favor, vamos a la tanda. Ya, tanda,
2: ya vamos, vamos, vamos, vamos, vuelta,
0: vamos.
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1: Hoy son las 9 de la mañana con 40 minutos. 20 minutos para las 10 de la mañana, carito.
2: 20 minutos para las 10 de la mañana. Oye, pasa volando, volando,
1: pasa
2: volando.
1: Pasa volando.
2: Oye, ¿viste el tema del clima? ¿Cómo va a estar según la dirección meteorológica de Chile?
1: Oye, ¿cómo va a estar? A ver, porque a esta hora tenemos menos un grado.
2: Menos uno.
1: Menos uno a esta hora.
2: Bajo uno.
1: Sí, menos un grado, mira. ¿No? A ti te marca menos cero grados. A mí me marca menos uno. ¿Qué será?
2: Pero, ¿sabes qué? Para salir de duda.
1: A ver.
2: Y aquí viene el dato serio, ¿eh? Siempre es importante revisar en páginas autorizadas.
1: Autorizadas.
2: Y siempre buscar la información fidedigna en más de dos o tres fuentes. Porque es algo súper importante. Estar bien informado, porque aquel que no está informado no tiene derecho a opinión.
1: Muy bien. Oye, ¿y esto?
2: Ah, no, me puse la dirección del trabajo, el trabajo.
1: Oye, ¿y esta? ¿Hacen una carta ahora?
2: No. Ya, a ver, vamos con música del tiempo, del tiempo.
1: Hoy vamos a revisar cómo está el tiempo en Osorno a esta hora. Sí. Hoy le mandamos saludos ahí al amigo Claudio, que está ahí en sintonía. ¡Buena, Claudio!
2: ¡Buena, Claudio! Muy bien, qué amoroso que eres tú.
1: Saludos para Claudio. Ya, oye, ¿vamos a pronóstico del tiempo a esta hora?
2: Sí, en este momento tenemos...
1: A ver, dame un segundito, mira. No, mira. Así, atención, mira. Ya. Escuchemos.
2: Buenísima, buenísima. Y como dice, el tiempo. Cuando ya son...
1: ¿Cómo revisamos el tiempo a esta hora, carito?
2: Cuando ya son las 9 de la mañana con 42 minutos. Este día martes tenemos menos un grado. La máxima para el día de hoy va a ser de 10 grados. Ahora, durante la mañana va a estar despejado con niebla y helada, variando nubosidad parcial. Durante la tarde, nubosidad parcial, y durante la noche, nublado. Eso sí, prepárese para mañana, porque la mínima será de 3 grados y la máxima de 11. Entonces, prepare los paraguas, porque mañana se viene el agüita. Así que mucha precaución. La madrugada estará cubierto con lluvia débil. La mañana, nublado y chubascos débiles. Y durante la tarde y la noche, nublado.
1: ¿Y cuánto marca la temperatura a esta hora?
2: En este momento, querido Luis, tenemos menos un grado de temperatura.
3: Muy frío, pues no habíamos visto un frío tanto este año como este año tan frío.
2: Oye, ponle una cuestión más animada para el tiempo, que me quedo dormida, hasta yo me duermo. Yo me duermo.
1: Oye, por acá, mira, vamos con más mensajes. A ver.
2: Ya, espérame, mira. ¿Sabes qué? El clima. Para hoy día está helado. Nada más que está helado.
1: Está más helado.
2: Sí, porque dice, aquí dice despejado con niebla y helado. Y la cuestión, no coma helado, se le van a helarse los dientes. Ya, oiga, está helado. Está helado nomás, pues está helado, nada más. Está helado y está nublado. Y para mañana saque el paraguas.

0: mañana.
1: ¿Se va a pasar lloviendo?
2: Sí, así... suspende por mal tiempo.
0: Así que tenga cuidado y salga con paraguas. Van a haber viento fuerte y cuidado que no se le vaya a dar vuelta el paraguas. Y la máxima para mañana va a ser de 11.
1: Uy, que me hace reír. Ya, vamos los audios de WhatsApp, cariño.
0: Ya, vamos, vamos.
1: Mensajito.
3: Buenos días, cabito.
0: Buen día, buen día.
3: Este programa, Luchito, mi amigo. Aquí, Chico Campo de Santiago. Con harta lluvia, chiquillo. Bueno, aquí estamos con harto ánimo.
0: Buena.
3: Saludos y un abracito.
0: Buena, Chico Campo.
1: Me escucha de San Bernardo a esta hora, Santiago. Saludos.
0: Santiago. Saludos para San Beca.
1: ¿Para San Beca?
0: Sí, vos si le dices San Beca a San Bernardo.
1: ¿San Bernardo?
0: Sí, pues, sí, tengo familia ya también, por mano.
1: Ya, por acá, ¿qué nos dicen? A ver.
4: Hola, mi querido, linda, hermosa.
0: ¡Nenita Villa!
4: Te acabo de ver en el Facebook. Yo dije, prendí la radio rápidamente. Dije, tiene que estar la carita. Te mando muchos besitos y abrazos.
0: ¡Qué hermosa!
4: Un buen y bonito día a pesar del frío.
0: ¡Así es! ¡Muy bien!
1: Oye, saludos a la nenita. Un besito.
0: La nenita está en... Puloyo Cancha Larga.
1: ¿Dónde?
0: Puloyo Cancha Larga, hermano.
1: ¿Dónde queda eso?
0: Allá, la cuestión queda para allá, para que la cagüita.
1: Ah, no, no, no conozco mucho.
0: Sí, para allá, para que la cagüita, para allá, para Chumao.
1: Me tienes que llevar, ¿ah?
0: No, es lindo, lindo.
1: Por allá.
0: Ah, es bonito para allá. Tenés que ir con bota de goma, sí, sí.
1: ¿Con bota de goma?
0: Sí, con bota de goma. Con bota de goma, por Dios.
1: Con bota de goma. Ya, por acá.
0: Sí, y si cortas pasto, tienes que llevar... ¿Ya? No, no voy a decir nada mejor.
1: Ya, vos dime, ¿qué tengo que llevar?
0: No puedo.
1: Me lo dice
0: no
1: en forma interna, ¿ya?
0: Ya, yo le digo, boxing.
1: En forma interna me lo dice.
0: Ya le digo. Ay. Oye, voy a ver a mis papás.
1: Mira, ¿y cómo lo pasaste?
0: Lo pasé muy bien, ¿sí? Pero cuando llegué allá, estaba todo inundado.
1: Ah.
0: Sí. Y tuve que, como no fui nada con gota goma, porque no tenía nada vehículo,
1: ¿ya?
0: Me pasaron a dejar allá, así que me tiraron para allá, dijo, así que yo me bajé la cuestión nomás y dijo, yo dije, oh, ¿cómo rechupá allá adentro? Y me tuve que sacar las buenas catimbas, dijo, me las saqué nomás, las amarré ahí del cordón, me las puse al hombro, la mochila. Y me saqué los calcetines y entré, no me puedo pata pelada y en el agua, así. Sí, así que entré, abrí el portón.
1: ¿Ya?
0: Entré y seguí en el agua. Ya cuando me llegó a la cintura me asusté. No, mentira.
1: Pero le llegó el agua.
0: Sí, me llegaba hasta las rodillas. Y después cuando le digo a mi papá, le digo, papito, está... No, me dijo, yo le dije, hay harta agua, me llegó a las rodillas. Me dijo, carito, si tú eres chiquitita, siempre te va a llegar el agua a la rodilla. Me dijo, a mí me llega a los talones.
1: Es que lo que pasa es que tú eres muy chiquitita, sí. Carito.
0: Sí. Oye, así que un saludo para todas las personas de Trumao, Quilacagüín, que se inundó ahí el sector. ¡Hija! Mira, me sirvió el descanso de la voz.
1: Mira, y ahora estoy mejor, si no más.
0: Ya mañana no me va a salir el hija. Tengo que aprovechar.
1: No, por favor.
0: No,
1: mañana no va a poder ni hablar así.
0: Licencia. Ah, no.
1: Mañana, no. Licencia la carito.
0: No, ahí me ataque, no.
1: Ahí. Después ahí van a.
0: No me gusta pedir licencia, me aburro.
1: No, yo también me aburro.
0: Igual,
1: cuando yo estoy enfermo,
0: ¿ya?
1: Se me pone la voz más ronca.
0: ¿En serio?
1: Sí, se me pone como más FM.
0: El FM.
1: Oye, vamos, mira, John Wick.
0: No, John Wick.
1: Hola,
0: qué emoción.
1: Buenos días.
5: ¡Ay, Sita Caro! ¡Sita Caro! ¡Sita Caro! ¡Sita Caro! ¡Llegó Sita Caro! ¡Llegó Sita Caro!
0: ¡Sí!

0: caro. Aquí quiero dar un saludo al Chapulín, que todavía no se levanta los ojos, Chapulín.
1: Es el Chapulín. Levanta
0: de esta vez.
1: Qué elegante.
0: ¿Cómo estás, Itacaro? ¿Cómo estás, Itacaro? Aquí.
1: Bien, pues yo estoy aquí contenta de estar de nuevo detrás de los micrófonos de Punto 7, acompañándola aquí con Luis, pues obviamente. Contenta. Me encanta. Yo cuando leo los mensajes de John Wick, cuando no me envía audio, yo los leo igual.
2: Ah, ¿los leí de nuevo?
1: No, pues los leo así como, hola, Zeta Caro, no, hola, Zeta Caro, hola, Zeta Caro. Hay que leerlos con la misma esencia.
2: Oye, saludo a nuestro amigo La Línea 3 que están escuchando la radio hasta ahora.
1: Saludos para el Pájaro Loco, para el Chapulín, para el Choro Choreta, para Zapatitos Blancos, para los Pantalones Sexy. Para el remache grande, el remache venado. Chico. Hay uno que le dicen venado.
2: Más de alguno por ahí, el capibara también.
1: El capibara. Oye, yo en la mañana, yo le pregunté a Mauricio y le dije, a Mauricio de la línea 1 y le digo, ¿me puedes sentar adelante? Sí, pues me dije, ¿cómo te contás? Ya me senté adelante. Yo le dije, imagínese, después van a pensar que es la polola, que es la señora, imagínese. Yo le dije, ¿y usted tiene señora? Y me dijo, ¿por qué? Ah, no, le dije, le pregunto, porque me van a dar sentada aquí adelante, pero yo no quiero que me pase nada, oiga. Porque
2: por favor,
1: ustedes
2: si no...
1: ustedes saben ahí en el código que la oficial va a sentar adelante.
2: Lo que pasa. Igual trabajo en locomoción colectiva.
1: Ya, y a ver.
2: Y es verdad.
1: ¿Chico?
2: Siempre, pero no, yo de repente yo pasajeros. Niñas o.
1: Señorita.
2: Que tampoco me quiero meter en tele.
1: Vaya.
2: Pero. Sí.
1: Hay que hablar las cosas como son.
2: Preguntan, por favor, ¿me puedo sentar adelante? Yo, no hay problema, siéntese.
1: Pero si la sacan de la mesa, no reclame, ¿eh?
2: No, si hay personas que se sientan adelante. Que no se sienten al lado mío, ¿no va? Pero yo me acuerdo hace unos años atrás.
1: Ya, a ver, cuenta. Esto me gusta a mí. Oye, pero con mucho respeto, cuando era soltero. Ya, a ver, cuenta.
2: Personas hasta en el camello. Nosotros le llamamos el camello.
1: ¿Cómo? Explícame, por favor. Vamos más lentito.
2: ¿Alguno de los amigos de la locomoción?
1: Yo aquí me empiezo a asustar. Dale con todo el lenguaje.
2: ¿Sabe qué es el camello?
1: Yo no sé.
2: Yo creo que John Wick sabe qué es el camello.
1: Si a mí me dicen camello, yo digo joroba.
2: Mira, las micros tienen un... ¿Dónde va la pecera? La pecera de las micros.
1: ¿Cómo va a tener un pez en la micro?
2: No,
1: en la agüita y en la pecera el pobre pez va a ir estresado por lado para otro.
2: No, es que le llamamos pecera a donde van las monedas.
1: La moneda. Ya, muy bien.
2: La moneda.
1: Ya.
2: Ahí...
1: Ya, pues concéntrese.
2: Una vez salí de la micro, iba muy llena y la gente quería irse urgente para una semana valdiviana.
1: Ah, pero era como una micro. Ya.
2: La gente.
1: Obviamente, llena,
2: ¿no?
1: Obviamente.
2: Quería tomar cualquier cosa, lo que venga, ¿no?
1: Pero, igual que yo en la mañana.
2: Oye. Y se sentaron.
1: Esto era en Valdivia.
2: Arriba de la pecera. ¿Dónde echan las monedas? Sí. Oye, de verdad, iba hasta las masas.
1: No.
2: Lleno total. ¿Y saben de qué? No, mejor me quedo callado.
1: Ya, pues cuenta, estamos todos aquí escuchando. Pues imagínate en la casa.
2: Ahí.
1: Imagínate, están todos en la casa, en el vehículo, en la micro, en el colectivo, escuchando a ver la historia completa. Pues, ¿cómo la voy a dejar a la mitad?
2: ¿Digo la verdad, chiquillo?
1: Sí, ya.
2: Nuestro amigo de la locomoción colectiva me entiende. Pero iba con puro plástico nomás.
1: ¿Eso qué quiere decir?
2: Con puro pase escolar. Así le llaman a los amigos de la locomoción colectiva. Vamos a puro plástico hasta ahora, ¿no?
1: Oye, qué buena. Lo voy a anotar para tenerlo.
2: Puro plástico nomás. Más de alguno de nuestros amigos de la locomoción colectiva dirá, sí, es verdad. Le hicimos el puro plástico nomás.
1: Mira.
2: Ya, vamos por acá, a ver.
0: Sí, la oficial siempre va adelante, la oficial siempre adelante.
1: ¿Viste?
0: Pero como uno es caballero, le da sí, la pasada bueno. a la señorita que quiera cuando uno va muy lleno en la misma, le da la oportunidad para que se sienten adelante. ¿Ah? Es eso. Pero siempre la oficial va adelante, ¿ya? Eso es verdad. ¿Sí?
2: Mira, Don Wick, un ratito más, ¿viste? Le van a estar llamando.
1: La Natalia. Saludos para la Natalia, John Wick. Saludos para la Natalia. Oiga, claro, si hay toda una jerga ahí entretenida sí. en la micro, pues.
2: Oye, pero si hay muchas cosas que uno aprende en la locomoción colectiva. Sí. Yo trabajé muchos años, hasta el día de hoy sigo trabajando en locomoción colectiva. Para los auditores que no me conocen. Y a mí me gusta la locomoción.
1: Es entretenido. Sí. Mira, yo manejé micro, pero no transporté gente, pero sí manejé ¿ya? micro.
2: ¿Ah, manejaste micro?
1: Sí, también.
2: Mira.
1: Tengo mi licencia A2, A3, A4, B.
2: Mira. Me parece maravilloso, ¿ah?
1: Hay que hacer de todo. Uno nunca sabe en la vida. Porque la vida da tantas vueltas. Por último digo, ¿sabe qué? Si no tengo pega, le manejo camión. Le hago transporte, le hago transporte.
2: ¡Mira! Oye, pues. ¿Vamos a escuchar audio, Oscarito?
1: Vamos
2: por acá, a ver.
3: ¡Hola, hija de la compra vacaciones!
1: ¡Hola, hija!
3: Bueno, que regresó, hija. Extrañaba tanto, hija. Saludo al primo de la Lanis Lago, hija. Bendiciones. ¡Yera, hija, Yera!
1: ¡Yera!
2: Oye, saludos a nuestro auditor, saludos por ahí.
1: ¡Lindo!
2: Me agregó saludo. A Facebook, me di cuenta.
1: Mira,
2: me agregaste
1: qué
2: a Facebook,
1: buena.
2: Amigo. Gracias por la buena onda.
1: ¡Qué buena! Saludos para la... Saludos para el vende... ¿Qué puede ser? ¡Vende barrita de cereal!
2: Oye, por acá me dicen, esos tiempos las máquinas no tenían cámara, así que tranquilo, ¿no, Luchito? ¿No? Oye, sí tienen cámara, amigo. Yo, por lo menos, ando con cámara en la micro. Sí, yo...
1: cámara fotográfica, cuando ando con una cámara inflable.
2: No, yo tengo lleno de cámara en la micro. Sí, a mí me gusta andar con cámara. Es que uno siempre hay un respaldo de uno. Mira, te voy a mandar un video, carito.
1: Ya.
2: Mira, que ahora lo voy a buscar acá. Dame un segundito.
1: Sube,
2: antes que me olvide.
1: Después súbelo al Instagram. Ya me
2: después no, es que tú lo vas a subir al Instagram ahí ya. O te lo voy a enviar a ti. Mira.
1: Ya.
2: Dame un segundito. Lo estoy buscando ahora acá.
1: Búsquelo. Yo te imagino en una micro, pero tiene que ir con luces LED. Tiene que ir con una bolita de espejo ahí en el centro. ¿Ya? Y vas con tu micrófono inalámbrico. Muy buenos días, señores pasajeros. Adelante, adelante. No se olvide pagar su pasaje. Conserve su boleto porque ese es su seguro en caso de accidente.
2: Mira, ahí te mandé el video. Ahí. Y te lo voy a mandar a.7 para que lo revisemos.
1: De veras que tengo ahí yo el teléfono. ¿Sabes que el otro día estaba buscando mi teléfono y yo estaba hablando por teléfono?
2: Ay,
1: qué terrible.
2: Mira, ahí envié. ¿Está enviado o no?
1: A ver, ¿está enviado o no está enviado?
2: A ver.
1: Aquí.
2: ¿Te llegó?
1: Ahí llegó.
2: Ya, ahí está el video, mira. Haciendo. Pa' que te dis cuenta, ¿no?
1: Está bien. Imagínate, es que, ¿sabes qué sería entretenido? A mí me gustaría ser la micro más desordenada de Osorno.
2: ¿Sí?
1: Sí, me quería
2: una... Oye, pero hay micros acá en Osorno enchuladas, ¿o no?
1: Mira, por lo menos
2: la
1: que yo he visto, no he visto ninguna enchulada todavía. Sí, me encantaría ver una micro enchulada que fueran ahí con todo el morrito. Sí. Con todo el ritmo. Aparte que fueran, imagínate, en la mañana quedan cansados, están subiendo, que está la pega y más encima que van con buena música y animoso, sería bueno. Yo creo que sería bueno.
2: Maravilloso.
1: A ver si alguno se anima.
2: Oye, vamos a ver si alguno se anima. Carito,
1: dígame.
2: Vamos a saludar a nuestros auspiciadores.
1: Sí, vamos.
2: Saludamos a los auspiciadores a esta hora de la mañana.
1: ¿Era esta o no?
2: Sí, mo. Esa misma.
1: Ya.
2: Esa. ¿Dónde está? ¿No está?
1: No.
2: Dame un segundo. Lo veo enseguida. Ahora sí. No, tampoco. No, acá. Ahí. Ahí está. La cambiamos acá y ahí está.
1: Excelente.
2: Ahí está. Ahí está. ¡Vamos!
1: ¡Vamos!
2: ¡Vámonos!
1: Oye, esto a mí me encanta, me encanta.
2: ¿A ver?
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1: ¡Ay, qué maravilla! Sí.

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1: 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Ya, oye, yo me voy. Ahora sí me voy.
0: Ya. ¿Ya? Sí.
1: Sí. 10 de la mañana en punto. Llevas listo todo, ¿no? Sí, 10 de la mañana en Ponteli. Oye, y me voy con este tema.
0: ¿Con cuál?
1: Devórame otra vez. Justo venía la bauta, sí.
0: Oye, qué buena. Oye, y a la vuelta ya nos vamos con las informaciones.
1: Sí, viene el boletín informativo en punto ciego. Viene el boletín informativo.
0: Luisito, gracias por el recibimiento.
1: Que esté muy bien. Nos escuchamos a la una.
0: Nos escuchamos.
1: Ahora, una buena ducha, ir a comprar y estamos listos. Hay que ir a comprar.
0: Oye, tú eres bueno para ducharte, hombre. Vaya a quedar ahí.
1: Hay que ir a comprar. Me mandaron a comprar.
0: Ah, te mandaron.
1: No me mandaron, pero yo voy a ir solito.
0: Ah, muy bien, muy bien.
1: Que me manden.
0: Me parece.
1: Hay que almorzar hoy día. Bro.
0: Mira, ¿qué vas a almorzar hoy?
1: Hoy día voy a comer camarones.
0: Toma, buenísima.
1: Sí, camarones, tengo antojo de camarones.
0: Uy, tienes que tener cuidado con los antojos.

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10: Vamos al boletín informativo de Punto 7 cuando ya son las 10 de la mañana con 10 minutos.

0: Un cargamento de productos cosméticos que no contaba con los respectivos registros sanitarios obligatorios del Instituto de Salud Pública y que no habían sido declarados, quedaron retenidos en el complejo fronterizo Cardenal Zamoré tras ser detectados por funcionarios de aduanas. Los productos cosméticos estaban ocultos en un camión que se disponía a salir de Chile. Y el hallazgo se produjo luego de que los fiscalizadores seleccionaran el vehículo de carga mediante un perfilamiento basado en análisis de riesgo, lo que motivó a una revisión más exhaustiva. El camión tenía como destino la ciudad de Bariloche, en Argentina, y durante la inspección los funcionarios constataron la presencia de una importante cantidad de productos cosméticos que no habían sido declarados y que además requerían documentación emitida por otros organismos competentes para poder salir legalmente del país. Entre las mercancías incautadas había mascarillas faciales, cremas hidratantes, cremas para peinar y diversos productos cosméticos. Ninguno de los productos contaba con un registro sanitario obligatorio del Instituto de Salud Pública ni con la documentación exigida para su comercialización, por lo que quedaron retenidos.
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0: Desde el paso fronterizo Cardenal Zamorenos vamos hasta Purranque. ¿Por qué millonarias pérdidas provocaron delincuentes que mataron 4 vacas preñadas de la raza Angus en un avijeato ocurrido en un predio cercano al radio urbano de Purranque, región de Los Lagos? La afectada Tamara Mancilla denunció que el hecho ocurrió en el fundo El Naranjo, en un delito que se repite en esa zona. Encontramos 4 vacunos muertos en el campo, en La Pampa, ya que íbamos a buscar leña y vimos a los animalitos muertos y descuartizados. A nosotros, personalmente, el año pasado nos cambiaron 3 vacunos más. Y han sido varios los vecinos afectados. La semana pasada un vecino fueron 3, hace 2 semanas fueron 3 y otros vecinos de los Maitenes. Creo que fueron como 4 finalmente. Todos los fines de semana los malhechores se están tirando a robar, es lo que lamentó la afectada. A eso también agrega una en función del hallazgo que se advirtió que los autores huyeron llevándose un mínimo de la carne logrando el ilícito. Las pérdidas por la acción de los cuatreros superan los 5 millones de pesos y la denuncia se formalizó ante carabineros de la subcomisaría de Purranque.
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0: Y en informaciones nacionales, el ministro de la Secretaría General de la Presidencia, José García Ruminot, confirmó que el gobierno puso urgencia al proyecto del Partido de la Gente, el PDG, que propone un método de devolución del IVA en la compra de medicamentos y pañales, buscando el respaldo de la colectividad para avanzar en el proyecto de reconstrucción nacional. Ahora, se espera que la mega reforma complete su tramitación pronto para implementar iniciativas reactivadoras. El PDG decidirá su postura en una reunión de diputados, mientras el Ejecutivo cumplió el acuerdo de impulsar el proyecto de devolución del IVA por medicamentos y pañales.
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0: Finalizamos las informaciones del boletín informativo de Punto 7 cuando ya son las 10 de la mañana con 15 minutos y en Osorno tenemos un grado de temperatura.
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0: ya de regreso, 10 de la mañana con 20 minutos, la mañana pasa volando, pero impresionante, impresionante. Qué maravilla estar de vuelta aquí con ustedes. Yo feliz, feliz de poder acompañarlos en la mañana, entretenidísima como siempre, en su compañía. Ahora, estoy buscando algo entretenido, aquí está, pues, porque con el frío que hace, como dice por ahí... No te quiero ni decir cómo estás en la mañana, más temprano. Y se llama congelado. Ah, se asustaron, si era el congelado que estamos jugando. Para todas las personas que van ahí en el vehículo, que van en la micro, que van en el colectivo, está el ahí, congelado, estábamos en la mañana, corrían las velas por ahí, ¿cómo se dice? ¡Congelado! Ya, mucho, mucho congelado. No, sí, estaba heladísimo en la mañana. Heladísimo. Y ahora, no, ha ido pasando un poco el frío. Saludos para la nenita que está en Puloyo, Cancha Larga. Saludos para Pulelpu, para Santa Elvira, que debe estar heladísimo. Para Las Parras, para Jorgito de Pulelpu. Un abrazo, pero enorme, enorme, enorme para él y para todos nuestros amigos que están siempre en sintonía de la radio. Congelados, congelados hoy día. Vamos a ir rápidamente al WhatsApp. Ustedes saben que se pueden ir reportando de a poquito al WhatsApp, al más 56-642-217191. Esto viene congelado. Hello. Hola, WhatsApp, ¿cómo estás tú? ¡Tanto tiempo! Mira, llegó WhatsApp por ahí. ¿Tú cómo estás? You know, baby. Hello, hello, hello. Ahí se pueden ir reportando rápidamente al más 56-642-217191. Y también nos pueden enviar sus fotos del lugar donde ustedes se encuentren a esta hora de la mañana. Las fotos lindas, esas fotos bonitas. Donde está todo con escarcha, donde está todo lindo. Sí. Saludos para todos ustedes. También recuerden que nos pueden seguir a través de nuestro Instagram en @.7osorno. Y a mí, a ella, la locutora, me pueden seguir en caritolocutora77 a través de Instagram. Wow. Mi querido Arnoldo, ¿cómo estás tú? Buen día, buen día, buen día, buen día, buen día, buen día, buen día. Hello, hello.
1: Buenos días. Escucharte nuevamente. Besitos.
0: Besitos, mi querido Arnoldo. Un besito muy grande para Arnoldo. Saludos para Puyehue, para todos los tractoristas, para todas las personas que trabajan en el campo a esta hora de la mañana. Para todos ellos, que no existe frío, no existe lluvia, no existe viento. Solo existe trabajo.

0: que te habías quedado durmiendo. ¿Cómo estás, ratoncito? ¡Qué bueno que llegaste! Oye, conversamos después en un ratito más. Ay, siempre son. Sí, traje queso. Ya, ahí escuchamos en un ratito más. Sí. Saludos para todas las personas que están en el campo a esta hora de la mañana. ¿Qué quiere, señora? No, si no colgué ropa, porque si no parecía como, me iba a quedar como tabla la ropa aquí en la mañana con el frío que hacía, así que no. No, preferí que no, preferí que no. Buen día, buen día, buen día, buen día, buen día, buen día, buen día.
1: Yo te digo a su colega, el Luchito, que vengo a su colchón porque le tiraron su colchón para afuera. Estaría sentado mal el fin de semana.
0: Ya, oye, Lucho, anda a buscar tu colchón. Mira, el patito justo andaba trabajando y dijo que por favor dile al Luchito que venga a buscar su colchón, dijo, porque lo tiraron con colchón y todo para afuera. Está buenísimo. Hello. Le vamos a enviar la foto al tiro al Luchito para que vaya a buscar su colchón. Oye, Patito, ¿y en qué lugar de Osorno está el colchón para que lo vaya a buscar? ¿Dónde habrá dejado ese colchón? Mira, ¿quién tenemos por aquí? Saludos para el Guaso Cruces. ¿Cómo estás, Guaso Cruces? ¿Cómo va la mañana? Qué gusto saludarte. Hola, Carito, ¿cómo estás? Tanto tiempo sin saludarte. Un saludo también para todos quienes escuchan, para todos los auditores y los radioescuchas y los todos los teleescuchas. ¿Por qué? Porque en Punto 7 también teleescuchamos. Todas las mañanas. Saludos para el Guaso Cruces, saludos para la Margarita Olaya y también para las mil gallinitas que están por ahí. Carito, espero te encuentres bien, yo feliz, mejor que nunca, ya acompañándolos aquí a través de Radio Punto 7, a través de los micrófonos de Punto 7. Feliz, feliz, feliz de poder estar con ustedes en la mañana. Un besote enorme. Saludos para toda la locomoción colectiva mayor, para la locomoción colectiva menor. Saludos para John Wick, para el pájaro loco, para todos los chicos, para Mauricio de la línea 1 que me trajo en la mañana. Qué amable. Y saben que es lo mejor, que tenía un sentido del humor y una alegría que me encantan las personas que contagian alegría todos los días. Es maravilloso. ¡Qué lindo! Oye, Patito, ¿dónde está el colchón?
1: Patito, aquí en la cuesta, el mirador Germán Bueno.
0: En Germán Bueno.
1: La cuesta, está el colchón de Luchito. Made in Luchito, la marca del colchón.
0: Made in Luchito. Le vamos a decir que lo vaya a buscar. Ya le vamos a decir que a Luchito que vaya a buscar el colchón. Nosotros vamos a seguir con la música en Punto 7 y después les voy a contar una cantidad de cosas que hay entretenidas y también interesantes. Seguimos con la música en Punto 7, cuando ya son las 10 de la mañana con 28 minutos. Al medio corte. No se notó, ¿cierto? No le digan a nadie. Ay, estoy contenta de estar aquí nuevamente acompañando.
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0: Nos vamos a una pequeña pausa comercial y regresamos inmediatamente a Punto 7.
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Y se supone que él, el del progreso. Ah, la reja nos acompaña a esta hora de la mañana, 10 de la mañana con 40.

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0: con el tiempo, con el tiempo. Pero es la maravilla del sur. Hoy hace frío, mañana llueve, pasado mañana llueve, y luego mañana, mañana, mañana del mañana también llueve. Ay, pero no importa. ¿Sabes por qué? Porque nos vamos a abrigar hoy en la compañía de Punto 7, y si llueve, nos vamos a tapar con el paraguas de Punto 7. Con el paraguas de Punto 7. Oiga, ¿qué habrá pasado con los paraderos de Ragüe Alto? Yo, bueno, salí de vacaciones y estuve haciendo un poco de seguimiento, pero no supe más qué pasó. ¿Qué pasó con los paraderos de Ragüe Alto, con los paraderos de La Quinto, que se venían las lluvias? Ya hay muchos establecimientos educacionales que ingresaron a clase. ¿Alguien sabe que me pueda actualizar ahí, me pueda poner al día con todo? ¿Qué me pueden contar? Vamos a hacer una cosa. Ustedes me van a ir poniendo al día de a poquito con las novedades que tenemos en Osorno, como por ejemplo en la provincia completa, en Purrán. Oye, ese tema de la vigeato, ¿qué le voy a decir? Terrible, ¿eh? Terrible. El costo de mantener un animal, una vaquita, tenerla de potrillo, no, de potrillo no, porque el ternero, una vaca, pues obvio. No, hablando en serio, criarla, alimentarla, mantenerla, no, todo, para todas las personas que trabajan en el campo, realmente es lamentable. Aparte, que los cuatreros que andan por ahí, ahora, ¿por qué se llamarán cuatreros, saben ustedes? Porque yo tampoco sé por qué se llaman cuatreros, pero lo vamos a averiguar. Pero en todo caso, ¿saben qué es lo más lamentable? Que tienen, es lamentable, tienen una rapidez para faenar los animales, los dejan en un costado, y lo peor es que sacan solamente dos o tres piezas de lo que necesitan, digamos, y el resto del animal se pierde completo. Y ahí está el llamado que se hace generalmente para todas las personas que viven en el campo y que por eso también van pidiendo un poquito más de seguridad por ahí. ¿Y qué hacer con esto? Es realmente lamentable. Ahí vamos a ir pasando durante la mañana por distintos temas también y por supuesto con lo que ustedes nos vayan contando para ponernos al día, pero con todo, sino para que... Yo tenía por aquí, pero ya vamos a buscar, ya le vamos a poner más color, obviamente.
1: Hello.
0: Hey, what's up? Hola, WhatsApp, ¿cómo estás tú? Oye, le quiero enviar un saludo, pero cariñoso a todos nuestros amigos que están en sintonía. A la Yasnita, que está trabajando desde muy tempranito. Mira, a la Andreita Riagada, un besote gigante, un abrazo, pero grande para la Andreita Arriagada, que tenga un día, pero maravilloso. También para la Natita, un besote enorme para ti. Saludos para Valdivia, grande abrazo por allá. También para JP, mira, me encantó JP, yo no te escuchaba desde antes de irme de vacaciones, así que para mí un placer, pero tremendo, leerte hoy a la mañana. Escuchándote y tu buen ánimo, hay que tener buen ánimo siempre, pues todos los días. Y si tiene frío, anímese. Aquí le vamos a poner ánimo, le vamos a poner ritmo, le vamos a poner entusiasmo y todo lo mejor para que la mañana sea, pero con todo. ¡Ay, te voy a gritar, lo que estoy hiperventilada. Van a decir, uy, otra vez llegó la cara. Ay, las cosas que habla esa chica, por Dios. Pero ¿sabe qué? Por último, uno se entretiene. Puras ganas de estar acostado el JP hoy a la mañana. No importa, si puede estar acostadito, aproveche y quédense nomás en la cama, acostado, y disfruten el día. Saludos, Magali, un besito muy grande para ti, preciosa. Que tengas un día maravilloso, y saludo para todos nuestros amigos de la

0: La locomoción colectiva mayor para la 3A. Y saludo para Mauricio de la 1. Saludos también para Alexis. Alexis, un abrazo grandote, grandote, grandote para ti. ¿De qué estará trabajando Alexis hoy día? Porque tiene muchas funciones ahí, no sé cuántas. Saludos para la nenita en Puloyo Cancha Larga, para nuestro querido amigo John Wick y también para el pastor Garrocha que está por ahí. Saludos para el Guaso Cruz. Guaso Cruz, un abrazo muy grande para ti. Y otro también para Margarita Olaya y las mil gallinitas que están por ahí en sintonía. Saludos para María Delia, para Coque y para su perrito Rafael, que les vaya pero muy muy bien hoy día en el chequeo. Ah, va a salir tiki-taka el Coque. Va a salir cero kilómetros ahí del chequeo. Saludos para Giovanni. ¿Cómo estás, Giovanni? ¿Qué haces, Giovanni? Querido, buen día, buen día. Buen día, buen día, buen día, buen día, buen día. Hello, hello, hello.
1: Hola, carito, dichoso lo soy yo que te escucha. Ah. Qué alegría tenerte aquí y poder ser ahí un fiel auditor tuyo. Gracias a tu compañía, cada mañana nos alegra. Lindo. Un abrazo gigante y un cafecito al frío.
0: Besito, Leonardo.
1: Ah, carito, los paraderos le mandaron una solución ahí a los rústicos.
0: ¿Ya?
1: Cuatro polines, dos latas, un clavo de cuatro alambre y era.
0: No.
1: Así que ahí tienes tu rústico paradero. Pero al menos cumple su función.
0: Unos clavos de cuatro. Pero ¿cómo?
1: Ah, carito, los paraderos le mandaron una solución ahí a los rústicos. Cuatro polines, dos latas, un clavo de cuatro alambre y era.
0: Y llega.
1: Así que ahí tienes tu rústico paradero. Pero al menos cumple su función.
0: Bueno, lo importante, como dice Leonardo, es que cumple la función. Ya mañana va a llover, así que cualquier cosa nomás, usted levante la mano y afirme la latita. Sí, pues. Bueno, por lo menos algo es algo. Así que vamos por ahí con todo, si no, ¿para qué? Buenas, saluditos, Leonardo. Qué gusto escucharlos de vuelta aquí. Me encanta, me encanta, me encanta, me encanta. Saludos para Patito, para todos los que están trabajando en Ciudad Limpia hoy a la mañana, que se levantaron muy, pero muy temprano y andaban con frío y escarcha trabajando, ya dejando nuestra ciudad impecable. Mira, ¡ay, Nadia! Saludos para el sector de Masgüe. Saludos para Masgüe en esta mañana. Mira, Nadia me dice que los cuatreros les dicen cuatreros porque se llevan las cuatro patas. Puede ser, Nadia, pero lo vamos a buscar y a la vuelta yo le voy a contar por qué les dicen cuatreros. Patricio, ¿cómo está usted? Muy buen día, ¿ya volvió a clase o todavía no?
2: Hola, buenos días, amiga mía.
0: Hola, Patricio.
2: Espero que haya llegado bien de sus vacaciones.
0: Sí.
2: Usted pregunta por la palabra cuatrero.
0: Sí.
2: La palabra cuatrero viene de del latín.
0: Ya.
2: Quantum. Significaba cuatro. Entonces viene de las personas que robaban animales de cuatro patas.
0: Ah.
2: Especialmente caballos. De ahí viene la palabra cuatrero.
0: Cuatrero.
2: Esta información la tenía hace mucho tiempo yo.
0: ¿Ya?
2: Ya que un día en el colegio me preguntaron, yo no tenía idea. Así que por ahí consulté, Google, GPT, NOLA, todas esas que dan información al momento, me informaron eso. Así que ahí tiene la respuesta, pues, amiga mía.
0: Excelente.
2: Para que todos aquellos que no saben tengan el conocimiento de aprender un poco por esta parte.
0: ¿Cierto?
2: Que tenga
0: excelente.
2: Usted un buen día y yo soy 7, ¿y usted?
0: Un 7 también. ¡Qué maravilla! Me encanta. Vamos aprendiendo.
3: 7.
0: De a poquito vamos aprendiendo. ¿Por qué se llaman cuatrero? ¿Ah? ¿Por qué? Porque iban a buscar los animales de cuatro patas. Pero cómo me preguntan eso, me escriben por aquí y si el animal es manco, va a ser un cuatrero, un tresero, ya no importa. ¿Sabes qué? Vamos a la música nomás, vamos a la música. Ay, Me enamoré. Nos dice Shakira.

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ahí sí. Me escucho. Ahí sí que sí. 11 de la mañana ya con 8 minutos. Yo les tengo una historia entretenida de los cuatreros, pero se lo voy a contar en un ratito más. Porque antes vamos a ir a saludar. Vamos a ir, me estoy comiendo todas las letras que hasta ahora ya me da hambre. Hay que tomar todo el horario de nuevo. Yo les voy a contar algo a esta hora de la mañana. ¿Y qué les voy a contar? Que hay que prepararse para el frío. Totalmente. ¿Se prepararon ustedes ya para el frío? Bueno, los que no se prepararon, no importa. Se pueden preparar ahora. Y si no se han preparado, no se preocupe, porque puede igual prepararse cuando quiera. ¿Por qué? 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Ay, sobre todo esto, con estos fríos, oiga, que hace tantos fríos que nunca había hecho tanto frío. Uy, perdón.

0: Perdón, era una alita de pollo. 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Vamos al teléfono rap. Oh, me cortaron. No importa. No importa, porque vamos a ir rápidamente. Ahora se viene algo buenísimo. De todas maneras, yo te voy a contar algo importante. 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Y algo importante, ¿eh? Se viene, ¿por qué? Si usted fue igual que yo, de aquellos que solicitó su cupón para solicitar el gas, el último día hábil, que fue el mes de septiembre, hoy es martes, ¿cierto? Sí, pues hoy es martes, obvio. Hoy, martes 21 de julio, viene el otro grupo importante de personas que va a recibir su vale de gas. ¡Sí! Con la tapita naranja. ¡Ay! Aprovechando el tiro. Bueno, ahora, hoy, ya, vamos al teléfono, al tiro. Aló, muy buen día, Radio.7, ¿con quién tengo el gusto?
1: Buenos días, carito.
0: Hola, Jaimito, ¿cómo estás tú?
1: Por aquí en este momento, pasando al tosorno, al cementerio. Mucha neblina.
0: Hay mucha neblina, hay que tener precaución entonces, alto sorno, pasando por el cementerio.
1: Todavía hay mucha neblina, mucha.
0: ¿Esto es en la ruta U400, U40 camino al mar?
1: Correcto, ahora voy a entrar a calle Chorrillo.
0: ¿Ya?
1: Para salir a Ragüe Alto. Donde está el Cefam de Revalte, voy para allá.
0: Ya, perfecto. ¿Es el que está al final de Real? Ahí, yo que sé. Ahí, ya que sabe, que sabe. Tengo que conocer mi ciudad.
1: Llegó alumbrada ella.
0: Y ya la iluminaba. ¡Quédate!
1: ¿Cómo estuvo esos días de descalzo?
0: Bien, Jaimito, gracias al cielo, todo bien.
1: Qué bueno.
0: Tranquilito, bueno. Sí. Te noto medio congestionado, ¿ah? ¿Eh?
1: Me dio antes ayer fuerte, ayer me lo estima más o menos, y hoy día, pero ya la fiebre se fue.
0: Ah, qué bueno.
1: Y con un remedio casero muy bueno que tenemos, de que, no, bien.
0: Sí.
1: Porque esta gripe que le da a la gente, ¿no? Mira, le dura una semana y tanto, pero nosotros, yo 2 días con esto estamos ok.
0: Perfecto.
1: Y tomando remedio, obviamente, igual.
0: ¿Y cuidándose harto?
1: Sí, dentro de lo que se pueda, pero igual tengo que hacer mi reparto, mi empanada.
0: Claro.
1: Se puede.
0: Qué bueno, Jaimito. ¿Algún remedio casero que recomiendes para nuestros amigos que también están en sintonía, que pueden estar resfriados?
1: Mira, siempre yo digo, hay gente peor, entonces un resfriado no es nada mismo, eso.
0: Claro.
1: ¿O no?
0: Sí, de todas maneras.
1: Nada mismo.
0: ¿Alguna hierba?
1: El cuerpo, la palta.
0: ¿Ya?
1: Se muele nomás, bien molida, en un rallador.
0: ¿Ya?
1: Y la echas a hervir con miel. Esa miel nomás, y jengibre, limón, laurel que tiene.
0: Y ¿ya?
1: Lo tomáis tibio, en serio. Yo,
0: mira.
1: El único que me hizo hace 2 años atrás, que estaba con una tos como 2 meses.
0: ¡Újale!
1: Para mí me hace bien.
0: Qué bueno.
1: Hay personas que no le hacen bien. Sí, es así.
0: Harto menjunje.
1: Harto menjunje, nada más. y ese darle los. Sí, que eso, carito, espero que, como te digo, hayas descansado de nosotros.
0: No. No, los extrañé mucho. Yo no descanso, ustedes los extrañé muchísimo. Sí, me desconecté. ¿Ah? Me desconecté con mi Luciana y lo pasamos pero muy bien.
1: Eso es lo importante.
0: Sí.
1: Oye, diga. La Lilian, ¿cómo está la Lilian Santiago? Lilian.
0: La Lilian, debe estar por ahí con el... Oye, no, que mira que en el norte está la pura escoba.
1: Sí, no, no, no, olvídate.
0: Sí.
1: Que un abrazo lindo, que tengas un buen programa como siempre.
0: Lindo.
1: Pon un 7, así que acá Jaimito de Pulpo hay por rato.
0: Lindo, Jaimito, que te mejores pronto y que estés pero muy muy bien y que no te destapen de vuelta las patitas.
1: En este momento pacífico, con Chorrillo, están haciendo un movimiento tierra, hay maquinaria.
0: Ya.
1: Precaución, faltan los... Aquí tienen un hoyo hace rato, ahora le van a hacer una excavación. ¡Son genios!
0: Oiga, Jaimito, ¿y ha visto los paraderos que se supone que instalaron en Rahue Alto, en Quinto Centenario, por ahí por el portal, por todos lados?
1: No he visto ninguno, pero lo voy a estar viendo, ¿ya?
0: Ya, si pasa por ahí me cuenta.
1: Y si le puedo mandar una foto, aunque no se ve nada, ¿acá?
0: Oh, está ahora cerrado.
1: No. Ya. Un abrazo.
0: Listo, Jaimito. Un besito, Lilian, grande.
1: Lilian.
0: La Lilian, ahí le vamos a enviar saludos. Besitos, Jaimito.
1: Chao.
2: 1.7.
0: Ahí sí, teníamos a Jaimito. Bueno, a la vuelta, vamos a la música y a la vuelta les voy a contar el tema del vale del gas de los que postulamos el último día hábil. Por otro lado, precaución para todos los conductores al movilizarse. Ya nos dijo Jaimito, sector de Rahue Alto está tapadísimo con neblina. Así que ojo con eso. Un abrazo grandote, Jaimito. Gracias por la información. Y ustedes ya saben, aquí estamos nosotros para que nos vayan contando de igual manera ustedes qué va sucediendo y qué va aconteciendo dentro de la ciudad para nosotros poder compartir la información con todos nuestros amigos que están en sintonía de la radio. Seguimos con la música. ¿Fuiste tú o no fuiste tú? ¿Ah?

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Ay, ay, ay. 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Pero ahora sí que sí, yo les voy a contar lo que les estaba contando. A todo esto, Jaimito me llamó hace un ratito y me decía que él fue a un lugar donde venden gas, justamente, que está en la entrada de Franque. No puedo dar más información, pero dijo que tuvo una muy buena atención y ayuda de las personas que estaban atendiendo ahí. Así que lo bueno hay que recalcarlo y hay que, por supuesto, felicitarlo. Así que gracias a las personas que atendieron muy bien ahí. Y hay que destacar lo bueno siempre. Ahora, otra cosa. Sí les iba a contar aquello. ¿Qué era aquello? Resulta que todas las personas que postulamos el último día para los vales para el gas están habilitados a partir de hoy. Sí, a partir de hoy están habilitados, porque hoy martes 21 de julio está el otro grupo importante de personas que podrá utilizar este cupón de gas licuado. El que tiene él, ese pues, es el de los 27 mil pesos, que se puede canjear de forma presencial, ya lo saben y lo conversamos también anteriormente, en Caja Vecina o también a través de las aplicaciones móviles de Banco Estado y Root Pay. Yo les voy a contar lo siguiente, porque si tu cupón ya está habilitado, tú puedes ingresar a tu aplicación, a la app que tengas en tu teléfono móvil, y en la parte superior, una vez que ingresas a la aplicación del Banco Estado en tu teléfono móvil, va a salir en la parte superior, sí, en la parte superior sale el monto. Como yo no tengo platita, dice cero, así que más abajito usted le pone ahí, dice, revisa el saldo de tu cupón de gas y otros beneficios del Estado. Esto aparece solito, así que todas las personas que postularon el último día para el vale, para el gas, ingresen y van a encontrar ahí, inmediatamente abriendo la aplicación de Banco Estado, habilitado ya el cupón para el gas. Incluso dice, aporte del Estado, cupón disponible, cupón gas licuado disponible, usar cupón. Yo no lo voy a poner ahora porque no alcanzo ahora la tarde, así que voy a tener que ir mañana. Así que ya lo sabes, ya están habilitados, están ahí en su teléfono, lo pueden encontrar a través de la aplicación sin problema. Esto es para las personas que activaron el cupón entre el 13 y el 30 de junio. El 13 y el 30 de junio. Ahora, hay que tener en cuenta que según el sitio web que está habilitado por el gobierno para usar el cupón de él o la beneficiaria, es importante que tengan activada su cuenta del Banco Estado, como les decía yo antes. Bueno, la mayoría yo creo que tenemos activada ahí la cuenta, pero si usted no la tiene activada, tiene que descargar la aplicación en su teléfono móvil, o también lo puede solicitar ahí directamente en el banco. Ahora, primero que nada, tiene que descargar la aplicación, o la aplicación de Root Pay o la de Banco Estado, cualquiera de las dos, en su teléfono móvil, y ahí descarga el vale. También lo puede solicitar presencialmente a través de Caja Vecina. Si usted tiene ahí su vecino, el supermercado que tiene Caja Vecina, vaya y le solicita que imprima su cupón para el gas porque ya está disponible. Ahora, con esto,
para comprar un cilindro de gas, usted lo puede hacer de forma presencial o solicitar el despacho a domicilio y paga con esto también sin problema. No es necesario que vaya a buscar el cilindro de gas donde usted lo quiere comprar, no. Si usted pide que despacho a domicilio, que le lleven el gas a casa, también le sirve. El cupón no es válido, ojo con esto, no es válido para pagar por comercio en línea. Ya no, tiene que ser ahí presente.

presencial, que le entregue el cupón, que pague con la APP, con la del banco, todo, pero tiene que ser presencial. Ahora, si le llevan el gas a la casa, la persona obviamente que le va a cobrar va a estar habilitada para hacerlo. Ahora, hay que tener en cuenta que si usted tiene su cupón y usted quiere comprar, por ejemplo, un gas de 5, que va a salir menos de 27, por supuesto, usted va a pagar con el cupón. Lo va a presentar. Ahora, después le van a cobrar lo que corresponde, que fuera 12, 13, 14 o 15, y el resto queda guardado en su cupón para el próximo que usted compre, ¿ya? Para que lo tengan ahí en cuenta. De todas maneras, si tiene alguna duda o consulta, pueden ingresar a Chile Atiende o nos pregunta a nosotros y nosotros igual averiguamos ahí y le decimos, pero al tiro. ¿Qué más nos queda en relación a eso? Sí, por ejemplo, a lo que les decía, si sale 15, el valor del de 5 sale 15, 16, menos, más, bueno, le va a quedar el saldo guardadito en su cupón y lo va a poder ocupar después para comprar, en este caso quizás, otro de 5, de 10, de 12 o de 15. ¿Ya? ¿Les parece? Excelente. Si tiene alguna duda, nos cuenta o también ingresa a Chile Atiende o nosotros les enviamos por interno las direcciones o los números donde ustedes pueden llamar y consultar de igual manera. Vamos rápidamente a la música, que se nos va la mañana, y a la vuelta vamos con todos los WhatsApp que están por ahí. Seguimos con la música. Travesuras día martes, pero bueno, vámonos más.

0: Uy, la noche de travesura. Vamos a la pausa, volvemos al tiro.
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0: 11 de la mañana con 42 minutos. Pasa volando la mañana, pero qué rapidísimo. Ya, revisaron el tema de los cupones del gas, revisaron su aplicación a través de Banco Estado, tienen la aplicación de RutPay, tiene activo su cupón, sabe cuándo va a comprar, cuándo no va a comprar, avísenos porque aquí nosotros le vamos a ayudar también en caso de. Así que vamos nomás con todo. Vamos a dónde ahora, mi querido ratoncito que estaba por ahí. Dice que está cansadito con las vacaciones, pero en serio, ¿tanto así? Oh, pero no se preocupe, porque yo de todas maneras, para que a usted se le pase el cansancio, nada, hay que invertir siempre con visión. 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
0: Hello. Hello. Mira, llama a WhatsApp a esta hora de la mañana. Precaución, por favor, para todos los automovilistas que se van desplazando por Osorno. Nos avisaron ya hace ratito que en Ragüe Alto hay bastante neblina. Por favor, precaución al movilizarse. Los peatones tengan cuidado, no lleguen y se tiren. No crucen donde no deben cruzar. Y nos guste o no nos guste como peatones. Porque yo ahora soy peatona. Soy una peatona. ¿Hasta cuándo? No lo sé. Pero lo voy a disfrutar mientras dure. Exactamente. Hay que verle el lado positivo a todo. A todo. Ay, qué hermosura estar aquí. Bueno, tenga precaución. Usted como peatón o como peatona, estará bien dicho, ¿no? Yo creo que sí. Pero de todas maneras, usted, ojo. Con el dedo, es que hace frío, me tirita. Ya, con los dedos, usted, los ojos así como te estoy viendo, mire primero usted antes de cruzar y asegúrese de que el conductor...

mucho cuidado. Mi querida Navia hermosa, muchos besitos para ti. La Navia no estaba tan lejos porque efectivamente los cuatreros... no se llevan las cuatro patas. Los cuatreros son los que roban los animales de cuatro patas. Sí, de hecho, a nivel mundial son los que se dedicaban al robo de ganado, ¿eh? Especialmente vacunos y de mases. Sí, lo vamos a comentar al tiro. Ya, mandémosle nomás. Y después seguimos con el WhatsApp, con todo lo que se viene por ahí con el WhatsApp. Pero a esto hay que ponerle ritmo, pues ritmo. Porque si no tiene ritmo, yo también me aburro. Ya WhatsApp, ahí viene, ahí sí que sí, pues. Ahí sí, pues. Bueno, efectivamente, los cuatreros eran las personas dedicadas al robo de ganado, ¿ah? Especialmente vacunos, caballos, ovejas y otros animales de crianza. Y aquí le vamos a poner otro toque también, como tiene que ser. Ahí sí, excelente. La palabra, como nos dijo nuestro amigo Patricio hace ya un ratito, la palabra proviene de cuatro porque antiguamente se asociaba al robo de animales de cuatro patas. En Chile, sobre todo durante el siglo XIX y XX, el cuatrerismo era casi considerado una profesión. Sí, totalmente. Tremendo. Bueno, ¿por qué? Porque este es un delito frecuente en las zonas rurales y los cuatreros actuaban de distintas maneras. Robaban animales durante la noche, les cambiaban las marcas o señales para hacerlos pasar por otros caminos y por hacerlos propios de ellos mismos, de sí mismos para sí mismos. Luego los vendían en las ferias o los faenaban de manera ilegal para comercializar su carne. En el sur de Chile, incluyendo la zona de Osorno y Los Lagos, ha habido numerosos casos de cuatrerismo debido a la importancia de la ganadería en nuestra zona totalmente. 1.7. Así que ya lo sabe, ¿eh? Hay que tener ojo con el tema de los cuacheros. Ahora, en la actualidad, esto sigue existiendo, ¿eh? Y es un delito tremendamente tipificado en la legislación chilena. Y aunque también utilizan hoy en día quizás tecnologías como chip de identificación, vigilancia y controles policiales para combatirlo, aún sigue sucediendo. Así que ya lo sabes. A cuidarse y los cuatreros a alejarse porque corren riesgo ahí. Los pueden llevar detenidos y ustedes saben ahí, es peligrosísimo. ¿Sabían ustedes que antiguamente, así como dato curioso, cuando se desaparecía una vaca o un caballo o una oveja, los vecinos se organizaban todos para seguir las huellas de los animales y también de los caballos y de los cuatreros? Así que era común que en aquellos tiempos los persiguieran, ¿verdad?, durante kilómetros por campos, montañas, día y noche, para ajusticiar, claro que sí. Y bueno, también de esto parten muchas historias en todos los sectores rurales que hasta los días de hoy se cuentan. ¿Usted tiene por ahí alguna historia de cuatrerismo que haya escuchado en algún momento de la vida? Nos cuenta. Y ahora nos vamos directamente al WhatsApp. Recuerda que con Abastible hay un vale otro de carga de gas cada 5 minutos. 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Pero

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1: Hello.
0: Hello.
2: Hey, what's up?
0: Hola, what's up? How you do? No, how do you do? No, esa cuestión no. How do you do? How you do? How you doing? Doing, doing. Patito.
3: No, el jueves tuve una pérdida.
0: ¿Qué le pasó el jueves, Patito?
3: Mi perrita, una de mis perritas, la hermana de la Blanquita, la Panchulita.
0: La Panchulita.
3: No la pude salvar, pero bueno. Ya era viejita ya, así que...
0: ¿Qué le pasó a la Panchulita?
3: La semana no era tan buena para mí, pero bueno. A recuperarse nomás y ahí me voy a conseguirme otra compañera para la Blanquita. Metí a la Blanquita y la Pelusa nomás.
0: Oh, chapatito.
3: La Panchuleta debe estar cuidando en el cielo ahí.
0: No.
3: Yo soy un 7, ¿y tú?
0: Un 7 también, Patito. Patito, un besito muy grande para ti y un abrazo también. Ahí va a estar la Panchulita cuidándote desde el cielo. Ahí en el cielo está Titito y las bolitas del toro y está la Panchulita, que nos están cuidando. Porque todas las mascotitas son tremendamente importantes, más que hoy es el día de los perritos, pues. Sí, totalmente. Y vamos a estar conversando de eso en un ratito más. Patito, un besito muy grande para ti, para la Blanquita, para la Panchulita y para Titito y las bolitas del toro, que también están por ahí en el cielo. Besitos, Patito. Evelyn, ¿cómo están?
4: Hola, hola, Carito, querida.
0: Hola, preciosa, buen día, buen día.
4: Quiero escucharte de vuelta, espero que hayas disfrutado mucho tus vacaciones con tu linda hijita.
0: Sí.
4: Nada, pues se te echaba de menos.
0: Nada.
4: La flaquita lo hace súper bien, pero te extrañábamos.
0: Linda.
4: Te mandamos un besito enorme aquí. Rodrigo anda cortando el pastito por ahí. Amanecimos hoy día todo congelado.
0: Me imagino.
4: Pero todo bien, gracias a Dios.
0: Qué
4: besitos,
0: lindo.
4: Carito. Un gran abrazo. Somos un 7, ¿y tú?
0: Un 7 también, preciosa. Qué maravilla. Besitos, mi Evelyn, preciosa. Saludos para tu hija, para tu hijo. ¿Cómo están? ¿Cuándo entran a clase? Porque todavía hay establecimientos educacionales que están de vacaciones. Aprovechen, aprovechen. Por aquí también está Margot Santana, preciosa. ¿Qué me dice? Hola, Carito, buenos días. Qué bueno escucharte. Un abrazo fuerte, que tengas un lindo día. Saludos desde Villa Atlántico presente. Bien. Tenemos por aquí Huillinco presente. Villa Atlántico presente. Besitos, Margot. Mira. Ay, no, pero qué maravilla. No sé si reír o llorar. La verdad, no sé si reír o llorar. Tengo aquí una foto de un paradero, ahora no sé. Ay, Dios mío. Si no me equivoco, esto sería al final de la calle Real. Si no me equivoco. ¿De qué sirve un paradero así? Me dice por aquí nuestro amigo. Dígame usted de qué va a servir. Lo voy a subir, ¿eh? Lo voy a subir para que lo vean ahí, el paradero. Sí. La verdad, querido amigo, un paradero así no sirve absolutamente de nada, ni para el frío, ni para la lluvia, ni para nada. ¡Ay, señor! ¡Rosita hermosa!
5: Hola, Cita Carito, ¿cómo se encuentra?
0: Hola, mi Rosita bella.
5: De Santiago, igual que usted.
0: ¡Mira!
5: De mis vacaciones, pero yo de mis vacaciones fueron trabajadas, así que estuve trabajando a full.
0: ¡Mira!
5: Pero súper, súper bien. Cuidando a mis viejitos,
0: qué
5: fue una experiencia bonita, lo pasé genial, así que ahí vamos con todo el power para llegar aquí, llegué en la mañana tempranito y ahora acá trabajando. sin descanso. Pero bueno, así en la vida hay que seguir adelante, ¿no?
0: Sí,
5: seguir luchando.
0: Hay que poner, sobrevivir. Hay que ponerle, ponerle.
5: Grande. Un abrazo, espero que lo haya pasado. Genial por lo que he escuchado, pero lo pasó igual en su vacación. Así que vamos con todo que se puede. Besitos, sí. Y bendiciones. Chao, chao.
0: Preciosa mi Rosita Bella, qué maravilla escucharte. Qué lindo. Mira, lo importante, hay trabajo, eso es fundamental. Y de repente dice, ay, no encuentro trabajo, y he buscado y he tirado currículum por todos lados y no encuentro, no encuentro. Y hay gente que está mal porque no tiene un trabajo, y hay personas que están mal porque tienen un trabajo. No, pues ya, demos gracias a lo que tenemos, así que no nos quejemos. ¿Cierto, Rosita? Vamos nomás. Saludos para Hanselito que está en Llanquihue. Buen día, buen día, buen día, buen día, buen día.
1: Muy buenos días, Carito, ¿cómo está usted?
0: ¡Hola!
2: Me gusta
1: que,
2: ¡bienvenida!
1: Me alegro que
0: ¡lindo!
1: Te
0: dé
1: cuenta, nosotros somos 7, igual que la franquita.
0: ¡Nana!
1: Bien, también se parece un 7.
0: ¡Linda!
1: Más que un 7 ella.
2: ¡Exactamente!
1: Lo que están de los pareros, Carito,
0: ¿ya?
1: Me hablaron de contarte en el compadre. 4 palos enterrados y el machetero arriba y listo.
2: Eso lo vimos nosotros.
1: Y te imaginas que si llueve con viento fuerte, la gente igual se va a mojar.
0: Se va a volar la lata.
1: Que esté bien.
0: Lindo.
1: Me alegro que esté de vuelta. Haré del portal.
2: De Américo del portal.
0: Lindo. Un 7 también.
1: Un saludo a la Luciana.
2: A la Luciana, saludos.
0: Lindo.
1: Un 7.
0: Lindo, muchas gracias, Adriana y Américo del portal. Lindo, saludos para Huillinco. Saludos para Villa Atlántico. Saludos para El Portal. ¿Quién más está presente por ahí? Mira, no. Es que esto...
6: Carito, es de Suárez, donde están los semáforos, donde está el cruce hacia el puente de Ovejería hacia Rahue. No están los semáforos funcionando, como siempre. Así que precaución.
0: Ay, señor. ¿Dónde están los semáforos? A ver, ¿dónde?
6: Carito, Inés de Suárez, donde están los semáforos, donde está el cruce hacia el puente de Ovejería hacia Rahue, no están los semáforos funcionando, como siempre, así que precaución.
0: Chupá, y ahí le vamos a pedir al flaco que vaya a revisar los semáforos, porque Inés de Suárez hacia Rahue, cuando uno pasa por ahí, tiene el semáforo del que va para allá, el otro que viene para acá, el otro que cruza para el otro lado, y el del otro lado, y el del otro lado, y ya la pura estoy. Y ahí va, que no, ¿qué paso yo? ¿Qué pasa tú? Que no, ¿qué paso yo? ¿Qué pasa tú? Ah, pasamos los dos juntos y ya la estoy. Así que, ojo para todos los automovilistas, por favor, que está el semáforo no funcionando. No estaría funcionando el semáforo de Inés de Suárez hacia Rahue. Ahora, por favor, si alguien pasa por ahí y ya ve que está funcionando, avíseme si ya está bueno. Por favor. Oiga, el paradero está, ¿qué quiere que le diga? Ah, no. Es que esto no puede ser. O sea, yo sé que uno se puede reír y podemos hablar muchas cosas, pero... No, no, hay que tener seriedad para alguna, ¿no? Ay, ¿qué le voy a decir? ¿Qué le voy a decir? Vamos a subir estas fotos ahí a ver qué más aparece por ahí. Gracias, Leonardo, por las fotos. Este sí, efectivamente, tiene un par de palos, un clavo de 4 y una lata de 5. ¡Qué vergüenza! ¡Qué vergüenza! A mí me daría vergüenza tener un paradero así. ¿Qué quiere que le diga? Ah, no, ¿y este otro paradero de acá? ¡Ay, Dios!
7: Calle Real, viniendo de donde está el consultorio Rahue Alto, hasta acá, a la bajada la cuesta, todo está con garitas, paraderos.
0: ¿Todo está con, Jaimito?
7: Garitas, paraderos.
0: A ver.
7: Todo está con garitas, paraderos.
0: Garita, allá. Sí, eso están ahí. Perfecto, muy bien, Jaimito, te pasaste, gracias. Oye, también le vamos a dar gracias a la flaquita que nos estuvo acompañando, que estuvo haciendo el reemplazo en vacaciones, así que gracias, flaquita, porque gracias a ese reemplazo yo también pude salir de vacaciones una semanita. Así que gracias a la flaquita que nos estuvo acompañando. Donde quiera que estés, flaquito, un abrazo grande para ti. Un abrazo, un beso bien apretado también. mi querida Maritza hermosa.
8: Buenos días, Carlitos.
0: Como
8: tienes de vacaciones, descanso. Estamos escuchando a Radio Punto Cero con Claudio. Buenos días, besitos.
0: Linda Maritza, un besito muy grande para ti, preciosa. Cámbiate al amarillo.
9: Por acá, Carito, por Baquedano, con Mata, se está despejando. Está viendo algo de solcito.
0: ¿Ya?
9: Así que, al parecer, vamos a tener solcito la tardecita.
0: ¡Ay, qué bueno!
9: Carito, caminando no hace frío, como decía mi abuelo.
0: Tal cual, caminando no hace frío. Oiga, pero yo me pegué una maratón en la mañana. Tiene que haber sido 3 cuadras. Pero de verdad que esas 3 cuadras en la mañana, dejé a la luz. Y las 3 cuadras que me corrí detrás de la micro, oh, le di, pero a todo, a full, a full. De hecho, le llegué toda esa estira. Nada, bueno, así un poquito. Le puse, pero con todo, no podía ni respirar cuando subí a la amiga. Y ese caballero me dijo, respire. Dije, no puedo hablar. Déjeme respirar. No, increíble. Pero gracias, y de vuelta, un saludo para Mauricio de la línea 1. Gracias por traerme en la mañana. Y sí, caminando no hace frío, pero ¿sabe qué? Hay que taparse la naricita porque como que se hela la nariz. Oh.
10: Hola, hola, tienes un mensaje de la mole de tu vida, contento, por favor.
0: Me está llamando el amor de mi vida, contesta por favor, mira. Muy bien.
10: Hola, hola, tienes un mensaje de la mole de tu vida, contento, por favor.
0: Ay, tienes un mensaje del amor de tu vida, contesta por favor. Lo voy a guardar, me encantó, gracias. Mi querida Nadia. La Nadia está tejiendo una rata cervecera. Ay, me vas a tener que enviar la foto, Nadia, después, para ver cómo quedó. ¡Qué lindo! Oye, yo voy a subir la foto de los paraderos. Ah, me voy a arriesgar nomás, la voy a subir ahí a los estados de WhatsApp, porque... ¿Qué? Y ustedes díganme, voy a subir la foto de los estados de WhatsApp y ustedes díganme, ¿qué opinan del paradero que les voy a mostrar? Pero tengo que ir a la música, voy a ir a la música. Uy, nos tenemos que ir al boletín. Querida Eliana, hola Carito, ¿cómo estás? Espero que bien, que hayas vuelto de tus vacaciones, porque yo lo paso súper, súper bien. Así que hoy no usé el cupón. Ya lo recibió. Ya, no te preocupes, yo te envío la info y te escribo ahí cómo es paso por paso, Leonita. Tienes que darme un ratito, sí, así que apenas me desocupe, yo te envío toda la información. Mi querida Evelyn, preciosa.
11: Sí, Carito, Germán volvió hoy a la escuela.
0: Nana.
11: Hace 2 semanitas, así que volvió hoy. Y Maite todavía no vuelve. Mira, todavía no en Santiago.
0: Qué linda, que aproveche.
11: Pero ya hoy día la noche deja de vuelta a Osorno. Así que ahí la vamos a estar esperando mañana tempranito en el terminal.
0: Qué linda. Besitos hermosa. Ahí mañana me cuentan cómo llega Maite y cómo les fue a Germancito en las clases hoy, cómo estuvo su día. Nana. Ya, este es el paradero real con Chacarilla. Y la neblina, ay, ¿qué le vamos a decir de la neblina? Mi querido Toñito, saludos para Calbuco. ¿Cómo estás, Toñito?
12: Hola, Carito.
0: Hola, Toñito.
12: Días. Un gusto saludarte, qué rico ya escucharte, tu voz en la radio. Alegrando la mañana, yo estoy con vacaciones unos días. Te di vacaciones porque tuve que... por fuerza.
0: Sí, me habías
12: unos
0: comentado.
12: Días libres, así ya. Que aquí estamos escuchando de ahí por Instagram te dejé un mensaje porque estoy con vacaciones.
0: Nana, y lo reviso ya. Al tiro, Toñito.
12: Cariño, saludos.
0: Ahí saluditos, mi Toñito lindo. Oiga, cualquier cosa, ustedes ya saben, mi Instagram es @caritolocutora77. Carito Locutora 77 en Instagram y ahí me pueden escribir sin problema. Saludos para Giovanni, mi querido Giovanni, que está por allá en la quinta región. Vamos a ir rápidamente a la música, que tenemos que avanzar. Sí, tenemos que avanzar. Vamos a la música. Una pausa comercial y regresamos con el boletín informativo de las pasaditos las 12. Mire que no quiero primer día llegando y ya vamos a empezar con Prieta al tiro nomás. Démosle nomás. Oiga, arregle el paradero.
13: 1.7.
0: Póngale color al paradero. Ay, ¿qué me dicen? Llegó tu príncipe. Ay, ¿quién es Daddy Yankee?
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1: Vamos a las noticias a través del boletín informativo de Punto 7 cuando ya son las 12 del día con 13 minutos. Ante las heladas y el anuncio de nuevas precipitaciones, la Seremi de Agricultura de Los Lagos reforzó el llamado para mantener medidas de resguardo en predios, cultivos y ganado, además de utilizar seguros agropecuarios subsidiados frente a eventuales daños asociados a las condiciones climáticas. El Seremi de Agricultura, Francisco Cárcamo, indicó que la prevención y la planificación son fundamentales para reducir los efectos de las bajas temperaturas y los sistemas frontales sobre la actividad silvoagropecuaria. Entre las medidas recomendadas figuran la protección de cultivos mediante coberturas de mantención de la humedad del suelo, revisión de drenajes y el resguardo de maquinarias e insumos. En el caso de la ganadería, se recomendó asegurar refugios para los animales y disponer de alimentación y agua en condiciones adecuadas durante los episodios de bajas temperaturas. La autoridad recordó que los productores pueden acceder a información de la Red Agrometeorológica Nacional, Agromet, y recibir orientación a través de INDAP y el SAC.
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1: Funcionando a máxima capacidad y con cupos extras, en caso de ser necesario, se encuentran los albergues habilitados en nuestra ciudad en Osorno ante las condiciones climáticas y bajas temperaturas proyectadas para los próximos días. Si bien en la zona hay albergues disponibles de manera permanente, igualmente al activarse el código azul existe la indicación de recibir a quien solicite refugio, aun si no hay camas. En ese contexto, la encargada del albergue que administra la delegación presidencial, ubicado en calle Los Carreras, Rocío Barrientos, explicó que las personas pueden utilizar otros espacios con tal de no dormir a la intemperie con temperaturas bajo cero. En los últimos días ha existido una mayor demanda por el uso de las instalaciones y con mayor rotación de personas. Según detalló Barrientos, las personas que lo requieren pueden recibir alimentos según la disponibilidad y acceder a las instalaciones sanitarias durante el día. Cupo para 16 hombres, 4 mujeres y actualmente tengo, dice, 16 hombres y 4 mujeres. Las edades que rondan mayormente son entre los 35 y 65 años. Tengo, dice, 2 adultos mayores y ahí estoy tratando de gestionar y si se puede ver algún tema del abandono. Es que no es solamente el consumo. El albergue tiene ese mal concepto de que es por el tema del alcoholismo, pero hay personas que tienen mala situación familiar, es lo que relató. Una característica es que más de la mitad de las personas que recurren a los albergues corresponden a personas que por distintos motivos no tienen dónde vivir. Y un porcentaje menor son personas que presentan adicción al alcohol y a las drogas. La encargada del albergue de la delegación señala que lo ideal sería contar con espacios diferenciados para las distintas realidades de quienes llegan al recinto.
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0: Informaciones nacionales. Autoridades anunciaron medidas por sistema frontal, suspensión de clases en Valparaíso, reposición de suministro eléctrico y agua potable afectada. Lamentablemente, 10 fallecidos, 16 lesionados, 4 desaparecidos, 2.281 damnificados, 1.031 albergados y 104.271 aislados. 81 viviendas destruidas, 2.261 con daño mayor y 18.957 con daño menor. Debido a la turbidez del agua, se ha debido suspender el suministro en diversos sectores. De esta forma, en la comuna de Ovalle, región de Coquimbo, se mantiene en suministro de agua no potable para servicios básicos, mientras que para consumo hay 50 puntos de abastecimiento.
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0: Finalizamos las informaciones del boletín informativo de Punto 7 cuando ya son las 12 del día con 18 minutos.
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Ya, ahora sí, porque si no después me van a dar prieto y mejor que no. Mire, que recién llegando, mejor que no. 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

0: No la encontré, pero no importa. ¿Sabes por qué? 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Tremendamente buenísimo. ¿Dónde nos vamos ahora, ratoncito? ¿Sigue durmiendo? Oiga, primer día de clase, le voy a decir, llegamos de vuelta. Tendría que estar con las pilas puestas, recargada, igual que yo, pues. Hello. Hola, WhatsApp. Buen día. Hello. Mi querido Giovanni. Pasó corriendo esta mañana, pasó volando la mañana.
1: El Lucarito, en la quinta región, buenos días, buenas tardes.
0: Buenos días, buenas tardes.
1: Todos los puntos 7 de Osorno, Lucarito.
0: Nada.
1: Bueno, escucharte de nuevo, aunque igual te escuchaba, ¿sí? así no, porque te escuchaba por Instagram. Ahí tan buena todas las publicaciones.
0: Qué bueno que te gustaron.
1: Sí, pues, Carito, vienen las noticias, Carito.
0: Pues, ya pasaron, sí, teníamos que sacarlas al tiro. Sí, ahí en el Instagram, Giovanni me etiquetó y subió una de mis fotos, pero la hizo con inteligencia artificial. Qué buena. Qué bastante buena ahí, Giovanni. Me gustó. Nana, y María Luisa, muchos besitos para ti, preciosa. Ya de vuelta, me dice María Luisa, por aquí estamos acompañándolos. Feliz martes, mi niña, feliz martes para ti también, María Luisa, que tengas un día maravilloso. Y de paso, cuando vea ahí a Juan Andrés, me lo saluda también. Nana. Ay, de veras que aquí tengo que guardar este audio que llegó por aquí. Oiga, tengo hartas cosas que hacer, mire que se me habían pasado por ahí. Nana, y mira, la Rosita me envía una foto de los abuelitos que tuvo que cuidar.
2: Nisita, carita, yo soy mi viejito que cuidé esa semana. Y ese día me pidieron un cóctel, pero querían con un ramazote, que le preparaba un ramazote, querían darse un gustito. Oh. Así que ahí los tenía feliz y contentos.
0: ¡Qué linda foto, Rosita! Mira, la Rosita le hizo un picoteo ahí, más un cóctel. ¡Qué mejor! Rosita, para ti, para la Lilian, para todas las personas que cuidan adultos mayores, un beso enorme para todas las cuidadoras y los cuidadores. Para ti.

0: personas de adultos mayores y también para todas las personas jóvenes, igual que muchas veces hay que cuidarlas. Un abrazo enorme para todos los cuidadores y cuidadoras.
1: Carito, carito, ahí te envié la foto de, del QR.
0: Ya, perfecto.
1: Y la ubicación aquí donde están los semáforos es el Austible, el Frankie.
0: Ya. Perfecto, Jaimito. Ahí nos daba el dato, Jaimito, de donde venden gas en Franque. Así que cuando atienden bien, eso hay que destacarlo totalmente. Patito, mira, almorzando ya.
2: 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Muy buena mano tiene la señora. La señorita Rosita y el caballero del local. Y va pasando mi jefe en camioneta. Yo soy un 7.
0: Mira, oye, ¿qué estás comiendo, Patito? ¿Eso son ñoqui? ¡Ay, oh, que me dio! Ah. ya voy a llegar a almorzar. ¡Ay, oh, qué rica la! ¡Qué rico, Patito! Me decías, el lugar está en Lupercio Martínez.
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0: ¡Qué rico!
2: 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Y va pasando mi jefe en camioneta. Yo soy un 7.
0: Lindo, Patito. Ahí le vamos a enviar entonces un saludo a nuestros amigos que están de comida, que venden comida en Lupercio Martínez 972. Y a la señora Rosita, que tiene buena mano, dijo el Patito. Así que excelente. Señora Rosita, un besito grande, grande para usted. Mire que están ahí recomendadísimas las colaciones. ¡Qué exquisito! Saluditos para Maritza y Claudito, que están por ahí en sintonía de la radio. Un besito enorme para ti, Maritza, y también para Claudito. Mi querida Tabita Bella. ¿Cómo estás, Tabita?
4: Hola, mi carito linda, preciosa. ¿Cómo estás? La olvidona. Así me dice Andrés, porque de repente me olvido y desaparezco.
0: La olvidona.
4: Pero no, es que de repente sí estoy escuchando y no tengo tiempo para mandar audio.
0: Claro.
4: Mucha pega, muchísima pega con los temporales y tanta cosa que pasó esta semana que pasó.
0: Sí, fue.
4: No, estuvo media complicada.
0: Mira.
4: Lo bueno es que a mí nunca me cortaron la luz. A mí nunca me cortan los suministros. Caíte, que tengas una linda mañana. Yo paso a saludarte y me voy a quedar contigo hasta la una, ¿ya?
0: Hermosa, Tabita Bella.
4: Oye, ¿han llegado los canastos por allá donde Jorgito?
0: Mira, no sé, le vamos a preguntar porque como se vinieron en caracol, yo creo que todavía no llegan, ¿ah? Yo creo que todavía no llegan, pero le vamos a preguntar a Jorgito por ahí si le habrán llegado ya los canastos. A ver qué nos dice. Buen día, buen día, buen día, buen día, buen día, buen día, buen día, buen día, buen día. Hello, hello, hello.
5: Buenas tardes, señorita querida. Aquí despertando sin tener.
0: Buenas
5: tardes. En la casita, aquí despertando hace poquito con la Carmencita.
0: Mira.
5: Llegamos de vacaciones.
0: Qué
5: anoche,
0: rico.
5: En la madrugada llegamos, así que ahora hay que empezar a poner en orden la casa. Mi jefa se atajó con una, así que con una semana de vacaciones.
0: Ah.
5: Ya el día fue empezar a trabajar nuevamente junto
0: qué
5: a la compañía
0: bueno.
5: De la .7 y la chispeza de la señorita Carito.
0: ¡Qué rico, Robertito! Un besito grande para ti, para la Carmencita y para Teo. ¿Cómo está Teo? ¿Habrá salido con su novia Teo por ahí o no? ¿O se fue de vacaciones también? ¡Nana! ¡Hola, Carito! Un saludo de las chicas de Macy's. Linda Angélica, un besito grande, grande, grande, grande para ti. Y un saludo enorme para todas las chicas de Macy's que están trabajando. Oye, Angélica, mucho frío hoy porque ahí igual la tienda es súper grande y tienen que haber ido muy, muy abrigados. Si no, a tomar puro tecito, tecito, tecito, bien calentito o mate para ir pasando el frío de a poquito. Oye, se nos va la mañana rapidísimo. Yo parece que llegué y ya me tengo que ir, no me quiero ir. No me quiero ir, no me quiero ir. Ya, vamos a seguir con la música.

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0: Vamos a una pausa cortita y regresamos inmediatamente a Punto 7.
1: Sí, ya sé que estás entretenido. Vamos y volvemos aquí en la radio Punto 7. 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

ya nos va quedando poquito. Recuerden que hoy ya se habilita el cupón de gas para quienes lo activaron hasta el 30 de junio, ¿ya? Para que vean cómo canjearlo. Yo, Elianita, me das un ratito y yo te voy a enviar toda la información para explicarte ahí paso a paso lo que hay que hacer. No es tan complejo, así que no se preocupe, que ahí le vamos a ayudar con todo. Ahora, hay hartos temas, ¿eh? Hay personas que les gusta salir de vacaciones, otras que no tanto, pero también se habla por ahí que son fundamentales los tiempos de vacaciones. ¿Y saben por qué? ¿Cuánto creen ustedes que es lo que se necesita de vacaciones? ¿Cada cierto tiempo? ¿Cada un año? ¿Cada 6 meses? ¿Qué creen ustedes que sería bueno? Porque, como dicen por ahí, oye, según los estudios, tomarse un descanso del trabajo cada 2 meses podría ser una de las mejores estrategias para cuidar la salud mental. Es lo que dicen los estudios y lo que están proponiendo por ahí también. Ahora, ¿quién? ¿Quién dice, oye, pero quién? Bueno, hay un estudio que se llama Maximizing Recovery. ¡Ay, que me le salió bonito! Bueno, que concluye que realizar pausas periódicas estaría ayudando al control de estrés y también a mejorar el estado de ánimo. Y, por supuesto, favorecer el bienestar físico y psicológico. ¿Se imagina usted que tuviéramos, cada 2 meses tuviéramos, por qué no, una semana de vacaciones? Ay, yo con 3 días quedaría bien. Es que si no me aburro. Pero bueno, no se aburro, no se aburra. No, no se aburra, no se aburro. Bueno, según esto, se indica también que estos descansos constituirían y contribuirían a prevenir el colapso por el estrés laboral. ¿Usted se considera una persona que está en este momento con estrés laboral? Bueno, además de mantener un rendimiento, dice, a largo plazo, para que el beneficio sea real. Ahora, ¿qué es lo que recomiendan? Desconectarse completamente del trabajo. ¿Se podrá? Sí, sí se puede. Durante los días que esté descansando y así aprovechar el tiempo para descansar, recargar energía y sentirse mucho mejor. ¿Usted cada cuánto tiempo se toma vacaciones, por ejemplo, hoy en día? ¿Cada cuánto tiempo están tomando vacaciones? Ahora, tomar vacaciones, yo también tengo ahí esta duda donde dice que, claro, que puede ser, pero no estamos seguros. ¿Será tan así como uno piensa? Puede ser que sea como puede ser que no sea, pero va a depender de cómo la persona lo tome. Pero si no lo toma, ahora si se desconecta, pues. Más que eso, en realidad, yo creo que más que el estudio de tomarse vacaciones cada 2 meses, va por un asunto de cómo también se descansa en las vacaciones. No sé si ustedes están de acuerdo con eso. Porque, por ejemplo, si yo salgo de vacaciones, que muchas personas dicen, pero ¿cómo se fue? Salí de vacaciones y llegué.

0: va a ser eso posible? Entonces uno dice, ¿qué? ¿Cómo se toma uno las vacaciones? ¿De qué se trata? Por ejemplo. Vamos ahí de a poquito. Si usted se toma vacaciones, hay que desconectarse. Desconectarse ayuda a que el cerebro, dijo, no, a que el cerebro pueda descansar, por supuesto, y también enfocarse en otras actividades aparte de las del trabajo. Pero pasa que hay personas que toman vacaciones y les siguen, los siguen llamando desde el trabajo para preguntar dónde quedó tal cosa, cómo hay que hacer esto, o llama a tal persona y como que se olvidan que la persona está de vacaciones. También pasa que al no desconectarse no hay un descanso. Ahora, salir a vacacionar y cansarse quizás por conducir también genera un grado de estrés, pero de todas maneras hay que buscar una buena alternativa para poder descansar. Hay personas que con 2-3 días ya descansan y quedan bien, y hay otras que necesitan más días. Pero también yo siento que existe algo muy importante detrás de eso, de que el tiempo sea de calidad y pasarlo bien, pues, pasarlo bien, distraerse, ponerle ritmo a la vida, ponerle color, ponerle de todo, pues, de todo, porque si no, ¿qué saca? Podemos tener un año de vacaciones, pero si estamos ahí con una cara larga, ¿servirá? No, pues, tiene que ponerle ánimo. Cuando uno tiene ánimo, uno, yo siento que uno descansa más. No sé qué opinan ustedes. Qué buenos recuerdos tiene esta cortina que tenemos de fondo, que en realidad es como apaté, apaté. Qué entretenido. ¿Cuánto creen ustedes que deberían ser las vacaciones? ¿O cada cuánto tiempo? ¿Y cuántas vacaciones tiene usted hoy en día? ¿Será real? ¿No será real? Ahí lo vamos a ir conversando de a poquito. Vamos por aquí. Uy, se nos va la tarde, pero no importa, ahí nos van a esperar un ratito. Sí. Ajá.
1: Hello.
0: Hey, what's up? Hola, WhatsApp. ¿Cómo estás? Qué bueno que estés bien. You know, baby. Hello. Patito.
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0: ¡Qué rico!
2: Con carne, marisco, ñoque, merluza, así que...
0: ¡Ay, merluza!
2: Merluza la blanquita para celebrar el día de los perros con la pelusa. Yo soy un 7, ¿y usted?
0: Un 7 también, Patito. Oye, qué bueno. Se ganó una merluza la blanquita, celebrando su día. 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Y que tiene una mano de monja impresionante, que nos dice por aquí, Patito. Besitos, Rosita Bella. Que tengas una tarde hermosísima. Mi querida Tabita. Nana y Tabita, un besito hermoso y grande para ti. Un abrazo más grande todavía. Sí, lo disfruté muy bien con mi hijita, con mi Luciana. Hola, María Adelia. Mira, me dice que al coque está 0 kilómetros. Ah. Buena, María Adelia. Saludos para el coque y para el Rafael en el Día de los Perros. Oye, qué bueno que les fue bien al coque en su chequeo. Está 0 kilómetros ahora. Excelente. Berito. ¿Cómo estás, Berito, hermosa? Ay, qué linda.
3: Hola, Carito, ¿cómo estáis?
0: Hola, Berito. Buenos
3: días, Carito. Te llamo de menos.
0: Nana.
3: Aquí yo, modo chofi. ¿Cómo estamos?
0: Bechito. Mira, así te veo.
3: O sea, tengo que volar las 13 porque aquí han medio chofi.
0: La Berito está modo chofi ahí de Morandé con compañía. Con 2 trencitas, mira. Nanay, Berito, muchos besitos para ti y también para la mamita nena. Que tengan un día hermosísimo. Vamos por aquí. Hola, cita Carol. Ah, ya, vamos al tiro nomás. ¿cuál era esto de aquí? Ay, no, me está muy sexy. Ay, ay, ay, ¿y esta? No, pues no era esa, era otra. Ya, pero no importa. ¿Sabe qué? Por aquí me dice John Wick. Hola, cita Carol. Quería saludar a mi amada Natalia, que cada día me enamoro más de ella. Mi chiquitita, mi bebé preciosa, mi todo. Que este año que llevamos me ha hecho muy, pero muy feliz. De los problemas no hay nada, porque seguimos siempre hacia adelante. Los dos vamos por más años juntos, por lo menos de mi parte. Oye, pero qué buena, John Wick. Me encanta, me encanta. Ya, posita Carol, lea mi mensaje. Pero si aquí lo estoy leyendo. Naná, y saludos para John Wick y también para Natalia. Mi querida Tabita.
1: Carito, ¿qué es eso de vacaciones? Yo no conozco esa palabra hace ya... cuando trabajaba con contrato. Y eso todavía, así que dejé de trabajar con contrato en 2005. No, como yo trabajo en casas particulares.
0: ¿Ya?
1: Por opción, porque me gusta trabajar, me carga quedarme en casa. O no, me carga tener que pedir plata, ¿cachai? Para mis cosas. Entonces yo trabajo, en lo que sea yo trabajo. De hecho tengo dos trabajos. No, como yo trabajo a trato, me tomo un día y pierdo, entonces no tengo vacaciones. Te diré que, como te digo, en 2005.
0: Sí.
1: Así que, 2007, perdón. Así que no sé lo que es vacaciones, pero ¿sabes qué? Yo, cuando hay fin de semana largo, igual trabajo yo los feriados, pero el fin de semana se me hace eterno. No estoy en la casa, no sé, yo como que amo trabajar.
0: Sí, sí, es verdad eso. Yo igual de repente, algunos, muchos días libres y me dan los ahogos de la alguita marina y tengo que inventar algo, hacer algo, o sea, ¡ay! Tengo que salir porque encerrada mucho rato, me ahogo, me ahogo, me ahogo. Robertito, no me borre los mensajes, mire que ya me empieza a tiritar el ojo, oiga, me tirita, me tirita. Se había ido, volvió, volvió, volvió. ¡Qué bueno, Toñito! Se había ido la señal, pero llegó al tiro, menos mal, volvió rápido, capaz que le dieron ahogos también. Mira, también tenemos aquí a la Natalia. ¿Qué dice la Natalia por ahí? La Natalia dice: Natalia dice, y quiero dejarle un saludo a mi hombre, que lo quiero mucho y amo mucho. Él lo sabe desde que llegaste a mi vida. Todo tiene más sentido. En tus ojos encuentro mi paz y en tu sonrisa mi razón de ser. No necesito promesas, solo tu amor sincero cada día. El amor verdadero no se busca, se encuentra cuando menos lo esperas. Un beso y un abrazo. No, qué maravilla. No, si aquí estamos ya pa'l casorio. Pa'l casorio, totalmente. Con este año, dice, un año y un mes. Oh, cada vez me enamoro más de mi hermoso hombre. ¡Ay, qué lindo! Yeah. enamorado por ahí que quiera enviar un mensaje, un saludo de amor. No, un saludo de cariño. ¡Ah!
4: Todos enamorados.
0: Todos enamorados. Totalmente. ¿Cómo estás, Luisito? ¿Estás enamorado?
4: Solo un poquito.
0: ¿Me la subo aquí? Espérame, que la tengo en la. Mira, es que te la tengo en 40, la vamos a subir a 10.
4: ¿Ahora?
0: ¿Ahí?
4: Ahora sí.
0: Ahí sí.
4: Ahí sí, vos. ¿Cómo está ahí?
0: Bien,
4: ¿cómo te va?
0: Bien, bien, bien. ¿Y tú cómo estás?
4: Bien, corriendo, pero bien.
0: Excelente, ahora te tocó a ti. Mira que yo ahora me tengo que ir en micro. Te tengo que preguntar cuál me sirve.
4: ¿Qué micro te sirve?
0: Sí, pues si no sé cuál me sirve.
4: Ahí yo te voy a ayudar, ¿ya?
0: Ya, y le voy preguntando, yo te voy preguntando por teléfono, tú le vas preguntando a los auditores.
4: A ver, ¿qué micro va a tomar la Carito hoy día?
0: Claro, a ver qué
4: no
0: micro.
4: No te va a ir para Rahue Alto, no te va a ir para la Quinto Centenario, pues, te voy a perder, ¿ah?
0: Chupaya, no sé, mira, espero no perderme, ¿ah? Espero no perderme, que yo creo que no, Ah, espérame. No me hables todavía, espérame. Ya, ahora sí.
4: ¿Qué pasó?
0: Es que estaba buscando algo. Tú tienes por ahí esa frase. Es que no tenía cómo buscarla. ¿La tienes tú por ahí?
4: ¿Cuál?
0: Esa, ¿para cuándo?
4: Ya, espérame.
0: Ya.
4: Acá la tengo.
0: Sí, pues tú eres más rápido ahí. Ya. el rápido. Oye, ¿qué tienes preparado, pensado hoy día para el almuerzo?
4: No sé todavía.
0: Ah, no.
4: Quiero que me sorprendan.
0: Ah, no, es que yo te. No. No. No, ahí te pasaste ya. ¿Se imaginan ustedes que alguien le diga que le que uno cocine? No, y que todos los días que le digan, sorpréndeme así. Que quiere poner poroto, lenteja. Chupaya, no sé.
4: Ay, Dios mío, la
0: arroz con huevo, cazuela, ¿qué es? ¿Cómo se llama esa cuestión? Esa cuestión.
4: ¿Qué cosa más?
0: Paella. O paella.
4: Paella, no, vos con 100 palitos.
0: Paella, ¿qué paella más? Ravioli. Pantruca o pancutra, ¿qué más?
4: Es que me dará hambre, po.
0: Carnecita asada, así carne a la olla, pollo arvejado. Y se imagina un repertorio para 365 días del año y que te digan que me sorprendan. Ah, no. Es que me ataque, no.
4: ¿Te da ataque?
0: No, pues no.
4: No, me está.
0: No, me ataque, pero igual.
4: ¿Pero te da ataque o no te da ataque?
0: No me da ataque, ¿no? pero no.
4: ¿Cómo que no? Que sí, que no.
0: Que nunca te decides.
4: Es verdad, nunca te decides.
0: No.
4: Que sí, que no.
0: Que sí, que bueno, oye. Pero ya, no sé. No sé, ahí, la pura escuadrón.
4: Dios mío. Señorita.
0: Dios mío.
4: Oye, ¿qué? Por acá me preguntaron algo.
0: ¿Qué le preguntaron?
4: Mira, ¿podemos ahí dejarlo y no?
0: Sí.
4: Ya, porque me dijeron.
0: ¿Qué le?
4: ¿Y el anillo para cuándo?
0: ¡Ah!
4: ¿Y el anillo para cuándo?
0: ¡Claro!
4: Sí. Cuando estamos solos, te juro, no me. ¿Y el anillo para cuándo?
0: ¿Para cuándo? Eso es lo que yo. Ah, ¿te dijeron ya?
4: No.
0: Ah. No. Yo me pregunto aquí de John Wick con Natalia. Imagínate que ya llevan un año y un mes.
5: ¿Y el anillo para cuándo?
4: ¿Y el anillo para cuándo, amigo? Ya, vamos. ¿Cuánto llevan? ¿Cuánto tiempo llevan?
0: Un año y un mes.
4: Oye,
0: Sí, porque imagínate, enamoradísimos, ahí se envían sus mensajes. Yo les leo su mensaje y agradecida de sentirme partícipe de sus mensajes de amor.
4: Mira, qué rico. Me gusta cuando están enamorados, Oscarito.
0: Ay, a mí me encanta cuando las personas están enamoradas y te juro que lo disfruto al máximo en el sentido de que están bien, están contentas. Y eso es algo bonito.
4: Qué lindo el amor, ¿eh?
0: Sí. Hermoso, hermoso, hermoso, hermoso.
4: Hermoso.
0: Hermoso. Así que hay que disfrutarlo.
4: Es maravilloso.
0: Es mágico.
4: Sí. Oye, amigo, ya, vos, ¿cuándo voy a sacar el anillo, amigo?
0: ¿El anillo para cuándo? Sí, pues, ¿para cuándo?
4: ¿El anillo para cuándo, amigo?
0: Mira, yo tengo mi traje listo ya.
4: ¿Ah, tenés listo ya?
0: Sí, pues tengo el vestido hace como 4 meses listo para ir al matrimonio.
4: ¿Ando con el vestido en la cartera?
0: No. Mira, que no. Todavía soy soltera.
4: ¿Sí?
0: Sí, pues, obvio.
4: Me está ahí.
0: No, pues.
4: ¿Soltera?
0: Soltera, obvio.
4: ¿Sin compromiso?
0: Sin compromiso.
4: Mira.
0: Así que no tengo vestido en la cartera. Tampoco hay otros que tienen terno en el maletín, ¿eh? O en la mochila.
4: Ay, Dios mío, sí. Oye, pero no, ya. Pero amigo, o sea, hay que casarse, ¿no?
0: Sí, pues.
4: Sí, usted tiene que decirle a su pareja.

0: Ah, bueno, qué buen efecto. ¿Qué otra canción tiene ahí? Me gustó, me gustó.
1: Yo tengo todo preparado.
0: Me parece.
1: Todo preparado para una ocasión especial. Sí.
0: Oye, qué lindo, me llega a poner colora.
1: ¿Por qué?
0: No sé, que lo encontré tan lento. Ah. Qué emoción.
1: ¿Sí?
0: Sí, qué bonito.
1: Yo me quiero casar un tiempo más.
0: Me parece muy bien. Me parece muy bien.
1: Quiero ver, a ver si me caso o no. Si no, ahí.
0: Bueno, yo espero que me inviten. ¿Me invitas a tu matrimonio?
1: No, todavía no. Por si acaso, todavía no. Yo creo que puede ser de aquí al próximo julio.
0: De aquí al próximo julio, sí. ¿Un año más?
1: No, todavía no. No, todavía no. Estamos bien los 33. Hay que aprovechar. Pero es que mira.
0: Pero si mira, oye.
1: Puro papel, ¿no?
0: Tú puedes aprovechar lo mismo, pero en pareja.
1: Sí, pues, si uno se puede, ¿viste?, pasarlo bien, aprovechar.
0: Sí, como dice, tengo que aprovechar. ¿Y qué tienes que aprovechar que no puedes hacer en pareja?
1: Ah. Pero sí, mira. Uno tiene pareja.
0: Ya. Las piernas, dijo. ¿Ah?
1: Puede.
0: Perdón.
1: Ya.
0: Lo siento, ya. Dele nomás.
1: Mira, uno puede aprovechar de disfrutar la vida también, pasarlo bien y respetar a la pareja si uno tiene al lado.
0: Por supuesto, obvio, de eso se trata. Pues. Sí. Mira, toda esta conversación salió por John Wick.
1: Mira.
0: Y por Natalia.
1: Mira, están enamoradísimos los chiquillos.
0: Sí.
1: Qué lindo, me gusta eso.
2: Mañana tengo un matrimonio.
0: ¿Dónde?
1: Ya, no lo voy a pasar porque, o si no, me van a llevar.
0: Ya, yo no sé qué voy a inventar de almuerzo.
1: ¿No sabéis qué voy a inventar?
0: No, yo creo que va a ser una lechuga con atún.
1: Atún.
0: Y dos huevos duros.
1: Qué rico. Me gusta.
0: A mí igual me gustan esos almuerzos.
1: Me gusta eso de almuerzo. Sí. Que no sé.
0: Son livianitos.
1: Sí, son livianitos. Ayudan mucho también.
0: Sí, pues de todas maneras. Oye, ¿Hoy
1: día qué?
0: Está teatro.
1: ¿A dónde?
0: Teatro en Osorno.
1: ¡Mira!
0: Está el teatro y está en cartelera. Si no me equivoco, estaría lo de la Chofi con...
1: ¡Uy, ¿cómo
0: se llama? ¿Cómo es que se llama el que
1: con
0: hace...?
1: ¿Con el Cabo Tapia?
0: Con el Cabo Tapia.
1: ¿Y dónde va a estar?
0: Mira, a ver, vamos rápidamente a ver a por ver, aquí. Dice,
1: ¿por dónde van a estar?
0: Panorama Cultural.
1: Oye, qué bueno.
0: Martes 21, anuncio. Miércoles 22 y jueves 23 y sábado 25 de julio.
1: ¡Mira!
0: Revisa la cartelera y no dejes de asistir. Venta de entrada a horas nacionales. Comienza mañana miércoles 15 ¿ya? de julio.
1: Mira. No, pero ya pasó el 15 de julio.
0: Sí, es que ahí eran las entradas.
1: Pero si te están agotadas ya.
0: Ah, están agotadas ya.
1: Ya no quedan entradas.
0: Oh, no te puedo creer.
1: No queda nada de entrada. Pero...
0: ya no quedan entradas.
1: No quedan entradas, chiquillos. Más de alguno tiene entraditas por ahí. Y algunos adquirieron muchas entradas. Sí. Eso es lo que pasó.
0: Ah, qué lata. Sí. No tenemos ni siquiera pase de prensa nosotros para ir.
1: Algo se puede hacer, ¿ah? Algo se podría hacer, hablar con la municipalidad.
0: ¿Te imaginas? A ver, tenemos por aquí.
1: A ver, ¿qué cosa?
0: Déjame ver que están las entradas agotadas. A ver. Divorciados 2.0 el miércoles 22.
1: Mira.
0: Están tickets agotados.
1: Agotado, sí.
0: Agotado. ¿Eh? Así que nada que hacer.
1: Hay que hacerla, pero más de alguno de nuestros auditores adquirieron artículos, ¿verdad? Sí. Más de alguno ahí tiene su ticket, chiquillo, ¿no?
0: Y que nos cuenten después cómo les fue.
1: ¿Cómo les fue?
0: Oye, me dice Toñito que nos escuchamos entrecortados en la señal online.
1: Oye, sí, si eso estaba revisando, lo voy a arreglar. Lo vamos a arreglar. Vamos a mandar un mensaje inmediatamente para que arregle internet.
0: Sí, al tiro nomás. Muchas gracias, Toñito, que nos escuchaba allá de Calbuco. Nos dijo, se escuchan entrecortados.
1: Gracias, amigo, gracias por la información. Vamos a tratar de arreglar, ¿ya? Lo más pronto posible. Mañana.
0: Mira, oye, la Navia está tejiendo, me dijo, una rata cervecera.
1: Oye, si estaba viendo una rata cervecera, pero parece más un capibara.
0: Mentira, Navia, está bonita la rata cervecera.
1: No, está bonita. Me gustó, yo quiero una, sí, pero no cervecera. Oye, no tomo cerveza.
0: ¿No?
1: No, yo no tomo cerveza.
0: ¿Y tú qué?
1: Me hace mal.
0: Ella.
1: Yo tomo pura agüita.
0: Ya, excelente. No, yo tampoco creo. Ya.
1: Agüita destilada.
0: Agüita, pura agüita destilada, mira. Vamos a ver qué nos dice la Navia por aquí.
1: Escuchemos, po.
3: Carito, ahí está la rata cervecera.
0: Oye, que está linda.
3: Todavía le falta, sí, todavía no la termino. Ahí está.
0: Qué bonita, me
3: no
0: encanta.
3: Tenía el color plomo, la hice con cafecito y una rata pituca.
1: ¡Oh, harto pituca!
0: Sí, total.
1: ¡Harto pituca! Por eso dice yo que parece quedando. Un capibara.
0: A ver, claro, parece capibara. ¿Y aquí qué nos dice?
3: Así está quedando. Ahora le puse una lata ahí, pues. Para modelar.
0: Para modelar. Oye, está bonita, o sea, me encantó.
1: Oye, ¿por qué no hace para venderla, amiga?
0: Deberías hacer, sí, para vender, sí. Nadia.
1: Iría súper bien, amiga.
0: Porque están muy bonitas.
1: Están bonitas. Sí. Podría hacer una, no sé, como.
0: ¿Cómo cuál?
1: Hay muchas cosas que se me ocurren a esta hora.
0: ¿Sí?
1: Sí. No sé, podría ser una de gato o una
0: de gato, sí.
1: ¿Qué más puede ser? De perrito, sí.
0: Claro, hoy que es el día de los perritos.
1: También puede ser de sapo. También.
0: Sí, también. También de rana. De renacuajo.
1: De renacuajo.
0: Ranacuajo.
1: Todos los ranacuajos.
0: Saludos para Giovanni, que está ahí en la quinta región, sí. Robertito, que viene llegando de vacaciones.
1: Oye, ¿y no podría hacer una de venado?
0: De venado, mira.
1: Yo se la regalaría a un amigo.
0: A ver, ¿qué nos dice aquí el patito?
1: A ver.
4: Señorita Carino, oiga, llégale a su colega Lucho que va a buscarse un colchón ahí en la puerta
0: de Fernando. ¡Ah, de veras, po!
4: Porque ahí está su colchón, está con su nombre.
1: ¡Ay, amigo! Oye, ¿dónde está? ¿En qué parte está, amigo? Voy a buscarlo.
0: A ver, ¿dónde está
1: el colchón?
0: Te digo al tiro.
1: Por acá,
0: ¿dónde está?
1: Está la foto, 10:15 de la mañana.
0: ¿Viste? Ahí te escucho yo cortado también.
1: ¿Ah?
0: Yo te escuché cortado.
1: ¿A quién cortado?
0: A ti.
1: No me escuché bien.
0: Sí, pero se escucha acá como con así.
1: ¿A quién se le escucha? ¿A mí?
0: Sí. Al rato.
1: ¿Ahora?
0: No, ahora te escucho bien.
1: ¿Ahora bien?
0: ¿No? Sí, ya, escuchemos ahí a ver dónde está el colchón.
4: Señorita Carito, dígale a su colega Luchito que venga a buscar su colchón porque le tiraron su colchón para afuera. Se había portado mal el fin de semana. Carito tiene la puerta, el mirador, ese man bueno. La mitad de la cuesta está el colchón de Luchito. Madeín Luchito.
0: Madeín Luchito.
4: La marca del colchón.
1: Ay, Dios mío, amigo.
0: Por allá está en rabo y alto. ¿Qué andabas haciendo por allá?
1: 7 el fin de semana.
0: Ah, muy bien.
1: Me porté bien. Hice muchas tareas. Me porté bien.
0: ¿Estás en clase?
1: Sí, estoy haciendo clase online.
0: Ah, mira, qué bueno, qué bueno, qué bueno.
1: Te voy a contar de qué estoy estudiando, ¿ya?
0: Ya, me parece. ¿Ya? Mira,
1: dice la Verito.
0: Dale.
1: Dice que está lista con sus entradas para ir a ver a la Sofi con el Cabo Tapia.
0: Mira, qué buena.
1: Oh, Oye, qué buena.
0: ¿Podrá por...?
1: ¿Escuchémoslo?
0: Ya.
1: Vamos.
5: Fui 8 días tempranito al Centro Cultural. Estuve a las 7:30 de la mañana. Ya había 7 personas. Así que me compré 4 entradas para mis amigas para mí. Así que hoy día nos vamos a ver a la Chofe y al Tapia.
1: ¡Mira!
0: ¡Qué bueno!
1: ¡Mira! Maravilloso, pásenlo bien, amiga. Dale, deseamos todo lo mejor ahí.
0: Sí,
1: que lo pase rico.
0: Y que nos cuente después, mañana, cómo estuvo el martes o el día siguiente, a ver cómo estuvo la actividad.
1: Mira qué buena.
0: Sí.
1: Me ha gustado ir. Me gustan los personajes que hace Paola Troncoso.
0: Sí, la Paola, tremenda actriz.
1: Con el Pato.
0: Sí. Encantadora.
1: Sí. Muy buenos personajes que son el Cabo Tapia junto a la Chofi.
0: A la Chofi.
1: Hoy voy a, mira, están a esta hora, parece que están en Ozono, ¿no? Hoy día se presentan, ¿cierto?
0: Parece que era mañana. Hoy es martes.
1: ¿O mañana?
0: Mañana miércoles, si no mañana. Me equivoco, sí.
1: Ya, vamos a ver si podemos hacer un contacto telefónico con los chiquillos.
0: Ah, mira, estaría bueno. Oye.
1: Vamos a ver qué podemos hacer por ahí.
0: Estaría bueno. Oye, ¿cómo tiene? ¿Vas tú ahí con los WhatsApp con los que nos van quedando?
1: Sí, pues, vamos.
0: Dele nomás.
1: Vámonos.
6: Hola, Carito, Luchito Lago, desde Los Ángeles. Ayer escuché a Luchito en otra emisora de la Punto 7, pero no le mandé audio, así que hoy día le mando audio para los dos. Que tengan una buena tarde. Y aquí estamos en la sintonía de la Punto 7. Saludos.
0: Saludos, sí. Edith. Saludos.
1: Sí, a nuestra amiga. Ayer me tuve que volar, Carito.
0: Ya.
1: Me tuve que volar a Puerto Rón. O sea, Puerto Montt.
0: Puerto Montt. Mira, qué bueno, estuviste en Punto 7 Puerto Montt.
1: Sí, estuve en Punto 7 Puerto Montt.
0: Excelente.
1: La 1:00 a las 5:00 de la tarde.
0: Excelente.
1: Oye,
0: saludos.
1: ¿Qué nos dice por acá el Alexis?
7: Oye, yo quería haber comprado 2 entradas para llevar a mis papás y no alcancé.
0: Oh.
7: Ellos se entretienen igual en la noche viendo el... Atento. Atento. Al cabo con la Sophie y el atento.
0: Son buenas.
8: Atento. Atento.
1: Ay, Dios mío, qué buena onda son nuestros auditores a esta hora.
0: Sí, totalmente.
1: Ya, ¿oye, vamos a arreglar a la señora online?
0: Sí, se me pasó volando la mañana. ¿Vamos a arreglarla ahora?
1: Vamos a arreglarlo.
0: ¿Sabes
1: cómo? Voy a hablar por teléfono y vamos a ir al fondo donde está la cocina.
0: Oye, el Averito está en el WhatsApp.
1: A ver qué dice. Dice hoy, que hoy día a las 20 horas, mira.
0: Es hoy.
1: Es hoy,
0: qué emoción.
1: Mira,
0: ya.
1: Le voy a mandar un mensaje al Pato. Yo tengo el número de Patito. El que hace de Cabo Tapia.
0: Ya.
1: Y le voy a preguntar a ver si pudimos hacer eso. Vamos a preguntar también a la jefatura.
0: Yo creo que primero la jefatura. Obvio. Primero la jefatura y después tomamos.
1: A ver si podemos conversar ahí con los
0: chiquillos. Decisiones.
1: Que les manden un audio también. Sí, que ahí está.
0: Ya, Luisito, me despido porque era así. Sí, pues si tengo que ir a buscar a mi chiquiturri.
1: Ah, ¿verdad?
0: Y tengo que ir en micro, no es como que me puedo quedar así como para... No puedo.
1: Vaya nomás. Yo voy a la música.
0: Ya.
1: A la vuelta. Sigo con más aquí en Punto 7, ¿eh?
0: Ok, nos encontramos entonces más tardecito. Un abrazo grande. Chao.
1: Una buena tarde.
0: Gracias.

comenzar en esta jornada. Día martes 21 de junio, aquí en Punto 7. Recuerda que estamos en aviso económico. Si quiere vender, quiere permutar, quiere regalar, quiere dejar su aviso económico. A esta hora de la tarde nos manda su mensaje a nuestro WhatsApp. Oye, es que lo que pasa es que ando medio permito. Estamos medio así como congestionado. Y estoy a esta hora, para que sepan un poquito los auditores, estoy a pura alca hoy día. Estoy con allá, pero no me mire así. Pero estamos en aviso económico a esta hora, aquí en la Punto 7. Para que nos deje su mensajito a nuestro WhatsApp. Más 56-64-221-7191. WhatsApp enteramente activo a esta hora. Ya, oye, nos vamos a la música a la vuelta. Voy a estar un poquito más serio, ¿ya?

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0: Oye, son las 1:43. Recuerda que estamos en aviso económico a esta hora de la tarde. ¿Usted quiere dejar su avisito económico? Lo puede hacer a nuestro WhatsApp de Radio.7 en esta jornada. Por acá dice la Luchito, oye, sigo con mi casita en Huesca 2 para arrendar. Tiene dos dormitorios, living, comedor, cocina, patio grande en 300.000 pesos mensual más mes de garantía. Comunicarse al teléfono 962-41-3154. 962-41-3154. Oye, por acá dice, hola, buenas tardes, Luisito. Quiero pasar un avisito. Estoy vendiendo pasta de ají, cacho de cabra ahumado a tan solo 2.000 pesos el frasquito. Me pueden hablar al WhatsApp más 569-6501-0564. Más 569-6501-0564 con Margot. Gracias, que tenga una linda tarde. Gracias igualmente para ti. Un abrazo, pero tremendote.
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1: Ya, oye, son las 1 de la tarde con 50 minutos. 10 minutos lo restan para las 2 de la tarde. En esta jornada de día martes, 21 de julio, aquí en la punto 7. Vamos con audio de WhatsApp. Vamos los mensajes de WhatsApp. ¿Cómo estás? Hola.
2: Hola, mi Luis.
1: Hola. ¿Cómo estás?
2: Una linda tarde del día de hoy. Acá
1: gracias.
2: Te saluda María de la Carretera Austral.
1: Oye, saludo. Un abrazo tremendo, María. Oye, lo mando una fotito ahí, la María. De la Carretera Austral. Oye, qué hermoso paisaje esta hora.
2: Así está el día, Luisito.
1: Mira, qué rico.
2: Está bonito.
1: Oye, está muy bonito hoy día.

0: Y ahí en lo que es la carretera austral. Saludos para ti, un besito tremendo. Que te vaya muy bien. Que tengas lindo día, María. Te deseamos todo lo mejor, toda la buena onda. Ahí está, hora de la tardecita ya. Pura buena onda para nuestra auditora.
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0: Por acá, ¿qué nos dicen? A ver. Hola, amigo. Hola, hola.
2: Sí, ya descansando.
0: Mira.
2: Pues seguí con toda la actitud esta tarde, ¿no?
0: Vamos,
2: que
0: se puede.
2: Un abrazo, pero
0: tremendote, amigo. Ya, oye, recuerda que estamos en aviso económico. Ahí está hora de la tarde. Nuestro WhatsApp totalmente habilitado. Más 56-64-221-7191. Usted nos manda su mensaje. ¿Cómo está Marixa? Buenas tardes.
2: Buenas tardes.
0: Hola, buenas tardes.
2: Mira,
0: saludos a nuestra auditora. Saludos para Claudito, saludos para ti. Te mando un beso tremendo, un fuerte abrazo. Que tengan linda tarde. Te deseamos todo lo mejor y toda la buena onda a esta hora.
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0: Recuerda, ¿usted tiene alguna pyme? ¿Quiere vender? ¿Quiere permutar? ¿Quiere regalar? Deje su avisito económico a esta hora de la tarde. No hay problema, hasta las 3 de la tarde estamos con avisos económicos aquí en la Punto 7. Oye, saludamos a nuestra amiga Edith de Los Ángeles, al tío Alexi. ¿Cómo vamos, tío Alexi? ¿Hasta quiero hasta las 4 hoy día o no? Hasta las 4 le toca trabajar, tío Alexi, ¿no? Hoy día, atento, tío Alexi, hasta las 4 de la tarde, ¿vale? Ya. Hasta las 4, ¿no?
3: Atento.
0: Le mandamos saludos a John Wick, que está ahí en sintonía. Antonio, ¿cómo está, Toñito? Saludos a Toñito, que está en sintonía de la radio a esta hora. Robertito, ¿cómo vamos? Oye, Roberto, ¿estás por ahí, Roberto? Saludos a nuestro amigo Roberto, que está en sintonía en la Punto 7. Un abrazo tremendo para Roberto. Ya, vamos a la música, llega Bad Bunny. Te voy a llevar al PR. Son las 1 de la tarde con 54 minutos. Estamos en vivo en la radio Punto 7.
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2: Son las 2 de la tarde con un minuto. Revisamos el boletín informativo aquí en Radio.7. Adulto mayor muere en incendio que destruyó una vivienda y una sede en Lonquimay. Un adulto mayor murió en un incendio que se registró en la madrugada de este martes en la comuna de Lonquimay y la región de la Araucanía. El siniestro afectó una vivienda y una sede social. La emergencia se produjo en Avenida Diego Portales Oriente, movilizando a la unidad de emergencia de la comuna. Cuando los carros de bomberos llegaron al lugar, se encontraron con un incendio al aire de combustión con peligro de propagación a viviendas colindantes. Durante el trabajo de remoción de escombros se encontró una persona fallecida, correspondientemente a un adulto mayor de 81 años. El comandante del cuerpo de bomberos de Lonquimay, Juan León Purrán, informó a Radio Bio Bio que a las 3:25 aproximadamente se dio la alerta de un incendio que afectó a 2 inmuebles, una vivienda y una sede de adultos mayores. Trabajamos 3 unidades con 14 bomberos, detalló el comandante y precisó que al menos la estructura principal fue perdida total y la segunda estructura que comprometió a la sede que fue comprometida en la mitad. En otras informaciones, principio de incendio afectó a una pared de una pieza de gendarmería en la cárcel de Ancud. Un principio de incendio afectó a una dependencia destinada a los funcionarios de gendarmería al interior de la cárcel de Ancud en la región de Los Lagos. La emergencia logró ser controlada sin personas lesionadas y solo dejó daños materiales.
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2: Al respecto, el comandante del Cuerpo de Bomberos de Ancud, Eduardo Díaz, informó que realizaron los labores para contener el fuego que afectaba a una pared de una pieza del recinto de la cárcel de Ancud. En otras informaciones, camión de 35 mil litros de combustible se encendía en plena ruta 5 Sur en Puerto Montt. Un camión que transportaba al menos 35 mil litros de combustible se encendió la noche de este lunes en plena ruta 5 Sur a la altura de Puerto Montt en la región de Los Lagos. Según informó Radio Bio Bio, el hecho tuvo que lugar en el sector Traipén, camino que lleva a la capital regional de Asia, Pargua. Personal de bomberos de Puerto Montt y Calbuco trabajaron en la emergencia que ha mantenido suspendido el tránsito en el sector. De acuerdo con la información preliminar, el camión siniestrado pertenecería a la empresa

0: Te comento que a esta hora en Osorno tenemos una temperatura de 7 grados, la humedad del 74% y el viento 3 kilómetros por hora. Son las 2 de la tarde ya con 5 minutos. Ha sido todo el boletín informativo aquí en Radio.7.
1: Quedamos al día con las

0: son las 2 de la tarde ya con 10 minutos. Qué buen tema de Maná lo que sonaba a esta hora. Acá hay la punto 7. ¿Qué nos dicen por acá? Hoy la Yana nos manda un videito del volcán Osorno. Así está nuestro volcán Osorno, me manda por acá. Oye, saluda a nuestra auditora. Oye, que está bonito por acá. ¿Cómo están, María Contreras? Muy, pero muy buenas tardes.
1: Buenos días, carito.
0: Buenas tardes.
1: ¿Cómo está, niña preciosa? Hoy qué lindo escuchar su linda voz.
0: Oye, pero yo no soy la carito.
1: Es una alegría nuevamente tenerla en mi cocina.
0: Mira.
1: ¿No sabes lo feliz que estoy de escucharla? Que haya pasado unas vacaciones, me imagino que pasó unas vacaciones preciosas, preciosas con la Lucianita. Mi niña, tiene distinta su voz. Parece que no es usted, pero bueno, debe ser donde viene llegando. Yo soy un 7 y ustedes somos un 7. Carito, que tengo una mañana preciosa con hartas energías, la quiero mucho. Hartas bendiciones para usted. Escuchando su linda voz, su linda risa que me encanta. Y su linda música, preciosa la música. La quiero mucho, un besito. Bienvenida a punto 7.
0: Oye, saludos. Oye, saludos a nuestra auditora. Pero yo no soy la carito. No, tengo voz de mujer. No, yo no soy la carito. Saludos a nuestra auditora que está ahí en sintonía en la radio. María Contreras, ¿cómo estáis por María Conchera? Hoy sí, llamamos a la María. Llamemos a la María, guatón. Llamemos a la María. ¿Se puede llamar o no? Ya, María, es que se equivocó la María. Yo no me llamo Carito. No, pues yo me llamo.
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0: Ya, vos, guatón, ven o no. Saludo a nuestra amiga María Contreras. Pero ese audio de la mañana, ¿por qué lo pasaste ahora? Ese audio de la mañana, hombre. Te equivocaste, hijo, por Dios. Te mandaste la media equivocación, guatón. No te voy a perdonar, ¿ah? No te voy a perdonar, guatón, no te voy a perdonar. No. ¿Qué te fuiste a distraer tanto, hijo, por Dios? Ya, hoy le mandamos saludos a nuestra amiga ahí, la María Contreras, que está en sintonía. ¡Sebo!
1: Yo le mandé en la mañana a la Carito, que no tenía internet, la verdad, me quedé sin internet, pero ahora, bueno, está en su programa, pero igual lo saluda a usted, que lo pase bien, que disfrute la tarde, escuchándola en mi cocina. Soy un 7, somos un 7,
0: ¿cierto?
1: Los quiero mucho, besitos.
0: Besito,
1: chao.
0: Besito. Oye, besitos para ti.
1: Que tenga una linda tarde. Besito.
0: Besito. Ay, gracias, amiga. Igual, un beso. 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

0: son las 2 de la tarde con 27 minutos. Aquí en la punto 7, por supuesto. Por acá Edith de Los Ángeles, ¿qué nos dice nuestra auditora? A ver, escuchemos.
1: Aquí estamos, Luisito, en su compañía, tomándolo unos ricos mates. Después voy a esperar un ratito. ¿Ya? Para ir a comprar el pan y después la tardecita me meto a la cama con el guaterito y sigo escuchando radio, pero metidita en la cama. Estoy cosiendo unas etiquetas de las poleras de mi nieto escolar, que le molesta la etiqueta, así que le coloco un chinerito encima, blanquito, para no sacarla, porque a la hija no le gusta sacarle las etiquetas, así que yo le tapo ahí con un pañito blanco las etiquetas de las poleras a mi nietecito.
0: Mira qué maravilla.
1: Ya, Luisito, buena tarde para todos los puntos 7 y fuerza para los que están pasando lo mal con las lluvias.
0: Oye, sí, mucha fuerza para los que están pasando mal con la lluvia. Saludos para ti, Ilian, ¿cómo estás?
2: Hola, Luchito, ¿cómo estás?
0: Bien, ¿y tú?
2: De vuelta, ya estamos de vuelta.
0: Mira, qué rico.
2: Chuzo, así, fuerte. Así que ahora vamos para la casa.
0: Mira.
2: Tomar, almorzar algo y salir de nuevo. Creo que es el primer día.
0: Ya.
2: Lo bueno, que ya no me toca entrenamiento, porque

0: Muy bien, besito, besito. Saludos a la Lilian de Santiago. Buena onda la Lilian, sí. Por acá la Yuli, ¿quién nos manda babisito económico a esta hora? A ver.
1: Radio Punto 7, buenas tardes. Se vende una lavadora marca Samsung nueva, capacidad 13 kilos en 240 mil pesos. Se vende un pantalón térmico de varón XL en 14.500, color negro. Tratar al fono 976-28-74-21. Gracias.
0: Ahí está nuestra amiga Yuli. Más información al más 569-7628-7421.
2: Pues el aparente más, Luciano, sale aparente, sale aparente más.
3: Bueno, mi ranchero, bueno, mi ranchero, Luciano, ¿quién?
0: Saludos, amigo, que le vaya bien. Fuera acá.
2: Luli, usted que está buena la ranchera, Luli.
0: ¡Oye, está que está bueno! ¡Está bueno! Para que nuestros auditores pongan ambiente, día de martes, pero igual. Te pongan en ambiente a esta hora. Giga Henry Méndez, Henry Méndez. Súbele el volumen a la punto 7, 2 de la tarde con 31. ¡Ya!

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2 de la tarde con 49 minutos. Ahora sí, chiquillo, muchas gracias. Sí, me tuve que preparar un cafecito, ando medio jodido de la garganta, pero me tomé me recomendaron acá los auditores que me tome algo mejor. ¿Saben qué? Es un tecito con miel. Sí, oye, me ayudó un poquito, ando un poquito congestionado el día de hoy, pero aquí estamos para estar con ustedes. Sí, pura buena onda nuestro auditorio de Punto 7. Recuerden que estamos en aviso económico. Por acá, saludo Luchito, que tenga buen día. Muchas gracias, gracias por la buena onda. Saludos para ti, amiga, ahí escuchando la radio. Por acá me hizo la Luchito, saludos, que tenga buen día. Aquí vamos escuchando la radio a esta hora de la tarde. Oye, ¿qué te pasó, Luchito? El fin de semana, mi amiga. El fin de semana me congestioné un poquito. Ando con un poquito de dolor de garganta. Pero bien, bien, en realidad estamos bien. En esta jornada. Sí, qué rico saber de ustedes, chiquillos. Por acá me dice, hola, ¿llegó la Carito de vuelta? Sí, está de vuelta. Sí, acá está en la radio. Estamos muy contentos, sí. Oye, les comento que a esta hora en Osorno tenemos una temperatura de 8 grados, la humedad el 70% y el viento 2 kilómetros por hora. Mayormente nublado acá en Osorno. Por acá dice la Margot, un saludo a mis dos nietos, Claudio Moreira y Agustín Márquez, los que lo amo mucho. Mira, qué lindo. Saludos para tus nietos, saludos para ti. Un besito, pero tremendote, amiga. Para Margot Santana, que está ahí en sintonía en la Punto 7. Villa Atlántico presente a esta hora.

Mira. Oye, solamente nos restan 9 minutos para las 3 de la tarde. No, 8 minutos. 8 minutos para las 3 de la tarde. Llega Sinaca. Punto Mix. Suena a esta hora.

0: Exactamente.
1: Hoy ya son las 2 de la tarde con 57 minutos. Qué buen tema esta hora de Noche de Brujas. Lo que sonaba a esta hora acá en la punto 7. Oye, saludos a todos nuestros auditores que están en sintonía de la radio. Hoy día saludamos a todos nuestros auditores, auditoras que están en sintonía de la punto 7. Sí, hoy también saludamos porque hoy día, como decíamos, se celebra el Día Mundial del Perro. Sí, hoy día se celebra el Día Mundial del Perro. Así que saludos para todos los perritos, a todos los perritos. Oye, manda una foto a su mascota. ¡Vamos! ¡Ay! ¡Ay! Para todos los perritos. A todas las perritas. ¡Oye, los animalitos! ¡Qué lindo! Porque hoy día es el Día Mundial del Perrito. Sí. Hoy día se celebra el Día Mundial del Perro. Ahora, moviendo la colita. Oye, más de alguno le gustaría ser perrito, ¿no? O perrita. Oye, saludos grandes a todos nuestros auditores que están en sintonía de la punto 7 a esta hora de la tarde. Nosotros vamos a continuar con buena música. Y los tenemos que ir a la pausa comercial. Un minuto para las 3 de la tarde. Somos la 105.5, acá en Osorno.

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0: Ya hoy son las 3 de la tarde con 16 minutos. David Bisbal. Vivir en las mores así. En la punto 7. Y saludamos a todos nuestros auditores que están en sintonía. Recuerda el WhatsApp. Más 56-64-221-7191. Oye, por acá nos mandan una foto de sus mascotas. Sí, mira qué bonito. Por acá el Rafael. Que nos manda una foto porque hoy día es el Día Mundial del Perro. Sí, hoy día, Día Mundial del Perrito. Saludos a todos los ahí, amantes de la mascota. Por acá María Contreras, que nos manda, pero ¿por qué me manda una foto a la Carito? Estoy diciendo que me manden fotos de perrito o perrita, pero no de la Carito. Ya saludos a nuestra auditora María Contreras por acá. ¿Qué nos dicen por acá? Hola.
1: Willy Wiz, este mi fideíto para almorzar rato más.
0: ¡Qué rico! Saludos, que tengan rico almuerzo. Pásenlo bien, chiquillos, disfruten. Chica Chayán, esto se llama Salomé. Son las 3 de la tarde con 17 minutos. Escucha la punto 7.
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0: Radio, son las 3 de la tarde con 32 minutos. Ahí teníamos la sonada de Carroseles. La salsa la traigo yo. Aquí en la punto 7. Por acá, Chico Campo, ¿cómo estamos, amigo?
1: Ese Luchito Lago, vamos con la segunda patita. Tenía que hacer unos trámites, recién por ti, Luchito. Pero me cuento, estoy súper contento, Luchito. Un abracito y un abrazo a todos los de Osorno y alrededores.
0: Mira.
1: Chico Campo de San Bernardo, Santiago.
0: Oye, saludo a nuestro amigo de San Bernardo, Santiago, que está ahí en la punta. ¡Buena! Oye, que tengáis buen turnito, segunda de la jornada, segunda patita. Que te vaya bien, amigo. Le deseamos todo lo mejor, toda la buena onda. Ahí está, hora de la tarde, sí. Hoy saludo Luchito, que tengas buen día, muchas gracias igual para ti. Un abrazo para Tremendote. Nosotros vamos a ir a la música. Pausa comercial. Usted no se mueve la sintonía de la punto 7. 3 de la tarde con 33 minutos. Llega Don Omar. Esto se llama Ayer la vi. Aquí en la 105.5.
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0: Oye, saludamos a todos nuestros auditores. Nosotros vamos a continuar con buena música. Es Karol G. Si antes te hubiera conocido.

tenemos el cumbia porque te amo. Hoy son las 4 de la tarde ya con 6 minutos. Nosotros continuamos con ella. Es Shakira. Esto se llama La Loba. Suena aquí en la punto 7. Somos en la 105.5. Día martes 21 de julio.

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son las 4 de la tarde con 21 minutos. Alejandro Fernández, el de mix de Leo Rey, tremendo Leo Rey, brígido. Hoy nosotros continuamos con buena música a esta hora de la tardecita. 4 con 22 minutitos, llega Zúmbale Primo. Esto se llama Hablando con la Luna. ¿Lo escuchas? Aquí en la punto 7. Somos la 105.5.

0: Oye, son las 4 de la tarde ya con 29 minutos. Buen tema, dice Kete Chini, lo que sonaba a esta hora. Acá en la 105.5, Marixa.
1: Sí, güey, estamos tomando otro con Claudito.
0: Mira. Oye, que te vaya bien, Marixa. Salud para Claudito, que están en sintonía en la radio a esta hora de la tarde. Nosotros continuamos con Bruno Marleole. Esto se llama Es Hora de Bailar. Lo escuchas aquí en la punto 7.
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qué buen tema. Ahora me recordó viejos tiempos. Aquí en la punto 7. Solamente 14 minutos lo restan para las 5 de la tarde. Nosotros vamos a continuar con buena música. Raúl Alejandro. Esto se llama Todo de Ti. Lo escuchas aquí en la punto 7. Somos la 105.5 acompañándote

0: son las 4 de la tarde con 55 minutos. Buena música, Lauta, amigo de los artistas y Tote. Puñalada lo que sonaba acá en la punto 7. Por acá Edith Los Ángeles, gracias Luis por tu programa. Muchas gracias por estar acompañándose con la radio a esta hora de la tarde.
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0: Saludos para nuestra amiga ahí que está en sintonía por acá.
2: Ya, no, nos vamos a Carita a descansar, que tenga un momento de tono.
0: Gracias, amigo.
2: No, pues, mañana viene Carito, Carito.
0: Sí, viene la Carito. Oye, viene la Carito para seguir acompañándonos hasta las 7 de la tarde. Y a las 7 se viene la Karina. Karina Gutiérrez con toda la buena onda. Hasta las 21 horas. Aquí en la 105.5.
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0: Ya, oye, saludamos a todos nuestros auditores que están en sintonía en esta jornada del día de hoy, martes 21 de julio. Aquí en la punto 7. Ya, estamos listos. La Carito llegando a la radio a esta hora. Camino al estudio para estar con nosotros en esta jornada. Mucha gente esperando a la Carito. Es como, de verdad, mucha gente está muy feliz que volvió la Carito. Yo también estoy contento. Sí. ¿Cómo estás, Carito?
4: Bien, recién, mira, si llegué bien, por lo menos ya no me perdí en las micro, me confundí delante en un traslado por ahí, pero...
0: No te perdiste. Pero
4: ya entendí bien ahí cómo me tengo que mover.
0: Muy
4: así
0: bien.
4: Que descargué ya la aplicación Red Regional para ver los recorridos de las micro. Sí, pero sabes que la 5 no la veo inscrita.
0: ¿No?
4: No, porque
0: no
4: la...
0: pasa nunca.
4: No, sí pasa, pero resulta que delante paró una 5 y le digo, caballero, buenas tardes, pasa por la universidad, y me dice, no. Me dijo, no. Tome otra micro, me dijo, chupaya, le pregunté como a 4 micros. Claro, ninguna pasaba por la universidad. Y de repente...
0: ¿Qué tomaste al final?
4: Una micro que decía el letrero, decía universidad. Iba a decir otra cosa, pero voy a decir a mermelá. Sí, iba a decir otra cosa, pero sabes que llegué justo para buscar a la luz y ya del colegio y ya nos vinimos para acá y ya estamos aquí, así que ahora mañana voy a tener que hacer colación y traerle colación para acá.
0: Eso. Oye, Carito, me voy.
4: No, ¿por qué?
0: Me voy con...
4: No te vayas, no te vayas. Oye, ¿qué hay de qué hubo de entretenido en la tarde? Cuéntame.
0: ¿Qué te cuento?
4: No lo sé, pues. ¿Qué almorzaste? Oye. Ay, ¿y qué almorzaste?
0: No, estoy almorzando.
4: ¿Y qué te llevaron de almuerzo? Entonces muéstrame el video, pues.
0: A la vuelta, mira.
4: Mira, pero no te veo.
0: Yo por mi parte me despido. Le deseo todo lo mejor y lo escuchamos a las 7 de la mañana, chiquillos.
4: Buena, buena. Ya.
0: Pausa comercial después y viene la Carito.
4: Con toda
0: la
4: buena onda. Con todo el flash. Show.
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4: También.
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4: Vaya, como nieve en agosto. Así como llueve. Ándale, oh, no, mañana llueve.

0: aprovecha de prepararte un café. 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

0: yo vengo de mi casa, pero no vengo con caña, no, pues vengo recargadísima de la mejor onda, claro que sí, para poder pasarlo muy bien y espectacular con ustedes durante esta tarde, pero maravillosa, entretenida, con frío, pero bonita.
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0: Bonita, con harto ánimo, con harta fuerza, con todo el fuá, con toda la energía, con toda la buena onda, con todo lo mejor de Punto 7 para esta tarde que se viene aquí, recargadísima, pero con todo. Y aquí me está acompañando mi hija. Por aquí me está acompañando hoy a la tarde. Maravilloso. Yo quiero preguntarles a ustedes cómo están a esta hora de la tarde. Recuerden que se pueden comunicar con nosotros a través del +56 642 217191. Nos pueden enviar sus mensajes de texto, mensajes de audio. Nosotros vamos a leer sus mensajes de audio y a escuchar sus mensajes de texto. Sí, y recuerden, porque ya parte la última patita de la tarde, las últimas dos horitas que los vamos a estar acompañando en Punto 7 Osorno. Atento, atento, atento central. 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Y tiene hartas opciones. Así que si no escucha Punto 7, es simplemente porque no quiere. ¿Ah? Claramente es porque no quiere, pues. Obvio. ¿Y dónde está el chan-chan? Ya, pues, ratoncito.
2: ¿No tienes un pedacito de queso?
0: Ay, el soborno, inmediatamente, ¿no? Ya, yo le doy, pero después le doy quesito. Ahí está, pues. Si no escucha Punto 7, porque no quiere. 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Yo no vengo a vender, vengo a regalar. ¿Cómo estuve? ¿Cómo estuve? ¿Cómo estuve? Aquí venimos a regalar, pero ¿regalar qué? Alegría, pues. Alegría y entretención para todo el resto de la tarde, lo que nos va quedando de la tarde. Estas dos horitas antes de conectarnos, por supuesto, a la nave nodriza, a la mamá de las .7, ahí, exactamente, ahí mismo, pues. Ahí mismo. ¿Y ustedes cómo están? Vamos a saludar rápidamente a los distintos sectores de la provincia de Osorno. Para todas las personas que están en los sectores de la ciudad de Osorno, en el centro, los que van por Diego de Almagro, para todos, queridos, los que se encuentran en este momento en el sector oriente, también en el sector poniente, los que se encuentran en el sector centro y también en el sector... También en ese sector. Saludos para Ragüe 2, Ragüe Alto, Ragüe Bajo, Quinto Centenario, Chacarilla. ¿Qué más me queda por allá? No, pues ratoncito después. Después yo le doy. ¿Qué quiere, señora? No, pues si no colgué ropa, si no hubiese amanecido como... Uy, bombardeo. ¡Ay, corre, ratoncito, corre, vecina, que nos van a guardar! ¡Nos van a alcanzar! ¡Ay! No, bueno, dentro de todo aquello, vamos a saludar a Maximiliano Colbe Alto, Maximiliano Colbe Bajo, que están en sintonía de la radio. Pero qué maravilla más maravillosa. Vamos a buscar por aquí, a ver, porque me aburro. Ah, ¿qué tal? Ahí tenemos ya, más ritmo. Ragüe Alto, Ragüe Bajo, Ragüe 2, Quinto Centenario, Santa Norma. ¿Qué más me queda por ahí? Todos los que me queden por ahí, Avenida Real, Pacífico, y no me acuerdo más, pero deben haber más, si yo sé que hay más. Después, ¿qué más nos queda? Franque, Ovejería Alto, Ovejería Abajo, el sector Baquedano, ¿qué más? Colbe Alto, Colbe Bajo, Ragüe Alto, Ragüe Bajo, Franque, ya saludamos Ovejería, el sector de Diego de Almagro, René Soriano, la cuesta de Guillermo Piola, obviamente. Para todos los sectores, saludos también para la provincia del Ranco, para La Unión, para San Pablo, para Río Negro, Río Bueno, Entre Lagos, las quemas altas, las quemas bajas, las quemas de al medio, todas las de ahí, la quema del Buey, la ruta 215, las ruedas, Puyehue, las personas que trabajan en el centro turístico en Puyehue, donde están las termas. Lo dije al revés, pero igual, es para que no se note por ahí. Uy. Y no me van a decir después que calorina, chin, no se mueve. ¿Ustedes cómo están? Yo espero que el almuerzo haya estado espectacular. Vamos ya rápidamente. Ay, ¿quién llama a esta hora de la tarde?
3: Hello.
0: Hola, WhatsApp, ¿cómo estás? Buen día. Buenas tardes. Uno dice buen día porque el día tiene buen día de mañana, buen día de mediodía, buen día de tarde y buen día de noche. Entonces puede ser para cualquier hora del día. Buen día. Buenas tardes. ¡Ay, mira!
4: Buenas tardes, carito.
0: Hola, María.
4: Que el Señor la bendiga.
0: Gracias, preciosa.
4: Hasta bendiciones. La saludé en la mañana, pero no tenía internet.
0: Ah, oh, preciosa.
4: Bueno, carito, páselo bien esta tarde.
0: Muchas gracias.
4: Vamos a estar escuchando su lindo programa, su linda música.
0: Ah. Oh.

0: que ya llegó, la carito preciosa, la locutora preciosa que llegó a alegrar nuestras vidas.
1: Hay que alegrarse.
0: La quiero mucho, besito.
1: Besito, chao, preciosa.
0: Que Dios la bendiga. Chao, chao.
1: Chao, chao.

0: Cristina, ¿cómo estás tú? Preciosa, hermosa. ¿Cómo va la tarde? ¿Cómo va? ¿Cómo estuvo el trabajo? Yo espero que bien.
1: Hola, mi carito.
0: Hola, qué preciosa.
1: Mi niña. Escucha que te extrañé, carito.
0: Nana.
1: La radio no es. Sin ti no es lo mismo.
0: Oh.
1: No. Sin ti la radio no es lo mismo. No sé. Como que le falta chispeza, algo, no sé. Pero que tú tienes un carisma muy hermoso. Tienes una aura muy preciosa.
0: Nana.
1: Mi carito. Oye, carito.
0: Diga.
1: Te llamaba para saludarte.
0: Ya.
1: En este audio. También que me alegra de que hayas vuelto a la radio.
0: Linda, muchas
1: la
0: gracias.
1: Me gusta escucharla ahora. Y también te envío este audio por otro motivo.
0: Ya.
1: De que por intermedio de Ducán se va a hacer un operativo.
0: No.
1: Ya, para los perritos, para las mascotitas.
0: ¡Qué maravilla!
1: Y la parte de vacunación, desparasitación, etcétera.
0: ¡Oh, qué lindo!
1: ¿Ya? Es una operativa a bajo costo. Que la va a hacer, que la va a hacer la veterinaria que sale ahí en el folletito que te voy a enviar,
0: Valentina,
1: que
0: Turra.
1: Te apunté,
0: sí,
1: para que a ver si tú lo puedes difundir.
0: Qué maravilla.
1: Tú sabes que es para los reyes de la casa.
0: Exacto.
1: Y las princesitas de la casa, que son nuestras mascotitas. Eso, mi carita hermosa.
0: Linda.
1: Ya, mi corazón, un besito, un abrazo, que tengas una hermosa y linda jornada.
0: Preciosa.
1: Y ahí lo estamos comunicando. Caritos, cariñitos.
0: Besitos, besitos, besitos. Chao, chao, chao. Cristinita hermosa, muchos besitos y muchos abrazos para ti. Me saludas también a la Geraldine. Dale un abrazo enorme de mi parte cuando la veas. Y un beso gigante, gigante, gigante, porque es una tremenda luchadora, una tremenda mujer maravillosa. Así que dele todos los ánimos también de mi parte. Yo en un ratito más vamos a contar sobre este operativo a bajo costo, que qué mejor que saberlo hoy día, que es el Día de los Perritos. ¡Qué maravilla! ¡Qué hermosura! ¡Me encantó! Lo vamos a estar comentando durante la tarde. Mi querida Maritza hermosa.
2: Buenas tardes, carita.
0: ¡Ay! Buenas tardes.
2: Bye, bye.
0: Bye, bye. Besitos, hermosa. Buenas tardes. Hello.
3: Hola de nuevo, carito.
0: Hola, hermosa.
3: ¿Cómo estás?
0: Bien.
3: Por acá, ¿todo bien? Hay alguien aquí que te quiere saludar y contarle cómo le fue en el colegio.
0: A ver.
4: Hola, ¿cómo estás? ¿Tú?
0: Bien, muy bien.
3: Ahí está Germán saludándote.
0: Nana, Germán.
3: Que le fue bien en el colegio, venimos recién llegando, así que nada, hartos cariñitos, que tengas una linda tarde, carito, junto
0: preciosa,
3: a tu hijita.
0: Preciosa, muchas gracias, muchos besitos para Germancito también, y me alegro que le haya ido muy bien hoy en el colegio, que lo haya disfrutado al máximo. Germancito, un besito y un abrazo, pero muy, muy grande para ti, de parte de toda la familia Punto 7. Y gracias por compartir con nosotros a través de la radio, y gracias por enviarnos tus mensajes. Nosotros aquí, bien. Súper bien, yo estoy bien y contenta, corazón llenito de estar acompañándolos a través de los micrófonos de Radio Punto 7. Un beso enorme, Germancito, muchos besitos para ti. ¡Mua! Y que tengas una tarde bellísima junto a tu familia. Y bueno, y a la espera de la hermanita que llega mañana, ¿no? ¡Sí! ¡Llega mañana! Mi querido Giovanni, ¿qué haces, Giovanni? ¿Cómo va la tarde? ¿Ah? Buenas tardes, Calorina, me dice Giovanni. ¿Cómo llegó? Bien, pues bien, allí con la Lucy, corriendo, lengua afuera, chasconas, todo ahí desordenada, con las chaquetas colgando, la mochila también, pero llegamos. Llegamos. Vamos a seguir con la música en Punto 7 a esta hora de la tarde, porque tenemos que pasarlo bien en el regreso a casa, en ese regreso maravilloso que nos acompaña, donde tenemos que llegar, por supuesto, con el mejor ánimo del mundo para poder estar contentos, porque en casa también hay personas que nos están esperando y que esperan que nosotros estemos de igual manera con el mejor ánimo del mundo. Y vamos por aquí. ¿A dónde, ratoncito? Usted póngame la música y yo voy a saber al tiro a dónde me va a llevar. ¿A dónde me lleva usted? ¿A dónde? Ah, llegamos prendidísimo. Que sale un poquito el sol y parece que uno más se anima. ¿Dónde vamos, ratoncito?

0: No sé, como que van a tener que cambiar aquí. Yo dije, vamos con nuestros auspiciadores. 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Muy bien. 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
0: 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Espérate, mi rodilla, mi rodilla, mi rodilla. Daddy Yankee se viene por aquí. ¡Ah, no! ¿Cómo es eso? ¿Cómo me dice escápate conmigo? No, no puedo, tengo que trabajar, no puedo. ¿Cómo me voy a escapar? No. ¡Escápate conmigo! Nos dice por aquí Wolfine.

0: 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Un respiro y volvemos con más de lo que te gusta. 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

subir la adrenalina? ¿Cómo va a subir la adrenalina tanto? No, que por ahí dice. No, dice la morena pide, no, pero las morenas después. Después van a venir las morenas, pues. Después. Que ahora, oye, sube la adrenalina, buen tema. ¿Ustedes han escuchado la letra de esa canción? ¿Qué dice la letra? ¿Qué dice? ¿Ustedes se acuerdan que había un personaje de una novela que tenía una, a ver, era una novela de época, que tenía una pulpería, y me salió como así, querido? No, mi chico. No, se me mezclaron las novelas, perdón. No, era una novela donde decía, ¿qué dice? A ver, alguien, no me acuerdo más, que me acordé recién. Ustedes saben que entré en mi dispersión ahí, como que voy por todos lados. Pero bueno, ¿en qué novela era que decía, había un personaje que decía, ¿qué dice? ¿Cuál era? ¿Se acordarán o no? ¿Quién sabe? En una de estas puede que se acuerden.

Delia. Usted tiene su mascota. Tiene su mascota, su perrito, su perrita que está por ahí. Envíenos la foto. Envíenos la foto para poder sumarla a los estados de WhatsApp en punto 7. ¿Dónde está la familia canina punto 7 Lover? Yo les voy a contar que Rocco, Miguel, Leonel, Fidel, Ezequiel, Samuel, ex Milky y ex Caramelo, porque hoy en día tiene un nuevo nombre, que es el autoelecto presidente canino de toda la familia punto 7, les envía un abrazo, un beso y un saludo para todos los amigos perrunos que están en sintonía de la radio. ¿Y saben ustedes que Rocco Miguel tiene una radio chiquitita en su collar? Sí, pues. Así que envíen las fotos de su perrito, de su perrita, envíen las fotos al más 56-642-217191 y me cuentan cuántos años tiene, en este caso, el perrito o la perrita y cuándo llegó a sus vidas. Y, por supuesto, de forma muy breve, un audio de cómo la mascota que usted tiene en este momento, que es parte de su familia prácticamente, llegó a su vida. Porque muchas veces, aunque nosotros no lo creamos, hay mascotas que llegan a salvarnos. Y nos damos después cuenta con el tiempo. Hay mascotas que llegan a entregarnos lecciones de vida. Hay preciosas almas chiquititas que lo único que piden es un poquito de cariño y un poquito de alimento y un poquito de abrigo y no piden nada más a cambio, más que solo amor, con esos ojitos maravillosos que tienen. Así que envíanos la foto de su mascota y cómo la conoció, cómo se conocieron. Yo les voy a contar de forma muy personal que en un momento de mi vida, que fue un poco complejo, llegó justamente un perrito. ¿Y cuál fue la historia? Que él llegó a mi vida, pero a través de una amiga. Porque ella tenía que viajar fuera de Chile y su perrito era un poodle toy muy pequeñito. Y como ya tenía sus años, no lo podía llevar. Tampoco quería dejarlo. Y claro, se acordó de la Caro y me dice: Carito, ¿tú podrías cuidarme a mi Benji? Y yo le dije: sí, yo cuido a tu Benji. Un poco así como, es que es tanta responsabilidad. Dije yo, ¿cómo hay que cuidarlo? Y bueno, se quedó conmigo y vivió sus últimos añitos de vida conmigo. Y fue lo más maravilloso que me pudo pasar. Y aunque ustedes no lo crean, él vino a cumplir una misión a mi vida, junto a mi Luciana y a mí. Y fue muy sanadora. Como que vino a cumplir su misión y después se fue al cielo de los perritos. Y así yo creo que también hay muchas historias. Si usted quiere compartir esa linda historia con nosotros, nos cuenta. Porque muchas veces, por ejemplo, Panchito nos contaba hace rato ya que él encontró una perrita igual en la calle y vio que se acercó tan amorosamente y la adoptó. Ahora, por eso siento que muchos de ellos son esos angelitos bonitos que llegan a nuestras vidas en los momentos precisos, a llenar ese espacio de amor, de ternura, de recordarnos de que la vida también es frágil. Y dentro de esa fragilidad hermosa que hay, disfrutarla momento a momento es realmente maravilloso. Así que si usted tiene una linda historia que quiera compartir con nosotros, ya sea de por qué le puso el nombre a su mascota o por qué y cómo llegó a su vida, nos puedes contar sin problema. Igual me acuerdo de una amiga que hace muchos años encontró una perrita en la carretera y le puso Tormenta porque la encontró justo en una noche de tormenta, que estaba ahí y la ve, que estaba justo en medio de la ruta. Se baja a buscarla, obviamente era más chiquita, era chiquitita, la recoge y ese tiempo que ella no avanzó con el vehículo, cae más adelante un árbol en la ruta. Y son historias lindas que marcan tiempo, marcan historia y nos van entregando algo tremendamente lindo.
Así que para esas pequeñas vidas chiquititas, grandes, que entregan tanto amor sin pedir nada a cambio, más que solo cariño, comidita, un poquito de abrigo y las cosas lindas de la vida, cuéntanos tu historia. Envíanos la foto de tu perrito en el Día del Perrito. Démosle ese espacio. ¡Ay, qué hermoso! Está precioso ese perrito. Y si usted ve un perrito en la calle, también envíenos la foto. Aunque no sepa cómo se llame, envíenos la foto y lo vamos a poner aquí en la foto de los estados de WhatsApp de Punto 7. En el Día del Perrito, junto con el Baile del Perrito. ¿Y usted cómo está para bailar el Baile del Perrito? ¿Ah? ¿Cómo están para

0: Vamos ya con todo, con todo, con todo, con todo. Si no, ¿pa' qué? El baile del perro. Que lo baile de lado. Ah, que lo baile la cancha. Ah, no, era bajado. Empujado también. Y lo bailan aquella, señorita. Que lo baile de lado.
1: Que lo baile bajado.
0: Que lo baile
1: empujado.
0: Empujado también.
1: Que lo baile como pide el mambo. Que todo se
0: Más 56-642-2171 y nos envías la foto de tu mascota. Y si encuentras un perrito en la calle, también envían. Hola, hola. También envíanos la foto. No hay problema. Y aquí nos transportamos algunos años. Aquellos años. ¿Con quiénes? ¡Qué tremendo, qué tremendo! Seguimos con la Morena y también seguimos en compañía de mis joyas.

Ahí tenemos a los ilegales. Oye, tremenda publicación. Esto es del año 1995. ¿Quién se acuerda de aquel año? 1995. Y fue lanzada en noviembre de aquel año.

0: Todos bailan por ahí, el baile del perrito, en el día de todos los perritos que están en sintonía de la radio. José, ¿cómo estás, José Aguilar? José Aguilar, carito, ¿eres tú? ¡Sí, soy yo! ¡Sí, soy yo, soy yo! ¿Cómo estás, José?
1: Que hace cosas muy bonitas cuando se siente contento. Él mueve la cinturita y las muchachas lo miran.
0: Lilian, Lilian, ¿cómo estás tú? ¿Cómo está Santiago, Lilian? Mira que todos preocupados por aquí en el sur.
2: Hola, hola, carito, ¿cómo estás?
0: Hola, Lilian.
2: En la radio.
0: Besito.
2: Qué gusto escucharla, qué gusto que ya llegó. Vamos a disfrutar de su chispeza y su alegría junto a la radio en compañía de la punto 7. All right.
0: All right. Me encantó, le salió verso sin mayor esfuerzo, Lilian. Sequísima. ¿Alguien tiene por ahí algún otro verso? Ah, dejó alta la vara, Lilian.
2: Vamos a disfrutar de su chispeza y su alegría junto a la radio en compañía de la punto 7. All right.
0: All right. La punto 7. Lo que hace la lluvia, lo que hace la lluvia, dice Lilian, pero excelente. Si la creatividad la tenemos todos, pero a flor de piel. ¿Cómo estás, Luis? ¿Cómo están las encomiendas? ¿Cómo van por ahí las entregas? Yo espero que bien, por supuesto. Hola, carito, me dice Luis. Aquí te envío un video de mi amigo fiel. Lo tengo desde que tenía un mes y medio y hasta el día de hoy. Ya lleva 13 años conmigo y se llama Rocky Nanay. Hermoso. Yo ahí voy a ver los videos y los vamos a subir. Nos vamos a ir a la música un ratito y vamos a subir los videos.

0: carito. Bueno, como dices tú, de compartir alguna historia acerca de las bellezas, de nuestras bellezas mascotitas.
1: Sí.
0: Te voy a contar así la mía en breve, así a grosso modo.
1: Ajá.
0: Bueno, yo en aquel tiempo, hace como 9 años atrás, sufrí de depresión.
1: Ya. Yeah.
0: Sufrí de depresión porque tenía muchos problemas en mi vida. Llegaba de mi pega, llegaba a mi casa y no había nada. Todo helado, todo vacío. Era tanta mi depresión que cuando yo me sentaba en mi living, sin querer me encontraba al rato llorando y no sabía por qué. Y era eso, era una depresión bien fuerte. Y al igual que mi hija, era por todas las cosas que me estaban pasando. Prácticamente muy pocas cosas buenas y eran más cosas malas.
1: Claro.
0: Y así de repente llegaba a mis oídos que en un paradero, ya, en un control de paradero, había de la micro 3.
1: ¿Ya?
0: Habían perritos, eran 3 perritos que habían y que lo estaban como, o sea, lo tenían ahí prácticamente tirado.
1: Claro.
0: ¿Entiendes? Y yo fui a ver los perritos y me llevaron a ver los perritos.
1: Uh-huh.
0: Y me dijeron, míralos. Y los empecé a mirar y eran 2 machos y 1 hembrita. Mestizos. Y de repente vi a mi chiquitita, a mi perrita que salió de ahí, la que yo adopté, salió al medio. Me miraba, me movía su colita, era tan chiquitita y tan negrita que yo dije, ya, esa. Y me la traje para acá, para la casa. Entre comillas, fue la que realmente se salvó porque los otros 2 hermanitos murieron. Así que la bañé, la perfumé, le hice ropa al tiro, le coloqué su vestido y hasta los días de hoy, ya 9 años estoy con ella.
1: Qué hermoso.
0: Es en la luz de mis ojos. Le coloqué el lucerito porque ella es la luz que vino a mi casita, que llegó a mi casita y gracias a ella yo salí de esta depresión.
1: Qué hermoso.
0: Y ahora estoy feliz con mi hijita, ella es todo para mí. Es la princesita de la casa, es la hermanita de mi hija, olvídate, y es mi segunda hija, con patita. Eso, mi carito, y sabes que hasta los días de hoy le doy muchas gracias a Dios, que me presentó y me puso por delante a mi chiquilla hermosa, mi lucerito. Eso, mi carito, besitos
1: hermosa. Imagínense, hartos años ya y recordar cómo se conocieron fue algo lindo. Por eso digo, a veces las mascotas nos vienen a salvar, nos vienen a entregar algo lindo. A veces estamos un poco reticentes, pero de que son compañeros de vida maravillosos cuando hay un compromiso real en cuanto al cuidado de ellos y ellas, es algo maravilloso. Sí, muchos nos vienen a sanar. Hermosa Cristinita, un besito enorme, enorme, enorme. Precioso lo que me acabas de contar y lo que a muchos también nos acabas de contar y a más de alguien le tiene que haber pasado alguna vez en la vida. ¡Qué hermoso! Adelita hermosa. Hola.

0: que están bien por allá. Qué gusto escucharles. Yo feliz de poder escucharlos y leerlos a ustedes también. Giovanni desde la quinta región, me envía una foto y me dice: Carito, ellos son míos, son mis perritos. Me siguen a todos lados, pero no les sé los nombres. No importa, Giovanni, lo importante es que usted los cuida y les entrega, pero mucho cariño.
1: Hola, Carito, ¿cómo estás? ¿Cómo estás, Carito? ¿Cómo estás?
0: Hola, José.
1: Caro, ¿cómo estás?
0: Bien.
1: Caro, aló,
0: ¿qué?
1: Aló, hola,
0: aquí,
1: Caro, ¿cómo
0: aló,
1: estás? ¿Cómo
0: nos,
1: estás, Caro? ¿Cómo
0: nos
1: estás?
0: Escucha?
1: Caro, ¿cómo estás?
0: Aló, aló. Sí, caro, sí, caro, sí, aquí
1: caro,
0: estoy.
1: Caro,
0: aquí
1: caro,
0: estoy.
1: ¿Cómo?
0: ¿No me escuchan? ¿Me escuchan? ¿Se escucha o no se escucha? No me asusten, ve que después yo ando buscando ahí y me pierdo. ¿Se escucha o no se escucha? ¡Ay! El baile del perro. ¿Sí se escucha? ¿Sí se escucha? Ándate, ¿a dónde? No, pues. No. Quedémonos aquí nomás.

Y seguimos con el baile del perrito mientras ustedes siguen enviando sus mensajes y también esas lindas historias al más 56 642 2171 91. No me voy a equivocar. 91, sí. Y seguimos con la música ahora, porque nos vamos con esta canción que se publicó en el año 2023, en agosto, de Los Ángeles Azules con...

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1: Damos inicio a la revisión de noticias a través del boletín informativo de Punto 7 cuando ya son las 18 horas con 6 minutos.

0: Iniciamos contándoles que el proyecto de electromovilidad para Osorno mantiene su cronograma y las características consideradas en la propuesta original. Eso afirmó el concejal Arturo Bachmann tras sostener una reunión con equipos técnicos del Ministerio de Transporte. El edil viajó hasta la región metropolitana para buscar certeza sobre una propuesta que está bajo la mirada de la comunidad local, en función de declaraciones que ponen en duda su puesta en marcha, pese a un avance y sobre todo recursos comprometidos. En ese contexto, Bachmann indica que junto a otras autoridades de la zona confirman que el proyecto sigue su curso. El edil asegura que se mantiene el proyecto original, donde se requiere reforzar algunos aspectos inherentes a las capacitaciones de choferes especialmente. Las declaraciones del concejal Arturo Bachmann se conocen luego que el seremi de transporte de Los Lagos, Rodrigo Bodger, recientemente invitado a exponer ante el Consejo Municipal de Osorno, evitara entregar definiciones sobre el avance de la electromovilidad y señalara que las certezas respecto del proyecto debían ser informadas por el nivel central del Ministerio de Transporte, situación que generó cuestionamientos entre concejales y dirigentes vinculados al transporte público de la ciudad.
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0: En otras informaciones, nuevamente la instalación de un semáforo en el cruce de Avenida Francia con Centeno en el sector suroriente de Osorno reinstala la urgencia de regular mediante un semáforo ese complejo nudo vial. Un viralizado registro en video muestra un viraje de un microbús que estuvo a centímetros de arrollar a una madre y su hijo que empleaban un demarcado cruce peatonal. Y más allá de atribuir el hecho a un acto de imprudencia, se reclama la urgencia de instalar un sistema regulador de tránsito. El director de tránsito del municipio de Osorno, Luis Vilches, descarta inversión municipal por tratarse de una tarea que debe cumplir una empresa inmobiliaria como parte de proyectos en curso. Ahora, a juicio de Vilches, la complejidad de dos avenidas que se cruzan y que confronta flujos vehiculares y transeúntes tiene la señalización que garantiza la seguridad, pero otra cosa es la imprudencia. Pero no es el único caso en el que la instalación de un semáforo resulta imperioso para la seguridad en el tránsito, confirmándose otros proyectos de regulación de cruces en curso. En otro tema, desde el municipio se llamó a la responsabilidad en el uso de vías reversibles en los horarios que rige la priorización de la salida desde Ragüe al centro, ante la imprudencia de conductores que se adelantan a la normalización del tránsito, originando riesgo de accidente, ante lo cual se confirmó un refuerzo en la fiscalización.
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0: Y nos vamos a la información agrícola, porque el 28 de julio quedó fijada la votación. Para el 28 de julio quedó fijada la votación de la huelga legal del Sindicato Nacional de Trabajadores Prolesur en la región de Los Lagos. Sí, es que no se llega a acuerdo con la empresa en la negociación colectiva. Así lo dio a conocer el presidente del sindicato, Francisco Vergara, quien en conversaciones con Radio Bio Bio detalló que la semana pasada acudieron a la Dirección del Trabajo para que se haga parte de la última instancia de negociación. Según dijo, luego de más de un mes y medio de iniciado el proceso, aún no logran llegar a acuerdo con la gerencia por mejoras laborales y salariales que están solicitando. Entre ellas, un aumento cercano a los 150 mil pesos en el sueldo base de los trabajadores adheridos al sindicato, tanto en la planta de Los Lagos como en la planta de Frutillar. Vergara indicó que tras acudir a la Dirección del Trabajo, se decidió que la votación para iniciar o no una huelga legal se realizará el próximo martes 28 de julio.
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0: Y así ya finalizamos con las informaciones a través del boletín informativo de Punto 7, cuando ya son las 18 horas con 11 minutos. Muchas gracias por estar en sintonía.
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0: Bon Jovi, como yo, nadie te ha amado. Ah. Arrepiéntete. Ay, ay, ay. 18:17, ya se va a venir una hora espejo. Cuando sean las 18:18, yo les voy a avisar y ustedes van a pedir un deseo. Me dicen, oye, pero si no se cumple, no importa, pídalo igual, si soñar no cuesta nada, hay que soñar un poquito, llena el alma, ayuda el corazón, y nos llena de mucha ilusión. Pongámosle ritmo, y si no me aburro. Ahí sí. Tenemos por aquí todas estas bellas mascotas que nos van acompañando. Saluditos, José. Hola José, ¿cómo estás, José? Que te vaya bien, José. ¿Cómo estás, José? Nana y Giovanni, que no sabe el nombre. Giovanni, saluditos para tus hermanos, para tu papá también. Mi querida Navia desde Masgüe. ¿Cómo estás, Navia? Oye, la Navia tiene un gallo que nada. Que nada por allá y nada por acá. No, que se metió cuando hubo mucho hielo en una tina que tiene ella en el patio y el gallo se puso a caminar, se rompió el hielo y se hundió y parecía un pato en el agua, pero era un gallo. ¿Han escuchado la canción ustedes de la pata que se enamoró del gallo o del gallo que se enamoró de la pata? No me acuerdo, pero ya, no importa. Nada que ver. Ve, ya se me arrancaron los gallos para el monte. Un ratito se me fueron todos para el monte al tiro. Mi querida Navia, ¿cómo estás tú?
1: Ahí le mando mi perrita.
0: Nanay.
1: Es mi mascota que tengo ahora.
0: Ajá.
1: Ella se llama Polita.
0: ¡Polita! Y
1: antes de eso tenía una que me había regalado mi hermana. Y esa bailaba.
0: ¿En
1: tengo un
0: serio?
1: Video, pero ahora no lo encuentro.
0: Ah, no importa. Me lo envías cuando lo encuentre.
1: Y un día salió mi perrita y un perro grande me la mató.
0: Oh.
1: Cuando llegué yo, parece que el perro esperó que yo llegue y la largó y murió mi perrita.
0: Olechita.
1: Y era chiquita.
0: Oh.
1: La tuve 7 años. Ahora tengo a esta que me la regaló mi nieto.
0: Nanay.
1: Y es muy mañosa. El otro día estuve enferma porque salía a ladrar por allá.
0: Ya.
1: Y la atropellaron.
0: Ah.
1: Casi le quebraron las costillas.
0: Pucha, ¿no?
1: Y la tengo ahora.
0: Chiquitita. Y
1: tengo más mascotitas. Tengo 2, 3. Tengo un perro que me trajo mi nieta. Y dos que he rescatado en las calles.
0: ¡Qué bueno!
1: Una hembrita y un machito.
0: ¡Nanay!
1: Ellos son chiquititos. La Mimi y Monito, eso lo rescatamos de la calle. Pues la perrita me la dieron en la Unión,
0: ya.
1: En la calle. Y el perrito lo encontramos aquí en el camino, en el campo. Y son así como la perrita que se ve en las fotos.
0: Nana, que están bonitas.
1: Tengo ahí mis gatos que tengo ahí, pero esto no. Hoy es el día del perro.
0: Hoy es el día del perro, sí, pues los gatos, otro día.
1: Saludos para las mascotas. ¿Qué más le puedo decir?
0: Nana.
1: Gracias, chao.
0: Hermoso.
1: Un 7, ¿y usted?
0: Un 7 también, Navia. Excelente. Somos un 7. Totalmente. Qué lindo. Hay tantas historias preciosas que uno puede compartir que me encanta. Está más helado que los menos 3 de Osorno a esta hora, dice por aquí. ¿Cómo estás, Marielita? Tanto tiempo. Un abrazo grande. Ay, sí, eso tenía que informar, lo tenía para la mañana. Me faltó en la pauta. Gracias, Marielita, ahí por el recuerdo. José, José, ¿cómo estás, José? ¿Cómo te ayudo? ¿Cómo te has portado? Saludos, José, para tu familia. Un beso enorme. Aquí tenemos Marcia, para Marcia Acum, un besito pero muy grande para ella y para sus hijos en esta tarde. Marcia, un abrazo enorme, enorme para ti, que tengas una tarde bellísima. Nosotros nos vamos a la música y volvemos rápidamente a Punto 7 con esas historias lindas que nos van dejando de a poquito durante esta

0: Ya, no me pongan música lenta ni tampoco me salte, ¿no? Oye, que pone música para que uno no salga al aire. Ah. Ratoncito me dice que queda tan poquito que nos tenemos que ir a la tanda, pero no importa, no importa. Porque ya ahora que vaya a la tanda a la vuelta voy a empezar a subir los videos y las fotitos a los estados de WhatsApp para que vayan conociendo a los perritos de la punto 7. Mi querido Giovanni.
1: Igualito, una pregunta. ¿Cuándo es el día de la tortuguita?
0: El día de la tortuga ya pasó. Porque me acuerdo que estuvimos conversando del día de la tortuga, el día internacional de la tortuga, y ya pasó. Vamos a ir con Marcia, linda. Vamos a escuchar a Marcia, que también nos envió un audio de su perrito, de cómo lo conoció. Y cómo de alguna forma fue llenando ahí esos espacios bonitos.

0: Marcia, para ti, para tu papito y también para tu mamá.
1: Hola, Carito, ¿cómo estás?
0: Hola, hermosa.
1: Fotos que tiene mi princesa con mi hijo, su perro Choco. Se adoptó hace como 4 años atrás, un rescate que hubo de unos perritos que estaban muriendo. Y para mi hija fue maravilloso porque para ella fue una terapia súper buena por todos los temas médicos que tiene ella. Uh-huh. Así que están felices. Ahora ya llevamos 5 años con él.
0: Nanay. ¡Qué maravilla! 5 añitos. ¿Cómo de a poquito se va llenando la vida y se va llenando el corazón con esa maravilla, con esas mascotas preciosas que nos van acompañando siempre, siempre, siempre y nos acompañan todos los días? Vamos ahora, ¿con qué nos vamos? El doctorado. Ya, vamos a la música, una pequeña pausa comercial y regresamos inmediatamente ya con la última patita que tenemos por aquí de Punto 7. La maravilla de la vida, yo creo que radica muchísimo en las cosas simples, en esas cosas simples, bonitas, que nos llenan el alma y nos llenan el corazón.

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0: ay, ay, ay, ay. No, no voy a, no haré más, porque si no, amanezco sin vos mañana. No, no, no, no sin vos, querido. Vos me acompañás todos los días. No, hablo de vos, de la voz. De las cuerdas vocales. Ay, nos va quedando poquito, poquito, poquito. Falta muy poquito, pero muy poquito. Se viene ya el reloj. Se viene el reloj, se viene el reloj. Sí, se viene el reloj. Nos quedan tan solo 15 minutitos de compañía en Punto 7. Para seguir bailando, para seguir jugando, para seguir entreteniéndonos durante esta tarde. Y, por supuesto, saludar a todos los perritos. Por favor, ya pasamos el frío. Mañana se viene la lluvia. Así que, por favor, a cuidar las mascotas, entrarlas para las personas que viven en sectores rurales. Si tiene algún caballo, tiene ovejas, tiene cabras, tiene gatos, tiene perros. Si tiene cualquier mascota por ahí, guárdela, por favor, bajo techo y abrigaditas, que es importantísimo y primordial para las mascotas. Mi querida María Contreras.
1: Noche, que el Señor la bendiga, linda tarde, linda música, que tenga una noche maravillosa.
0: Gracias, María.
1: Una once de careta. Saludo a la Lucianita preciosa, que lo pase bien, que tome una rica once con su mamita. Gracias, carito, por la tarde, muy linda. Mañana la voy a estar escuchando nuevamente en la mañana. Yo soy un 7 y usted.
0: Un 7 también.
1: Siempre, siempre. Besitos.
0: Linda.
1: Besitos. Chao.
0: Chao, chao, preciosa.
1: Que Señor la bendiga. Chao.
0: Linda.
1: Gracias. Buenas tardes. Bonita.
0: Qué bueno que le haya gustado, porque aquí estamos para acompañarlo siempre, todos los días, con toda la buena onda posible. Ahora, esta información es importantísima. Por favor, presten atención también para todas las personas de San Juan de la Costa o las que pretendían movilizarse hacia San Juan de la Costa. ¿Por qué? Hay un corte de tránsito hacia Maicolpué. Si usted vive allá o justo vino hoy día a Osorno, yo creo que igual se tienen que haber informado. Pero de todas maneras, ojo por favor con esto. Ojo, nariz, ceja, oreja, todo, todo, todo. Porque va a haber un corte de tránsito hacia Maicolpué. Esto va a ser desde el miércoles 22 hasta el jueves 23. El día miércoles 22, esto comienza a las 8 de la mañana, ya, para que lo tengan ahí en cuenta, lo tengan presente. Miércoles 22 de julio a partir de las 8 de la mañana hasta el día jueves 23 a las 20 horas, a las 8 de la tarde. Jueves 23 hasta las 20 horas, ya, va a estar cortado el tránsito hacia Maicolpué, para que lo tengan presente, por si justo querían viajar, justo querían ir, va a estar este corte. Ahora me van a preguntar y me van a decir, oye, carito, ¿y el corte? ¿Por qué están haciendo un corte allá hasta Maicolpué? Yo le voy a contar inmediatamente de qué se trata esto. Pero lo vamos a ir resumiendo por aquí un poquito. ¿Por qué? Porque sí, pues, porque sí. Pero antes, es que se viene por ahí un puente mecano, así es. Pero vamos a ir rápidamente a la música y a la vuelta yo le voy

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0: sí que sí, se viene la información completa. ¿De qué se trata esto? Bueno, va a haber un corte efectivamente en el sector de San Juan de la Costa. ¿Dónde es esto? Como yo les decía anteriormente, esto es la instalación de un puente mecano y el tránsito va a estar cortado desde el miércoles 22 hasta el jueves 23 para que planifiquen con anticipación su viaje o lo que vayan a realizar. Ahora, ¿esto de qué se trata? De que comenzaron ya los movimientos para instalar el puente mecano en el sector El Faro, en la comuna de San Juan de la Costa. Un saludo muy grande para todos nuestros amigos que están en San Juan de la Costa. Esto como medida preventiva, porque se puede generar o existe un riesgo de derrumbe que se detectó tras el último sistema frontal que nosotros sabemos que se vino, pero con todo. Ya, y por esa razón está este corte programado, como les mencionaba, desde el miércoles a las 8 de la mañana hasta el día jueves hasta las 20 horas, entre Bahía Mansa y Maicolpué. Son 36 horas aproximadamente de corte para que estén atentos y de igual manera programen su viaje por cualquier eventualidad que se pueda generar. Ahora, hay que recordar que El Faro fue uno de los tres puntos críticos que fueron identificados durante las evaluaciones técnicas que realizaron posteriores a las lluvias que hubieron, que fueron tremendamente intensas. Por lo tanto, eso hay que tenerlo ahí en claro. Si bien, dentro de eso, el delegado presidencial provincial Alejandro Rivein dijo y aclaró que no existe un riesgo inminente de colapso, pero también explicó que dentro de todo, el tránsito de vehículos de alto tonelaje o las nuevas precipitaciones pueden acelerar un eventual derrumbe. Entonces, ¿qué hay que hacer? Prevenir, por supuesto, antes de que sucedan las cosas. Por eso, esta intervención se está realizando, pero como carácter preventivo. Ahora, por eso también se hace el llamado para todas las personas de Bahía Mansa, Maicolpué y sectores cercanos que si se van a desplazar lo hagan con tiempo, con anticipación y lo más importante es respetar el corte de tránsito mientras están realizando los trabajos para que esto pueda avanzar rápido y se pueda abrir el tránsito, el libre tránsito para todas las personas que residen o viven en el sector. Ahora, esto va a ser suspensión de tránsito en la ruta U410 a la altura del kilómetro 1,1. Para las personas que se ubican también con los kilometrajes y los nombres de la ruta, es la ruta U410 a la altura del kilómetro 1,1. Y reitero, esto va a ser mañana miércoles desde las 8 de la mañana hasta el día jueves a las 20 horas. El único tránsito que se va a permitir va a ser solamente los vehículos de emergencia. Únicamente desplazamiento de vehículos de emergencia. Ahora, la instalación del viaducto provisorio, esto fue coordinado con el ejército y busca lo más importante que necesitamos siempre, que es la conectividad. Y eso es lo que busca para que el sector esté obviamente conectado, como habíamos dicho anteriormente, busca la conectividad, mientras obviamente se va calmando, mitigando el riesgo, por supuesto, de remoción en masa. De eso se trata. Así que, ojo con eso, por favor. Y también contarles que hay personal del destacamento de montaña número 9, Arauco, del ejército, que se desplegó en el sector de Maicolpué para iniciar este armado de un puente mecano. Un puente mecano, un acro Tunnel. Ay, suena bien, ¿no? Un puente mecano. Y esto, por supuesto, ¿cuál es el objetivo general? De detener el tránsito y todo esto para generar estas faenas, para que exista conectividad y, por supuesto, evitar este riesgo de derrumbe que puede haber. Por toda la última emergencia y por la cantidad de agua que cayó hace un tiempo. Así que, para todas las personas, que se organicen bien, por favor, porque ya se viene este trabajo mañana en San Juan de la Costa, a partir de las 8 de la mañana de mañana miércoles hasta el día jueves, hasta las 20 horas. Ya lo dije hartas veces, así que yo creo que no se nos va a olvidar, ¿eh? No, pues no se puede olvidar. No se puede olvidar. Ya, yo me voy. Ah, pero lo vamos al tiro, al tiro, al tiro. Esto tampoco lo podemos olvidar, que es importantísimo. ¿Por qué? Va a haber un operativo para mascotas. Yo les voy a estar enviando la información por interno para que ustedes también la puedan guardar y la puedan tener. ¿Por qué? Porque hay un operativo a bajo costo de vacunas. 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Ya, mejor no digo nada más porque me arrepiento. Ya, ¿saben ustedes por qué la salud de nuestras mascotas, nuestras familias, caninas, gatunas y todos es lo más importante? Ya, domingo 2 de agosto. 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Y ahí están las séctuples, antirrábica, KC, leucemia felina, microchip y antiparasitario. Yo, las personas que necesiten la información, me escriben al más 56 642 217191, y yo se lo envío por interno para que ustedes lo tengan y tengan toda la información. Ya, nos vamos. Uy, 19:04 y me pasé otra vez. ¿Qué vamos a hacer?
1: Dame una sonrisa.
0: Dame una sonrisa. Si nos vamos, nos vamos con una sonrisa. Porque ya terminamos en Osorno y nos conectamos con Temuco, con la Punto 7 Mamá, con la nave nodriza, la radio nodriza de la Punto 7. Sonríele a la vida. Y Luciana, me habías enviado un audio, ¿por qué lo borraste?

0: hablando la radio 37 todos los días con Claudito, Bichito, Babay. Quiero mandar saludos a la Marquita y al vecino Abiel que están trabajando en la tutería. Existían los videos.
1: Muy chao, bien. Chao, chao, Maritza hermosa. Un besito grande, grande para ti. Felipe. Mira, Osorno Bomberos dice, la misión esquina Bahía Corral. Fuego en entretecho, casa, habitación y va a la cuarta, sexta y octava compañía de bomberos. Por favor, cuiden los cañones, por más que se rían, no importa, limpien los cañones de las combustiones, de las cocinas, autocuidado fundamental. Por aquí nos dicen, saludos Carito, buenas tardes, Nana, y te estamos escuchando en casa, un abrazo, qué feliz de escucharte. Yo también, de poder leerlos y poder escucharlos a ustedes. Un beso, pero grande, grande, grande. Saludos para Felipe, saludos para la Mayo, saludos para la María, un beso grande, saludos para la María.

pásenlo bien, disfruten la tarde. Un beso pero enorme. Yo ya estoy pasadísima. Ah, no, es que yo estoy pasada. Bueno, un poquito, hijo. No, un poquito nomás. Ya, vamos ahora, ahora sí que sí. De que me alargué y después me irritan. Primer día ya llegando a vacaciones y recién tiro. Más encima estoy conectando tarde a la nave nodriza.

0: Un pequeño alto en el camino. 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

buenas, buenas, son las tardes, ¿cómo están? 7:10 de este martes 21 de julio, quien les habla a esta hora.

esposo hermoso de mi vida, de mi corazoncito, de mi amor. Que le tocó trabajar hasta tarde, así que un besito para ti, mi amor, te amo. Que quede muy linda esa bitácora. Ya, familia, aquí vamos a estar juntitos nuevamente esta semanita completa. No me voy más. Llegué para quedarme. Todos los días conectados vamos a estar de 1 a 3 de la tarde para Valdivia y desde las 5 de la tarde hasta las 9 de la noche para Temuco y todo Chile. Y recuerden que ustedes se pueden comunicar con nosotros a través de nuestro WhatsApp y también a través del teléfono al 452-59-22-10. Vamos reportando sintonía. Bien, guatón, dale. Porque esto dice más o menos así. 1, 2, 7.

0: Buenas tardes, mi querida amiga Karina Gutiérrez. ¿Cómo está usted? Qué gusto escucharla. Aquí andamos todavía de Divimón, la calle alemana, andamos dando vueltas. Así que vamos que se puede, vamos a estar aquí hasta al aguante final. Así
1: hasta
0: que vamos
1: el aguante final.
0: Vamos con toda la fe, con todas las ganas y más sobre todo si está usted de fondo, ¿eh? Vamos que con todo el ánimo.
1: Vamos con todo el fan nomás, mi amigo Mabri, besitos para ti, cariño para mi cachorro. Cuando hables con él, dile que la tía Cari le manda muchos, muchos, muchos saludos.
2: Hola, Karinita. Hola, hola. Soy la Rosita de Concón.
1: Buena, Rosita.
2: Qué rico escucharte de nuevo. Y un saludo a mi hija Nidia y un besito a Leonel, que están en su departamento y yo estoy en otro departamento. Así que besitos, los quiero mucho. Chau, chau. Somos Punto 7.
1: Besitos para mí. Va, para mi Rosita, obvio. Para mi cachorro Leonel. Para tu hija también. Besitos para todo el mundo, Jorgito Mardones.
3: Hola, Karencita Gutiérrez. Aquí estamos de la busca, Jorgito.
1: Aguante la busca.
3: Tengo buen turno, hasta las 9 estamos. Besitos, que esté bien.
1: Igualmente, amigo Jorgito.
4: Hola, hola, hola. ¿Cómo estás? Yo muy bien. ¿Y tú qué tal?
1: Linda, mi chica Ceci.
5: Aquí estamos, Karinita, bienvenida, reportando sintonía desde Labranza. Yo llegué hace como una hora a mi casita, pero estaba en otras, ordenando y sacando cuentas. Ahora me quedo contigo, voy a tener 11. Me quedo con la Cari entonces.
1: Muy bien,
5: te quiero mucho,
1: mi Anita preciosa. ¿Cuándo nos vamos a ver? Como que ya te extraño. Sí. Ya te echo de menos, ya.

0: familia, Michelle.
1: ¿Cómo está la tía?
0: Amigas, primas, gente del fondo. Así que eso. Ya me voy de vuelta a Pucón. Contenta, cargadita de amor. Así que mañana le voy a mandar un saludito a mi mamá por la radio porque mañana cumpleaños.
1: Ay, precioso.
0: Y el primer añito que voy a estar lejos de ella, Gaya.
1: Ay, igual da nostalgia, po, guato. Sí, po. Todo el ánimo para ti, mi gatita preciosa, éxito. La Cata vivía acá en Temuco, se fue a vivir a Pucón ahora con su salón de belleza, regio extraordinario, estupendo. De belleza de la Cata, ¿ya?
2: ¿Tú qué tal? Con sintonía, reportando sintonía. Desde aquí, desde la brasa, en el gym. Esperando a mi linda familia, a mi Gaspi, a la titita, para tomarse cita.
1: Besitos para nuestra titita preciosa, besitos para el Gaspi que estaba en entrenamiento, me decía la tita. Y besitos para mi amigo Ítalo, aguante Ítalo, aguante en el gym, vamos con todo. Yo dije, este año me voy a meter al gimnasio. No dije qué fecha, pero en cualquier momento me lanzo.
3: Hola, hola, Karinita. Saludos también a mi mamá, que escuché recién su saludo. Aquí estoy con el bebito y con mi pareja, que dijo que le va a cobrar sentimiento porque no le mandó saludos a su yernito.
1: Y pa drama.
3: Y saludos a mi querido el paraíso.
1: Al tío Miguelín del 8 también. Un beso enorme a mi cumpleañero también, pues. Don Patricio Ulloa. Lo mejor que tenemos en esta radio, cumpliendo un añito más de vida. ¡Éxito, Patito! Lindo, Patito.
4: Aquí reportándose el Chelito de Quilpue.
1: ¡Grande, Chelito!
4: Somos todos 2.7, cita Karina.
1: Excelente, ahí está mi amigo Chelito también desde Quilpue, presente a esta hora de la tarde. A ver. Ay, que no es mi amigo Aquiles.
5: Hola, hola, hola, ¿cómo estás? Yo resfriado, ¿y tú qué tal, Canita? Buenas tardes, desde la quinta región Quintero, reportando sintonía. Me salió una heladita. Se pronostican heladas para el fin de semana.
1: Se pronostican heladas para el fin de semana, sí, pues no el martes. Vamos con todo, reportando sintonía. Recuerden que lo pueden hacer a través de nuestro WhatsApp y también a través de nuestro teléfono al 452-5922-10. Una aventura de Ozuna y Kinafrica. Alza las manos aquí en Punto 7. Bienvenidos.

7 de la tarde, 24 minutos. No me quiero atrasar con las menciones, guatón. Así que les tengo que contar a todos nuestros...

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Seguimos en compañía, no se olviden. 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

0: día preciosa. Sí, me tenía ahí abandonada. No me llegaban los mensajes de la niña. Bueno, sí, es verdad. Karinita, me dice la otra vez cuando te hablé y me saludaste, me dijiste que te tenía abandonada. Tenía 1% y escucho la radio online y se me apagó el teléfono. Y no pude escuchar todo lo que nos dijiste. Quedé más pijama. Moraleja, Nidia, hay que mantener el celu cargadito, sobre todo en la tarde, ¿ya? ¿Quién es mi amigo ARZ?
1: Hola, Karinita, buenas tardes.
0: ¿Cómo te ha ido, amigo ARZ?
2: ¿Todo bien?
0: José Vergara.
3: Bueno, chiquillo, acá metido en el sendo taco.
0: ¿Dónde?
3: No sé qué estará pasando, pero los carabineros tienen cerrado calle Quinta hasta la Plaza de Viña. No sé qué habrá pasado, pero me mamé un taquito como de 40 minutos. ¡Rico, rico, rico!
0: ¡Qué rico! Ya, pero no hay nada más entretenido que quedar pegado en el taco conmigo. Buena música, buen champú, buen cal. Buena compañía. No, hay pegar.
4: Hola, un saludo a la radio y a mi hermanita Diana Lara, que está de cumpleaños, cumple 15 añitos.
0: Linda,
4: y los está
0: Dianita.
4: Escuchando. Saludos.
0: Oye, de parte de su hermano Isaac, va este saludo para ti, Diana.

0: Hola, un saludo a la radio y a mi hermanita Diana Lara, que está de cumpleaños, cumple 15 añitos y los está escuchando. Saludos.
1: Para ti, Dianita, un tremendo abrazo, muchas felicidades en este día especial para ti. Espero que se le cumplan todos sus deseos y que seas muy feliz siempre, de parte de tu familia, ¿cierto? En este caso de tu hermano Isaac, de todo el equipo de Radio.7 y de toda nuestra gran familia a nivel nacional. Te queremos, Dianita. Happy birthday to you. Se nos viene Noche de Brujas, me gusta todo de ti. Aquí, en Punto 7, nos vamos a ir una pausa nosotros. Vamos y volvemos.

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1: 7:46 PM. Y todavía no toca la noticia, pues guatón, ¿qué estáis pensando? Ya te distrajiste ya. Ya tu cabeza te la cambiaron, ¿cierto? Oh. 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
2: Hola, buenas noches. Quisiera mandar un saludo a mi hijo Jorge Ortega, que está de cumpleaños y cumple 10 años de aquí del Cerro de la Cruz. Gracias.
1: Jorgito Ortega del Cerro de la Cruz, presente a esta hora de la tarde y también cumpliendo un añito más de vida. ¡Grande, Jorgito! ¡Grande, Cerro de la Cruz!
3: El taco que está ahí en Álvarez porque un auto se metió a la estación de metro.
1: ¿Ya?
3: Y dejó la manta. Zafox.
1: ¿Otra vez? Una lástima, Karinita, nuevamente en Viña, 3 lesionados y una persona que perdió la vida. Qué terrible.
4: Hola, hola, Karina, ¿cómo estás? Oye, lo que está diciendo ahí el joven que llamó ahora recién es porque hubo un accidente ahí en la plaza de Viña, en la plaza Sucre, que pasó un auto para abajo, mató a una persona de 40 años y 3 lesionados. Pasó para afuera, para el metro, ¿qué onda?
1: Lo mismo me pregunto yo, ¿qué onda? Guatón, no he pillado la cortina. Como que te desenfocaron, ¿qué te dijeron? A ver, ¿quién te hizo tanto daño? Ya, amigo, venga para acá. Yo le voy a hacer un anaisito. Ya. ¿Pasó?
5: El taquito de Álvarez es a raíz del accidente que pasó ahí en la estación de Viña, donde hay un fallecido. Así que paciencia nomás.
6: ¿Cómo está, Karinita? La echábamos de menos. Mira, aquí estamos esperándola. ¡Qué lindo! Camilo, grande Camilo. Un saludo desde Viña, la mojada Viña, ya está pasando ya. Hasta que se queda la colita, hasta que se va el temporal. ¿Ah? Algo de mí. ¡Ah! Algo de mí. Algo de mí. Ahí nomás la dejo. Un abrazo.
1: Un abrazo enorme para mi amigo Jorgito.
7: Karinita, el viernes lo voy a buscar, así que el viernes le vamos a mandar un mensajito, ¿ya? El viernes lo tengo que ir a buscar a Cachorrincha.
1: Ya, supe.
8: Oye, también te mando un saludo, aquí estoy trabajando duro. Nos vemos.

0: de que no llore también, mi hermano también, sí, que me escucha porque siempre está escuchándote en el auto que anda él trabajando, así que un saludo también para él, que lo quiero mucho y que se cuide, que llegue bien a su casa. Así que besitos, gracias Karinita, chau, chau, nos
1: vemos. Muy, pero muy, pero muy buenas tardes, amiga Karina, aquí Eloy de Valencia Abajo reportándose.

0: bien. Saludos a todos los auditores también.
1: Gracias, Mabri.
2: Hola, Carinita, buenas tardes. Hola, un gusto saludarte. Soy Claudio Barbuntín, de acá desde Valparaíso, dándole en el colectivo. Decirte que cuando no estás se te echa mucho de menos. Te quiero mucho, soy un 7.
1: Ay, qué lindo, mi amigo Claudito Balbontín. Yo también te quiero mucho, mucho, mucho, Claudito. ¿Por qué estos días? Ah, porque hoy es el Día Mundial del Perro, poguatón. Y mi amigo Perro Blanco me dice, Karinita, hoy es mi día. Muy bien. Hola, mamá.
3: Hola, bebé. Aquí estamos escuchando con la Raquel. Besito.
1: Besito para ustedes. Las amo. No me dejó, no. Picarones. Yo sabía que tenía que haber comido más picarones, guatón. Se me hicieron pocos los que me comí. Que no sé si le ha pasado a ustedes que cuando cocinan, a ella, la más cocinera, pero la freí yo. Cuando cocinan, como que no te dan ganas de comer. Pero besitos para ti, Raquel, te amo. Besitos para mi madre, Erna. Hoy está quedando, pero espectacular ese pay, guachona.
4: Oye, Gary, todavía me acuerdo de cuando viste la noticia de las 6. Como estoy peña. Hablando de la peña que hiciste en tu casa, donde dijiste pena, peña. Y quedó pegado.
1: Y tenía mucha peña. ¿Cierto, Juan Carlos?
5: Hola, señorita Carinita, ¿cómo está?
1: Muy bien, ¿y usted?
5: ¿Cómo la ha ido con la lluvia? Espero que todos los locutores de la radio punto 7 no le haya pasado nada con la lluvia. De acá, de la plancha, JC.
1: Grande JC, mi amigo Juan Carlos. Aquí estamos glu glu, mientras no nos echa agüita en la boca, ¿no? Hasta ahí, todo bien, Karinita. Soy Janet, reportándome desde Cunco, Faja 20.000. Saludo a mi hermano, está haciendo sobaipilla para tomar un cecito. Dale, Tito. Mamá, yo quiero comer más huevo.
6: Ya te pasaré a ver. Ya te aviso. Atenta.
1: Atento, atento.
7: Oye, Ítalo, cuenta la firma, amigo mío. En el Gym Bermania. Ahí está ahí.
1: En el Gym Bermania.
8: Y vamos, Karinita, con la gustita. Ya, por llegar a Carago ya.
1: Buenísimo.
8: Somos un 7. Saludos.
1: Oye, la gustita, encuesta rápida. ¿Habré llegado despierta o durmiendo? ¿Qué dice el público?
9: Cari, ¿por qué no te metí al gimnasio así tan fácil? Te metes al gimnasio, preguntas los precios y sales.
1: Y listo. Ay, oh, ya menos. Ay. Te juro que yo digo, ya me voy a hacer el hábito, me voy a hacer el hábito. Y después estoy en mi cama y se me olvida. Porque de ir al gimnasio tendría que ir en la mañana y es terrible levantarse temprano para ir al gimnasio y después volver a la casa a bañar. Venirse a la red y estar toda la tarde. Ya me da hambre y me da sueño.
10: Buena, Gary, ¿cómo estáis? Tantos jauriles y aguaitarte.
1: ¿Por qué me tenías abandonado? Felipe.
10: Voy hacia Lautaro, hospital, a buscar unos pasajeritos.
1: Buena, buena.
10: Así que aquí andamos en los techitos amarillos de Vilcún. Un saludo a todos los techos amarillos que te escuchan. Y aquí vamos. La ruta está bastante mojadita, así que vamos con precaución para allá.
1: Eso es importante, siempre la precaución.
10: Yo soy un 7.
1: Buena, buena, Felipe.
6: Creo que el pay sale para hoy.
1: Buena, buena.
11: Hola, Karinita.
1: Hola, un abrazo, Pablito.
11: Un besito grandote.
12: Ya, pues, amiga Karina, que tenga un excelente regreso a su hogar. Cuídese mucho.
1: Abrazo a la distancia.
12: Humberto de Valencia Abajo, más conocido como Eloy.
1: Eloy.
12: Un gran saludo a la familia de la Punto 7. Será esta mañana, si Dios lo quiere. Chau, chau, chau, chau, chau, chau, chau.
1: ¿Por qué te vayas, Eloy? No te vayas, Eloy. Sí, nosotros no.

0: minutos de las 9. ¿Por qué te voy a ir antes? ¿Qué tienes que hacer sin mí? ¿Ah? ¿Cómo está mi amiga Ali?
1: Hola, mi bella Karina. Yo camino a mi casita. Están cayendo un par de gotas. De agüita. Me voy a mi casita a descansar. Saludos a todos. 207 de Arica, Punta Arenas. Almorzate.
2: Hola, hola, mi niña, ¿cómo estás? Estamos escuchando la Bay 27 con Claudito aquí en Osorno.
0: Con Claudito, 27. Qué rico. Buena, buena, Osorno presente también, obvio.
3: Hola, princesita, muy bienvenida.
0: Hola, mi Denise.
3: Se te extrañó mucho, mucho, mucho ayer.
0: ¿En serio?
3: Karinita. ¿Ah? De verdad, los que somos fieles a ti, te queremos mucho, pero mucho. Y te extrañamos cuando tú no vienes. No como algunos de ayer que estaban contentos con el cambio y que, ay, la cuestión y todo lo demás. Pero, Karinita, los que somos fieles a ti, te amamos, te adoramos de verdad. Eres la mejor. Eres lo mejor, Karinita. Humana, hermosa por dentro, por fuera. Y nada, amiga, decirte solamente que se te extrañó mucho, mucho ayer, a pesar de los comentarios que estén tonteras.
0: Míralo.
3: Así que eso, amigo, un besito.
0: Mi Denise preciosa, te mando un tremendo abrazo. Gracias por ser leal. Gracias por ser maravillosa. Gracias por ser como eres. Y a los que andan pelando no me importa. Mientras más hablan de mí, mejor. Mientras hablen, decía mi tío Rodrigo Manrique. Cari, mientras hablen de ti, está todo bien. Bien o mal, da lo mismo. Vamos, muñecota.
4: 1, 2, 7.
0: Kid Voodoo. Y pegadito los voy a dejar con Marc Anthony. Muñecota. Aquí en punto 7. Ya, pero por saber, ¿quién andaba pelando, eh?